0: Buenas noches, muy buenas noches. Aquí estamos ya listos para empezar otro viaje al pasado. Emprender ese viaje maravilloso por esas bellas canciones de aquel tiempo. Juguete Caro, del grupo venezolano Punto Sur, del año 1977. Bienvenidos, bienvenidas a Inolvidables. Soy Iván Morales Marquínez.
1: Pero yo sé.
0: Atentos para disfrutar juntos de este viaje al ayer. Rodolfo Aicardi, La huella de mi amor, 1980. Ese pertenece al álbum El Insuperable, Rodolfo Aicardi, bajo sello de Discos Fuentes.

0: Escuchamos a Jimmy Chiriboga a esta hora de la noche, 19 con 17 minutos. Esta canción del año 1982. Jaime Luis Quinde Chiriboga, ecuatoriano, sí. El compositor de este tema se trata de Daniel Chinchilla. Esperamos ya sus comunicaciones, 0996-1177-95. 0996-1177-95. Nos escuchan en Pedro Moncayo, Quito, Mejía, Rumiñahui, Cayambe, 95.3. San Miguel de los Bancos, Pedro Vicente Maldonado, Puerto Quito, 94.5. Igualmente en Los Ríos, Esmeraldas, Manabí, Santo Domingo de los Áchilas, 94.5. Viernes sensacional de buena música. A nivel mundial en www.radiopichincha.com. Ya tenemos nuestros mensajes. Muy buenas noches, amigos de Inolvidables. Felicitaciones por su gran programa. ¿Me pueden ayudar, por favor? Dos temas musicales. El uno de Oscar Atié, Quiero Llenarme de Ti. Y el otro, Sin Sentido, de Sandro. Gracias a nuestro amigo Richard. Bueno, entonces vamos con las complacencias musicales. En este momento, Quiero Llenarme de Ti, con Oscar Atié. Canción de 1983.
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1: 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Cuéntenos cuál es su canción inolvidable. Escríbanos y forme parte de este viaje por la música del corazón. 09 96 11 77 95. Inolvidables, donde

Las 19:38, en 19:38, escuchábamos a Jinsov, ese tema de 1973. Su compositor se trató de Gustavo Pacheco, con el acompañamiento de la orquesta de Héctor Manito Bonilla. Ven, chiquilla, ven. Gracias a todas las peticiones musicales que nos llegan al 0996-1177-95. Estamos en Inolvidables, aquí en Radio Pichincha, que nos escuchan 95.3, 94.5 y por supuesto a través de www.radiopichincha.com. Nos han solicitado también de Henry Nelson. ¿Qué pasa entre los dos? 1977, del álbum Te Daré un Mañana.

Muy bien, las 19 horas con 52 minutos, escuchábamos a Rocío Jurado. Ese tema de los más conocidos del artista, titulado Señora. 19 con 52 minutos, 19 con 52 minutos. Déjenme comentarles, ¿qué pasa si usted está 8 horas sentado? Descubra, bueno, le vamos a comentar cuántos minutos necesita caminar al día para mejorar su salud. Permanecer sentado e inmóvil durante largos periodos representa un desafío para el organismo en la rutina diaria, afectando gravemente la salud. De hecho, el sedentarismo prolongado es considerado como un factor de riesgo comparable con hábitos nocivos como el tabaquismo. Ante jornadas laborales que superan las 8 horas continuas en posición sentada, integrar entre 30 y 40 minutos de caminata moderada al día funciona como el recurso principal para reactivar la circulación, equilibrar el gasto de energía y mantener el cuerpo en movimiento constante. La falta de movimiento prolongada afecta directamente la dinámica del cuerpo y su salud en general. Al pasar la mayor parte del día en una silla, la circulación sanguínea se vuelve más lenta, los músculos de las piernas se inactivan y el procesamiento de grasas y azúcares disminuye. Por esta razón, la clave principal no consiste en realizar ejercicios de alta intensidad de forma aislada, sino en romper el tiempo de reposo con intervalos de movilidad constante que mantengan el ritmo corporal activo a lo largo de toda la jornada. Cumplir con la meta de caminata diaria se puede lograr mediante bloques breves de 10 a 15 minutos. Salir a caminar un momento antes de empezar las tareas, aprovechar la pausa del almuerzo o dar un paseo al terminar las actividades ayuda a sumar los pasos necesarios sin alterar la agenda diaria. De igual forma, realizar pausas de pie cada hora, estirar el cuerpo o dar pequeños pasos dentro de la casa u oficina ayuda a cortar la inmovilidad y fomenta un estilo de vida mucho más activo y dinámico para toda la familia. Así que, por favor, a darle movimiento al cuerpo para que no esté inactivo, ¿no? Lógicamente ahora se desarrollan trabajos, así sea que se esté en la casa, pero se desarrolla trabajos a distancia, ¿no? Así que invitados a hacer un poquito de ejercicio, a desestresarse, y eso le va a ayudar en su salud. El sedentarismo es considerado el nuevo tabaquismo por los daños que puede provocar en la salud. Así que ya le comentábamos cómo es la situación. Tiene que levantarse, caminar unos cuantos pasos, aprovechar el horario del almuerzo, camine un poquito y pues así le ayudará en alguna medida al cuerpo a tener movilidad. 19 con 56 minutos, 19 con 56 minutos. Rabito nos presenta Estrechándome.

0: Son las 20 horas. 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

0: Me refugié en tu juventud, ese tema en la voz de Rocío Dúrcal, escrito por Juan Gabriel en el año 1997, bueno, publicado en 1997. Exactamente, salió al mercado el 29 de abril de 1997. Letra y música le pertenecen al Divo de Juárez, Juan Gabriel, quien también fungió como productor del disco. 20 con 15 minutos, no se olviden las comunicaciones, 0996-1177-95. Berito nos escucha en Solanda, sur de la ciudad capital. Pues bien, vamos con más de Inolvidables.
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0: Por supuesto que sí. Muchas más emociones, esas emociones de amor. Rodolfo Icardi, con el tema de 1973, El eco de tu adiós.

Los Falcons nos presentan Como Tú. 20 con 29 minutos, 20 con 29. Hacemos llegar el saludo a don Leonardo García, que nos escucha en La Concordia, provincia de Santo Domingo de los Áchilas. 94.5. También nuestro amigo Eduardo Contreras. Buenas noches, Radio Pichincha, su oyente de Santo Domingo. La canción de Eleno, La Chica de la Boutique. Muy bien, vamos con Eleno, La Chica de la Boutique.

Los Iracundos, pasión y vida. 20:35, y gracias a esa gentil sintonía, gran compañía que nos brindan, y los mensajes que nos llegan a nuestro número de WhatsApp. Buenas noches, saludos desde Tabacundo, por favor, una canción de Dani Rivera, Amar o Morir. Hacemos llegar ese saludo a Lenin Escobar. Vamos ahí con Dani Rivera, Amar o Morir.

Amar o Morir. Estamos en el segmento de complacencias musicales. Daniel Rivera nos solicitaban, ¿no? De parte de Lenin. Bueno, vamos ahora con Richie Poveri. ¿Dónde estarás? 20:39.

0: 20:43, con este tema saludamos a Berito en el sur de Quito.
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1: Juan Carlos nos presenta Los Perdidos.
0: Y nos llama Los Perdidos.
1: 20:45. Saludamos también a don Gustavo Vallejo, que nos solicitaba ese tema de Sandro. Penumbras, en el Valle de Tumbaco nos escucha. Gracias.

Sí. Las luces bajan, el vinilo deja de girar, pero las historias que contaron esas hermosas canciones se quedan flotando en el aire. Gracias por compartir con nosotros otra noche más de Inolvidables, lo mejor de las baladas del recuerdo. Descansen, muy buenas noches.

0: Son las 21 horas. 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

Camina plácido entre el ruido y la prisa y piensa en la paz que se puede encontrar en el silencio. En cuanto sea posible y sin rendirte, mantén buenas relaciones con todas las personas. Enuncia tu verdad de una manera serena y clara y escucha a los demás, incluso al torpe e ignorante. También ellos tienen su propia historia. Esquiva a las personas ruidosas y agresivas

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0: Son las 22 horas. 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

0: Son las 23 horas. 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
3: Son las 24 horas. 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

0: es la una. 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

0: Muchas gracias. Claro que estamos lejos de la tierra, esta canción pega. ¿Qué les digo?
1: ¡Venga!
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1: ¡Arre, mula, no se me queden!
2: Mire pues, chula, ya se divisa mi pueblo, ¿eh?
3: Ya va.

Pues fíjese nomás, pues, que yo parecía de pénjamo. Me dijo una de cuerámaro. Voy, voy, voy. Pues ahora, pues mire, señora, que soy de pénjamo.

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0: Son las 2. 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

0: CELAC, solo existe también el papel. Por ahí la esperanza es la rebeldía de los propios ciudadanos del primer mundo frente a tanta atrocidad. Y hay reserva moral. Yo he vivido en Estados Unidos, un país que quiero mucho. Pasé 4 años muy feliz y tengo 2 grados académicos de universidades estadounidenses. Hay reserva moral. Puede haber con respecto a derecha, izquierda, ideología, pero hay principios, hay valores democráticos, hay valores morales. Esa gente está harta de un tipo como Trump, de un tipo como Marco Rubio, de sus políticas, de su descarada injerencia en América Latina, de sus caprichos infantiles, que invadir Groenlandia, que cambiarle el nombre al lago Ontario, al Golfo de México, de empezar guerras contra Irak, de empezar guerras, de permitir el genocidio en Gaza. Están realmente hartos, hartos de eso. Entonces, por ahí puede venir la solución, de la rebeldía de los propios ciudadanos del primer mundo.
1: Economista Correa, usted habla de la dictadura, de estas nuevas formas de dictadura. Posiblemente en la gente, no sé si en la gente, la sociedad, nuestra sociedad, los dirigentes políticos, los ciudadanos en general, están claros de que no vivimos una dictadura como de los tiempos que usted acaba de señalar, sino que es una dictadura moderna, de otro tipo de estilo. Y por eso posiblemente no dimensionan la gravedad de la situación. ¿Están preparados los dirigentes políticos, la ciudadanía en general, para enfrentar estos nuevos tipos de dictaduras?
0: No creo. Osvaldo Hurtado la llamó criptodictadura. Cripto es un término griego que significa oculto. Cripto, criptomoneda, moneda oculta, criptodictadura. Es un término que se empieza a utilizar en ciencias sociales, en ciencias políticas, pero son nuevas formas de dictadura. Algunos creen que dictadura es poder votar. No. Primero es votar en elecciones limpias. ¿De qué elecciones limpias estamos hablando? En los últimos años, ¿qué elección limpia hemos tenido? Novoa no gana ni la elección de su condominio con elecciones limpias. Todo es fraude, todo es trampa. Recuerda el 2023 asesinaron a un candidato presidencial. En la segunda vuelta asesinaron a 7 sicarios. El que sobrevivió, Diana Salazar, cómplice de Novoa, dijo que no había acusado. En el 2025 eliminaron a Topic, destituyó a su vicepresidente, empezó a regalar bonos por todos lados, despilfarrar los recursos del Estado, y por último nos robaron las elecciones y no abrieron una sola urna. Si habían ganado con tanta amplitud, ¿por qué no abrir las urnas? Y no estábamos pidiendo un favor, era un derecho, era una exigencia legal. Y no lo hicieron incumpliendo la ley. Es más claro que el agua, por favor, nadie se puede perder en eso. Entonces, lo que hemos tenido es cualquier cosa, menos elecciones libres, elecciones limpias, y eso no es democracia. No es votar, es votar en elecciones libres, porque también yo escucho, por ejemplo, a pseudo comentaristas, ¿no? Una chica que, créanme, da tristeza, porque son gente joven, uno espera algo más. Decir, no, la Revolución Ciudadana sí puede participar. Claro, en partidos prestados, del 100% en el 40% de las candidaturas, casi más de 5.000 candidatos, solo pudimos inscribir unos 2.000 y pico, ¿no? Ah, claro, o sea, el boxeador sí puede participar en el campeonato de boxeo, pero me ha puesto una camisa de fuerza, pero sí puede participar. O sea, el cinismo al más alto nivel. Entonces, si no hay elecciones limpias, no existe dictadura, pero no es lo único. Incluso puede haber elecciones limpias, que no las hay, de haber un Estado de Derecho, de garantías constitucionales. No se puede invadir embajadas, no se puede romper el debido proceso y poner como primer requisito allanamiento, prisión preventiva, mandar preso al alcalde de Guayaquil sin sentencia en firme a una cárcel de alta seguridad, porque es mi enemigo político. No puede existir eso en democracia. No se puede impedir la participación de la principal opositora, como Elisa González. Ustedes se imaginan por un instante, si yo como presidente hubiese impedido la participación de Jaime Nevoy para la alcaldía de Guayaquil. ¿Qué habrían dicho los medios hegemónicos? ¿Qué habría dicho el mundo? Ahora, ¿qué dicen con respecto a la eliminación de Elisa González? Entonces, esto no se puede llamar democracia. Estamos viviendo una dictadura de un nuevo tipo. Ya no es la dictadura de los 70, donde venían las botas militares, asesinaban, torturaban, desaparecían. Y no hay esta clase de dictaduras, no porque no la deseen, sino porque no pueden. Ya con los adelantos tecnológicos, con un iPhone tú puedes grabar en vivo que te están torturando, que están torturando al vecino, que lo están arrestando, que lo están haciendo desaparecer. No lo hacen no porque no quieren, es porque no pueden. Pero hay nuevas formas: el lawfare, la judicialización de la política, la trampa en las elecciones, la proscripción de candidatos, la proscripción de partidos políticos, ¿no? La invasión de embajadas, la falta de garantías constitucionales, la toma de toda la institucionalidad del Estado como actualmente existe, jueces que dan verdadera vergüenza, fiscales que son recaderos de Novoa. Entonces, lo que vivimos es dictadura, una nueva forma de dictadura, pero dictadura.
2: Economista Rafael Correa, yo quisiera preguntarle a usted sobre el valor que debe tener la verdad en estos tiempos y sobre todo ahora que vemos, nos vemos enfrentados

0: a situaciones que usted acaba de describir, pero hay una en particular que a mí me llama la atención y que en estos días está replicándose mucho a nivel no solamente de Ecuador, sino internacional. Me refiero al fenómeno El Niño. Se argumentó, se dijo que las elecciones no se desarrollarán en el 14 de febrero de 2027, sino se adelantaron para el 29 de noviembre por supuestas condiciones climatológicas, meteorológicas y etcétera, que incluso fueron motivo de meme, ¿no? Que llevaron a Diana Tamayín a convertir en eso, en un meme en el país. ¿Cómo mira usted esta decisión tomada por el Consejo Nacional Electoral? ¿Qué tanto modificó en términos políticos estas elecciones de esta cancha inclinada que usted sostiene? ¿Y en qué momento esta suma de decisiones que usted describe termina modificando estructuralmente las elecciones?
1: Totalmente. A nosotros nos proscriben como Revolución Ciudadana a principios de marzo, parece que el 5 de marzo. Nos ponen una sanción anticipada. La sanción después de mostrar la infracción. No, aquí tienen una denuncia anónima al 1-800 y usted llama a denunciar a ADN y ahí no contesta, ¿no? Y es ADN la que fue acusada por, ¿cómo se llama este? Chavarría, por el negro Willy, de que habían recibido financiamiento de la mafia. No, pero por una llamada anónima proscriben al partido más grande de la historia del país, ¿no? Pero lo proscriben por 9 meses, o sea, sancionan antes de probar la infracción. Eso es una locura a nivel de derecho. Pero bueno, alcanzamos a participar en las elecciones de febrero del 2027. Las adelanta con el cuento del fenómeno del niño. Ilegalmente, no hay base legal, ni durante el COVID se suspendieron o adelantaron elecciones. Entonces, pura trampa, pura ilegalidad, pura arbitrariedad, pura mentira. Porque se dijo en ese momento, nadie ha dicho que va a ocurrir el fenómeno del niño en febrero, puede ocurrir antes. Efectivamente ha ocurrido antes, está ocurriendo o va a ocurrir antes. En noviembre, cuando pusieron las elecciones. Entonces, claramente nos mintieron y hemos perdido el valor de la verdad. Ya le voy a contestar su pregunta, Elena, porque es muy importante. ¿Qué hacemos con esta crisis de la verdad? Pero antes de esto, una digresión. La señora que se prestó a todo esto, Diana Tamayín, con el resto de sinvergüenzas del Consejo Electoral, renunció. Es que tiene repudio social y cuando va por la calle le dicen sinvergüenza, no pasa nada. Y mientras no pase nada, seguiremos perdiendo el país. Este Cabrera, que se presta a cualquier cosa, que es peor que Diana Tamayín, porque es igual de corrupto, pero un poco más inteligente, ¿no? Más técnico. Es que cuando va por la calle dicen, oye, sinvergüenza, si da clases, sus alumnos se retiran de la clase. Si es que no hay protesta social, sino que hay sanción social a los inmorales, a los sinvergüenzas, a los sepultureros de la patria, seguiremos en esta tragedia nacional. Ahora, con respecto a su pregunta, la crisis de la verdad. Vi Chul Han, un filósofo sudcoreano, dice, la crisis de la verdad que vivimos es la crisis de la sociedad, de implosionar a la sociedad. Es gravísimo lo que estamos viviendo. Se ha perdido el valor de la verdad. Vivimos una época de posverdad. Si dice cualquier barbaridad y no pasa nada. Ya se miente tanto que el objetivo no es que crean las mentiras, es que no se creen nada. Y así nos inmovilizan, así la gente se desconcierta. Solo en los últimos 6 meses, Elena, 3 veces me han tratado de involucrar con falsos testimonios en lavado de activos y narcotráfico. Tipo Chavarría en Zaragoza, Wilson Mendoza, un compañero que lo detuvieron ilegalmente en Guatemala, y ahora Salcedo, un tipo que ni siquiera sabía que existía hasta que salió a la luz pública como mafioso. Pero resulta que me ha lavado criptomonedas o el dinero en criptomonedas y tonterías así. 3 veces en 6 meses me han tratado de involucrar con falsos testimonios en crimen organizado, ¿no? Todos los días. O sea, si voy a Brasil, correo yo a Brasil, porque lo votaron de Bélgica. Si voy a Brasilia, fue a pedir cita con su Lula y Lula no lo recibió. Miente y miente y miente, le digo, como le decía, son metidas tan grotescas que ya no es para que la gente las crea, sino para que no se crea en nada. Pero en todo caso, eso nos hace mucho daño como sociedad. La verdad es un valor fundamental para la vida social, para la democracia. Sin información veraz no existe democracia, lo decía François Rebel, santo patrón de los liberales. Sin verdad no tiene desarrollo. ¿Cómo toma las decisiones correctas de acción colectiva y acción individual si no tiene información veraz? La verdad es un valor fundamental de una sociedad. Debería ser un derecho humano. Hay que reformar la Carta de Derechos Humanos de Naciones Unidas para incluir la verdad como un derecho humano. Debemos incluir en nuestros principios constitucionales para sancionar la mentira o nos acabamos como sociedad. Sancionar la mentira en los medios de comunicación. Sancionar la mentira en las redes sociales. En la Edad Media, una persona promedio conocía 300 personas en su vida. Ahora, con un clic, una mentira puede ser recibida por 300 millones de personas. Es decir, pueden desestabilizar gobiernos, pueden desestabilizar países. Y tenemos que responder a todo aquello. Entonces, La verdad debería ser un derecho humano y la mentira habría que penalizarla si tiene impacto público y más aún si vienen de agentes que deberían garantizar la verdad, ¿no? Por ejemplo, políticos, que la única legitimidad política es buscar el bien público. Periodistas, que deben ser los guardianes de la verdad. Maestros, que deben ser los transmisores de la verdad. Pastores, sacerdotes, que deben ser también los ejemplos de verdad, ¿no? Entonces, es como cuando ellos dicen una mentira y que tiene repercusión pública, es como el policía que en lugar de protegerte te asalta. Es doble falta. Entonces, por supuesto que la mentira debe ser penalizada y debe ser más grave aún la infracción si esa mentira viene de alguien que supuestamente debería garantizarte la verdad.
0: Economista Correa, usted ha citado algunos de los productos y de las campañas que se han implementado en los últimos meses para dañar su imagen, reportajes que se han difundido en varios medios de comunicación de
1: está violador, ¿no? Usted sacó uno de que soy violador, es increíble.
0: Sí, hay varios de ellos, ¿no? Y en estos últimos,
1: yo lo creía medio decente, ¿cómo se llama? Jumblog, algo así, sí.
0: Y en estos últimos tiempos, incluso se ha retomado el tema del supuesto lavado de activos a través del sistema Sucre por la detención y el acuerdo que ha firmado el Estado en Estados Unidos. Pero en todo caso, a eso hay que sumarle la advertencia que el presidente Noboa hizo a inicios de este mes de que a raíz de la extradición del exministro del Interior, José Serrano, él escribió en su cuenta de X que ya mismo le toca a usted. Que antes de Navidad dijo o escribió, Correa estará en la cárcel del encuentro. ¿Qué garantías tiene usted por parte del gobierno del Reino de Bélgica para que esta amenaza no se concrete o que ocurra una situación parecida que complique su tema legal?
1: Legalmente no va a poder hacer nada, ¿no? Yo soy asilado político de Bélgica y eso que me dicen prófugo todos los días, ¿no? Pseudos periodistas, mostrando su mediocridad, su odio. ¿Qué pesa más, la justicia belga o la justicia ecuatoriana? 3 años se demoraron en analizar mi caso, ¿no? Y dijeron, Correa, un perseguido político por primera vez en historia, le dan asilo político a un expresidente. Pero ellos se quedan con la sentencia de Saquicela, las acusaciones de Ana Salazar, o sea, mediocres y corruptos completos, ¿no? Para el resto del mundo está muy claro. Entonces, legalmente no va a poder hacer nada. ¿Cuál es el riesgo? Que me secuestren, que invadan una embajada, un territorio, que desvíen el avión donde estoy volando. Entonces, por supuesto, no hay ninguna garantía. Este tipo es capaz de cualquier cosa. Y lo que está demostrando es la persecución política y su injerencia en la justicia, ¿no? Porque lo que está diciendo, pues, debería tener algún respaldo judicial. Entonces, pero es un farsante, ¿no? Que venga él solito a tratar de llevarme a Ecuador. Entonces, se le da matón, un fantoche, porque en verdad es cobarde. Por ejemplo, ni siquiera aceptó que poner su cargo a disposición del pueblo ecuatoriano en las urnas, pero él es macho, ¿no? Es un fantoche. Es tan fantoche, ¿no? Porque se cree impune, ya que atrás tiene, ni siquiera Trump estoy seguro que no sabe ni que existo, sino un odiador como Marco Rubio. Entonces, por supuesto que hay peligro, por supuesto que no hay ninguna garantía, ¿no? Legalmente no va a poder hacer nada, pero legalmente son capaces de cualquier cosa.
0: A propósito de Marco Rubio, veía la entrevista que usted desarrollaba al expresidente de Colombia, Gustavo Petro, y allí el expresidente, y coincidía usted, economista Correa, decía y hablaba sobre el rol que tiene Marco Rubio en la administración de Donald Trump. ¿Le preocupa esta cercanía que existe entre Ecuador y Marco Rubio, sobre todo considerando el contexto político que vive hoy mismo Ecuador? Y quiero también traer a colación lo que pasó el día de ayer, que fue noticia, y es que Trump sacó a Venezuela de la lista de países que incumplen la lucha contra el narcotráfico, es decir, el cuento del cartel de los soles se cayó. ¿Qué pasa con Daniel Noboa, que había involucrado, que había vinculado al cartel de los soles con el supuesto financiamiento a la Revolución Ciudadana?
1: Empecemos por lo segundo, pero usted lo está diciendo, Elena, o sea, es un farsante. Se imagina que dijo, ahí están grabadas sus declaraciones, que el cartel de los soles tenía informes de inteligencia que participaba en minería ilegal, financiamiento de crimen organizado, financiamiento de organizaciones políticas en Ecuador. Ellos ya tenían todo y resulta que no existía. Eso es mentira y no pasa nada. Todo miente. No es una farsa permanente y ya la gente lo acepta, lo integra. Sí, sí, sabemos que Correa no ha lavado activos en Bitcoin, pero qué bien, qué astuto que es Noboa, ¿no? Captó a Daniel Salcedo para que lo acuse y con la ayuda de Estados Unidos entonces pueden meter preso a Correa en Estados Unidos. No, no, qué astuto que es. Entendemos lo que estamos hablando, compatriota. Entendemos lo que estamos hablando, ¿no? Que se miente, se levantan falsos testimonios, se hacen montajes de casos. A mí, en el caso soborno, Por si acaso, Elena, si me permite una tarea como periodista, busquen un contrato dado a cargo de dinero en la sentencia de Gerson Sobor, 800 páginas que no dicen nada, ¿no? La prueba era que me habían dado $6,000 y que lo había depositado en mi cuenta, que fue un préstamo de la caja que nosotros mismos teníamos en la presidencia. Lastimosamente la manejaba Pamela Martínez y mezclaron todo. Luego dijeron que, por eso me he olvidado, 70,000 millones perdidos en corrupción, y ahora resulta que lavo dinero con Daniel Salcedo. Y hago aquí también otra digresión. Con respecto al sistema Sucre, por supuesto que hubo sinvergüenza en el sistema Sucre, pero echarnos la culpa a los que creamos el sistema Sucre, que es el sistema único de compensación regional, que en estos momentos lo tiene Mercosur, lo están aplicando a otras partes del mundo, por las deshonestidades que se cometieron debido a que Venezuela tenía un tipo de cambio administrado, no quiero entrar en detalles técnicos, no fue perjuicio para Ecuador, es mentira lo que están diciendo, fue perjuicio para Venezuela, porque ahí tenían diferentes tipos de cambio y se triangulaba con las divisas, y con eso obtenían beneficios. Ecuador no se perjudicó, pero echando la culpa a los que creamos el sistema, de sinvergüenza que utilizamos mal el sistema, es como echarle la culpa a los que creamos el sistema financiero del que giró un cheque sin fondo. Pero ese nivel de discusión pública estamos. ¿Qué nos hicieron como país? ¿Qué nos hicieron a nivel de inteligencia nacional? Es decir, o sea, el debate público demuestra el nivel de democracia de un país, el nivel de desarrollo. Y en eso nos han retrocedido décadas. ¿Qué nivel de debate público? ¿Qué tonterías que se repiten una y otra vez? Bueno, con respecto al cartel de los soles, le insisto, otra de las grandes mentiras de Novoa, pero ella tenía los informes de inteligencia. Eso demuestra cómo hacen montajes de casos y no pasa nada. Y le insisto, con respecto a lo de Marco Rubio, por supuesto que es preocupante, por supuesto que es un peligro. Una cosa es luchar contra un payaso como Novoa, que aquí el desprestigio de él es inmenso, lastimosamente también el desprestigio de todo el país. Otra cosa es luchar contra Estados Unidos, pero así es la vida, habrá que enfrentarlo y habrá que vencer además.
2: Economista Correa, usted habla de retrocesos y un ejemplo de retroceso es el que hemos experimentado a raíz de la difusión de los resultados de las pruebas PISA. Un retroceso en comprensión lectora, en matemática, en ciencias. Hubo mejores resultados en la prueba aplicada en el 2017 y hemos involucionado. Los estudiantes de 15 años pasan al bachillerato con 3 años de retraso en el aprendizaje hoy por hoy en el Ecuador. ¿Cómo llegamos a este punto? Hemos preguntado con expertos, economista Correa, y varios de ellos han señalado que es la desinversión y la falta de que la educación se convierta en una prioridad. ¿Usted le gusta mucho hablar de educación? ¿Cuál es su diagnóstico? ¿Por qué estamos en este punto? ¿Por qué nuestros estudiantes han tenido que retroceder tanto?
1: ¿Cuánto tengo? 6 meses para contestar la pregunta. Esto es un seminario. Mire, la educación pública es el centro del desarrollo. O sea, si yo volviera a repetir la experiencia en el gobierno, le daría mucho más de lo que le dimos, muchísimo le digo, pero muchísimo más. Me concentraría, prácticamente sería ministro de educación. A través de la educación pública se irradia el resto, ¿no? La escuela pública, con buenos maestros, garantiza pues talento humano, clave para el desarrollo, actitudes, no solo aptitudes con P, sino actitudes con C, es decir, positivismo, disposición al cambio, las claves del desarrollo. Pero además, no, se le da uniforme, las familias pobres ya no tienen que preocuparse de ropa, se da un buen desayuno que incluso si no tuviesen otra comida le mantiene en pie todo el día con suficiente energía, ¿no? Entonces no tenemos que preocuparnos de la desnutrición. Son escuelas comunitarias, ese es el objetivo de las escuelas del milenio, para la comunidad, con salón múltiple de actos, con servicio de internet 24 horas para hablar con sus parientes migrantes de forma gratuita, con biblioteca para que también la familia, el barrio se pueda ilustrar. O sea, es la clave, ¿no? El núcleo no es suficiente, es necesario, lo fundamental para el desarrollo. ¿Qué es lo que ha pasado? Es evidente, pues están cosechando lo que sembraron. Con el aplauso de muchos, pararon las escuelas del milenio, qué bien, le hicieron pasar como idiota a Correa, ¿no? Y Rosalía Arteaga, ex ministra de Educación y es supuesta vicepresidenta de la República, salió hace unos días reclamando porque habíamos cerrado las escuelas comunitarias unidocentes y abríamos la escuela del milenio. O sea, el mundo al revés. Lo bueno es malo y lo malo es bueno. Las escuelas supermodernas, estudiadas, no fue que yo amanecí un día y hágase de esta forma las escuelas del milenio. Eso fue fruto de un estudio, de una consultoría, el tamaño mínimo de una escuela para que pueda tener el personal docente completo. ¿Qué significa personal docente completo? Profesores de ciencias, profesores de lengua, profesores de informática, profesores de deporte. Eso no lo puede tener por una escuela de 15, 30 personas. Eso no lo puede tener una escuela unidocente. Para que tengan todos los servicios, laboratorio, infraestructura deportiva de base, internet banda ancha, biblioteca. Entonces, se diseñaron así estas escuelas. Resulta que eso es lo malo. Y lo bueno ha sido las escuelas docente, unidocente, que haga cualquier evaluación cuando quiera, ¿no? El nivel es paupérrimo. Teníamos esa evaluación. Entonces, si están haciendo todo al revés, ¿qué esperan? Y el problema es gravísimo, Elena, Licenia. La gente no se da cuenta. Porque estamos hipotecando, ya no solo hipotecaron el presente. Centenas de miles de chicos fuera del sistema educativo, que se han vuelto delincuentes incluso, sino que están sacrificando el futuro. O sea, si usted empieza ahorita una reforma total, que es imposible inmediatamente, pero una reforma total, con los mejores maestros, las mejores escuelas, los mejores implementos, los mejores libros, los mejores currículos educativos, empieza inmediatamente todo a la vez. Tendría que esperar 12 años a que se gradúe esa generación para tener los resultados. Ustedes se dan cuenta del daño que le están haciendo al país. Y en lugar de avanzar, es decir, bueno, ya no nos faltan 12 años, solo 9 años, retrocedimos. Es decir, no solo eso, sino que con la estrategia de la derecha de embrutecer a la gente a través de redes sociales, usted ya no tiene que luchar solamente contra la falta de educación, contra la falta de ilustración, sino contra el ataque de toda esta gente que intenta embrutecer a nuestra juventud. Entonces, la situación es extremadamente grave. No solo están destrozando el presente, sino destrozando el futuro. Y cuando más teníamos que reforzar la educación, por el ataque a esta derecha como Cerimedo, como Negre, como la derecha Diario, como todos los troles de Novoa que tratan de embrutecer a la gente, el esfuerzo debió ser mucho mayor y hicimos todo al revés. Un esfuerzo mucho menor, lo bueno era malo, lo malo es bueno, y ahí están las consecuencias.
0: Y habrá que preguntarnos, economistas, si eso es intencional, ¿no? Porque como usted bien dice, la derecha busca embrutecer a la gente y los jóvenes están cada vez más preocupados por el teléfono. Para quienes no me miran por YouTube, bueno, aquí estoy cogiendo el teléfono en redes sociales, los chicos cada vez más metidos y cada vez más dejados llevar por, insisto, noticias falsas, fake news, bulos, etcétera. En ese sentido, economista, hay claros intentos de deteriorar nuevamente su imagen, incluso usando lo que usted ha dicho como refritos, ¿no? En el argot periodístico también decimos que cuando una noticia es repetida es un refrito. ¿Considera que el gobierno necesita reconstruir un adversario, es decir, Rafael Correa, para ordenar políticamente a su propia base y encuentra un buen caldo de cultivo en estos jóvenes, en estos chicos, en esta gente desmovilizada, en los ecuatorianos que están en las redes sociales, que no cogen un libro, que no se informan adecuadamente y se dejan atrapar por esto que se ha dicho últimamente, ¿no? Y se ha mencionado mucho últimamente, el tecnofascismo.
1: Déjeme terminar la idea anterior, porque como digo, sí, es un tema que me fascina, que conozco y es fundamental, ¿no? Entonces, cuando usted escucha a Rosalía Artigas, ministra de Educación, diciendo que lo malo era la escuela del milenio y lo bueno son las escuelas inocentes, dice, ¿qué nos pasó? Usted me preguntaba si era mala fe o incompetencia, las dos cosas. Yo supongo que Rosalía Artigas es mala fe e incompetencia. Leonidas Issa no es mala fe, pero ellos lucharon por recuperar sus escuelas comunitarias porque esa es su tradición. O sea, si la miseria es tradición, hay que mantener la miseria. Pero además no es verdad. Antes de la venida de los españoles no había escuelas, no es cierto. Ah, no, es que pueden ir caminando a la escuela. Eso es lo accesorio, lo fundamental es la buena calidad. Si por eso es que hay grandes escuelas, hay que tomar un bus, caminar un poco más, hay que hacerlo. No sacrifiquemos lo fundamental. Es como ir al estadio el lunes. Oye, pero si no hay partido, sí, pero hay menos gente. O sea, si es pierde lo sustancial, ¿sí me explico? Entonces, hay una mezcla de incompetencia, mala fe, si es deliberado, el deseo de diferenciación. Ustedes a nuestras oligarquías les ofrece ser 3 veces más prósperas, pero iguales al resto, con buena educación pública para todos, buena salud pública para todos, buena seguridad pública para todos. No, prefieren ser 3 veces menos prósperas, pero dominar al resto, diferenciarse. A ellos les sale más caro que pagar adecuados impuestos y financiar estos bienes públicos, les sale más caro contratar seguridad privada y viven peor porque sus hijas no pueden salir a pasear tranquilas, pagar clínicas privadas, pagar educación privada, pero son diferentes al resto, son superiores, esa es la piedra angular de su bienestar. Entonces, mientras tengamos esa mente en las élites y otros vicios que son de todos, no solo de las élites, no superaremos ese desarrollo. Entonces, esto lo cuento en mi nuevo libro que ya le estoy dando la revisión final y sale, Dios mediante, el 1 de diciembre. Entonces, usted me preguntaba, además de esto, el tecnofascismo. Mire, por si acaso, también las pruebas PISA han retrocedido en todo el planeta. Antes no participaban en las pruebas PISA, no empezó mi gobierno, pero ha retrocedido en todo el planeta, y una de las potenciales explicaciones es la injerencia de las redes sociales y de la inteligencia artificial. Ya los chicos no ejercitan su capacidad analítica, sus destrezas en matemáticas, preguntan la inteligencia artificial. Y si no tenemos mucho cuidado con esas nuevas tecnologías, podemos tener cada vez más inteligencia artificial y cada vez menos inteligencia natural. Pero me preguntó algo más, que me estoy olvidando.
0: Sí, Elena. Sobre los intentos de deteriorar su imagen.
1: Bueno, 8 años llevan eso. Al principio la gente se sorprendió, y se iba en el alma, porque eran cosas tan absurdas. O sea, yo dejé 2.5 millones de regalos que me podía llevar a mi casa, no había ley. Otros presidentes lo han hecho, o es que fui el único que recibió regalo, ¿no? Y lo dejé todo para el pueblo ecuatoriano, el Museo de Carondelet, y de repente he robado $6,000, y esa es la prueba para condenarme del caso soborno, o sea, y hay gente que lo cree, entonces sí duele, ¿no? Sí molesta, uno es humano, ¿no? En todo caso, 8 o 9 años he intentado eso, no lo han logrado. Las encuestas nos ponen en mejor situación que nunca, ¿no? Y por eso tal vez redoblan esfuerzos, y por eso mayor odio de Noboa y del norte, porque si yo no fuera un dirigente peligroso, con posibilidades de victoria, tal vez me darían en paz, ¿no? En todo caso, creo que comete un error estratégico el gobierno, porque es tan impopular que aquel que ponen como objetivo de sus ataques va a ir creciendo políticamente. No lo necesitamos, pero si nos lo dan en ese sentido, muchas gracias, por supuesto. Todos estos ataques, estas infamias, ya le digo, usted se hizo hace un par de días un reportaje acusándome de violador. Salcedo, que he lavado dinero en Bitcoin. Me acaban de poner mi ex abogado defensor, hoy mano derecha de Noboa, este sinvergüenza Fausto Jarrín, un juicio por odio y discriminación. Ya son 61 indagaciones criminales que llevo, más que el Chapo Guzmán, Pinochet y Al Capone juntos. Entonces, por supuesto, eso perturba a la familia, perturba su tranquilidad, tiene que gastar en abogados, lo extenúa uno económicamente, uno se tiene que poner a trabajar, no para tener una casa, no para tener algo más, sino para pagar y evitar que lo destruya, pagar abogados. Por supuesto que, o sea, la misión de esta gente es hacernos la vida imposible. Pero es la trinchera en la que nos tocó pelear. Usted ve a un Jorge Glass enterrado en vida. Usted ve pruebas mayores en la vida. Así que mi filosofía de vida es, yo no lo busqué, hice lo que tenía que hacer, surgió, y habrá que enfrentarlo con la mayor alegría y sobre todo vencerlo, ¿no?
2: Pero es parte ahora mismo, economista Correa, de una estrategia política, este nueva, lo que está pasando, estos casos en su contra y en contra de quienes pertenecen a su organización política. Y le pregunto eso porque al parecer es una estrategia política, acudir a ese anticorreísmo para un poco ganar votos ante una falta de gestión para las elecciones de noviembre. A eso se puede sumar también el uso de estas estrategias de manipulación, de desinformación, como el caso Cerimedo, por favor, que ha pasado en varios países de la región, que han influido en procesos electorales y que también tienen bastante evidencia de que ha ocurrido o que esos nexos han llegado al Ecuador. ¿Es una estrategia política, es una estrategia electoral, más allá de lo que podamos conocer?
1: Usted lo ha dicho, ¿no? Un caso Cerimedo, el tipo es argentino, operaba en Bolivia, operó en Honduras, operó en Perú. Entonces, esto es una estrategia regional y mundial, tal vez, de la derecha, que no le importa el bienestar. O sea, es la historia de Salomón. Si se acuerda, la historia, bueno, es escritura, ¿no? Es historia sagrada, está en las escrituras. Cuando Salomón tiene que decidir de quién es el hijo, que se lo peleaban dos mujeres. No, lo decía, es mío, el otro decía, es mío. Y Salomón muy sabiamente dijo, bueno, que lo partan y cada una se dé una mitad. La verdadera madre dijo, la madre falsa dijo que lo partan. La verdadera madre dijo, no, que se lo lleve ella. Y Salomón supo que esa era la verdadera madre, el que mostró el amor. Así es lo que está ocurriendo. O sea, algunos dicen, no es sapo, la derecha es sabida, Cerimedo, todos los bulos, los fake news, la mentira, no hubo la persecución, la destrucción institucional. Él es sabido, Correa ha sido tonto. No, amamos a la patria. No vamos a destruir la patria para obtener el poder político. Eso es poner la carreta delante de los bueyes. Es absurdo. Si es que eres un político auténtico, si es que eres un patriota auténtico, si es que eres un farsante, nació en Miami como Noboa, eso es otra cosa, y como gran parte de la derecha mundial, que no le importa destruir a las personas y con ello destruir a la propia patria, a las propias naciones, con tal de obtener sus objetivos. Entonces le decía, esto es una estrategia regional, el lofer, la judicialización de la política. La han utilizado contra Cristina Fernández, Lula, Evo, la quieren utilizar contra Claudio Sheinbaum, la están utilizando contra Petro, Gustavo Petro. Todo dirigente de izquierda ahora es narcopolítico y director de crimen organizado. Yo ni fumo, el que fuma, el que es grifo es Noboa. La cocaína sale en los barcos de Noboa, pero uno es el narcopolítico y el director de crimen organizado. Estamos locos, ¿no? Entonces, y hay gente que cree esto, muy poca. Y respondiendo también esa parte de su pregunta, ¿no? La estrategia del anticorreísmo, una estrategia torpe, porque el anticorreísmo será 20, 21%, ¿no? Entonces, claro, van a consolidar este grupo que odia y odia mucho, son peligrosos, pero es la quinta parte de la población y tienen al 80% en contra, siguiendo estas estrategias estúpidas y que no dan salud, educación, energía, ya mismo hay corte de luz, seguridad, etcétera. Entonces, y sí, están peor que nunca. O sea, están desesperados, han visto las encuestas y se nota una arremetida feroz, ¿no? Que nos están acusando de todo. Entonces, ponen a los violadores en la cárcel 4 para que digan que nos financió Venezuela. Llegan a acuerdo con Estados Unidos para que lo pongan en cárcel de oro a delincuentes como Nelson Salcedo, pero que diga que lavó nuestro dinero en Bitcoin, criptomonedas, qué sé yo. Persigue a Luisa González, le ponen juicios a cada rato, incluso por incumplimiento del deber, por tonterías así, amenazan, allanan, congelan cuentas. Sí, hay una arremetida brutal en cuanto a difamación, persecución, medidas judiciales, porque están más desesperados que nunca, ¿no? Pero habrá que resistir. Lo que sí, le soy sincero, yo soy ser humano, no decepciono un poco, es ver la pasividad de la mayoría, de gran parte de la gente. No es conmigo, entonces no hay problema. Y el rato en que les toque a ellos. Pero además, entiendan, están destrozando la democracia, están destrozando los principios, están destrozando los valores, están destrozando la educación, están destrozando el presente y el futuro.
0: A propósito de aquello, economista Correa, alrededor de 11 organizaciones internacionales, 10 si no me equivoco, firmaron hace poco un informe en el que dan cuenta y documentan un grave retroceso en materia de derechos humanos en el país. Usted dice hay una persecución y mientras no me toquen y no es conmigo, en el país no pasa nada, pero hay dirigentes sociales con cuentas bancarias bloqueadas, hay periodistas también que han sido perseguidos, hay dirigentes comunitarios que tienen procesos por terrorismo, por supuesto narcotráfico. Guido Perugachi ahora mismo tiene una orden de aprehensión por el paro desarrollado en 2025. ¿Qué le espera a Ecuador, ya no solamente en materia electoral, que está a la vuelta de la esquina en noviembre, ¿no?, sino en los próximos años de mantenerse este patrón de persecución?
1: Liana, es que lo que les quiero transmitir es que la respuesta no solo deben venir de dirigentes políticos. Yo tengo 61 indagaciones criminales. Vivo al otro lado del planeta y yo tengo que dar la respuesta. La respuesta está en cada uno de ustedes, en cada uno de los que nos escucha, en nuestra juventud, en nuestros periodistas. Pero si tenemos miedo, si no nos organizamos, nos van a derrotar estos sinvergüenzas. Es una minoría. Tampoco me gusta dividir la humanidad entre buenos y malos. Todos podemos ser capaces de las más grandes noblezas y de las más grandes vilezas. Pero si hay gente que es mala por naturaleza, como también hay santos, como un Gandhi, no como un Helder Cámara, un señor Leonidas Proal. Hay gente que es mala, esta gente es mala, muy mala, no le interesa el país, es irresponsable, ¿no? Pero si nos sometemos al miedo, nos sometemos a los abusos, habrán triunfado. Entonces no nos pidan todas las respuestas a nosotros, las respuestas son claras. A organizarse, resistir, denunciar. Es muy grave lo que está pasando. O sea, las autoridades electorales son lacayos de Noboa. La Corte Constitucional, mire, un país que permite que el presidente se robe 70 millones de dólares en impuestos, con una ley inconstitucional, que se dijo que era inconstitucional, pero sus alzamanos en asamblea la aprobaron. Tiene vigencia 3 meses la ley. Se perdona los impuestos, 70 millones. Dirá persecución de Correa, esa glosa fue antes de mi gobierno. Y creció tanto porque se declaró insolvente, dijo que no tenía plata, que estaba quebrada la corporación. ¿Ya? Cuando viene esta ley, pagan los 20 millones de capital y se perdonan los 70 y pico millones en impuestos. Y 2 días después, la Corte Constitucional declara inconstitucional la ley. Un país, una sociedad que permite una atrocidad tan evidente, perdóneme, no está en nada. Si no tiene institucionalidad para resolver, aunque sea que tenga conciencia para reclamar, y ni siquiera se reclama, no estamos en nada, nos están haciendo un daño enorme. No esperen la respuesta de los dirigentes políticos. La respuesta está en cada uno de ustedes. Hay una gran oportunidad en noviembre con el voto, pero no solo eso. La situación es muy grave, estamos ante una dictadura perversa, criminal, desaparece gente. Yo le pregunto, si en mi gobierno hubiese ocurrido la muerte de Mónica Silva, ¿qué habría pasado? Se imagina los titulares, se imagina todavía toda la bulla. Asesinaron a Mónica Silva, no pasa nada. ¿Cuántos periodistas han tenido que huir del país? Alondra Santiago, el Chocholo, ¿cuántos? Si salía uno, como Emilio Palacio, que se fue porque le dio la gana a Miami, escándalo mundial. ¿no? En mi gobierno. Entonces, nos adaptamos a las circunstancias. La CONAIE paró el paro, perdóneme la redundancia, el año pasado, diciendo que la represión ha sido muy dura. Léase, vamos entonces no le vamos a cargar nomás a los gobiernos democráticos. ¿Se imagina el mensaje? Periodistas, acuérdese, se me va el nombre de un periodista que dijo que lo habían amenazado, estaba...
0: Hernán Higuera.
1: ¿Cómo?
0: Hernán Higuera.
1: Hernán Higuera, el caso Progen, que le sacaron a su hija del internado de medicina, entonces dejó de investigar. Es decir, léase, vamos a investigar solo a los gobiernos que, bueno, que respetan la democracia. Gisela Bayona, ¿no? Una periodista con la que he tenido muchos desencuentros, muchas contradicciones, fue mi alumna, yo la adoraba como alumna y todavía la quiero, pero así es la vida. En todo caso, empezó a denunciar al gobierno Noboa, parece que persiguieron al esposo, se echó para atrás. Entonces, no tenemos el sentido de cumplimiento del deber a cualquier costo. Si nos metemos de periodistas, de políticos, de jueces, tenemos que cumplir a cualquier costo y nos echamos para atrás. Entonces, por cobardía, por corrupción, estamos dando el país en las manos de estos criminales. La situación es gravísima, Eliana, Licenia, jóvenes que nos escuchan, es gravísima. Estamos perdiendo el presente y el futuro, y lo peor es someternos a esta dictadura. Entonces, no esperen la respuesta, toda la respuesta es mía. La respuesta está en ustedes. A organizarse y a resistir frente a este canalla que nos gobierna.
2: Expresidente, el país comienza precisamente hoy un nuevo toque de queda en 4 provincias. Estamos en otra vez estado de excepción en varias provincias más. El presidente de la República se ha referido esta mañana en una entrevista radial al hundimiento de embarcaciones ecuatorianas que suman ya 10 por parte de fuerzas estadounidenses, y ha dicho que lamentablemente los pescadores se están dedicando a cosas malas, a traficar combustible, y que el decomiso de droga en la zona tendría relación con el hundimiento de estas embarcaciones. Mi pregunta es, ¿hay acuerdos que se han suscrito el gobierno ecuatoriano con los Estados Unidos que amparan legalmente estos procedimientos? Pero del lado ecuatoriano, ¿se puede hacer algo para que este proceso sea transparente, para que haya una investigación de por medio y que no termine siendo criminalizados los pescadores si no están involucrados en situaciones irregulares?
1: Tenía querida, perdóneme, no hay ningún acuerdo, ningún derecho internacional que permita lo que está pasando. Porque si son barcos sospechosos, captúrenlos, juzguen a los tripulantes, demuestren las pruebas que tenían drogas. Ahora dice Nova que también es tráfico de combustible, entonces por eso revientan embarcaciones y desaparecen pescadores, por tráfico de combustible, se imagina, pena de muerte. Entonces, demuestren las drogas, no hay nada. Capturan al barco, lo revientan, desaparecen nuestros pescadores y si tienen suerte alguno regresa. Eso no lo ampara ningún tratado nacional ni internacional, es un crimen. Pero no tenemos Estado de Derecho a nivel nacional y a nivel internacional. Hay un retroceso civilizatorio con la administración Trump. Ya no hay reglas, es solo la ley del más fuerte y lamentablemente los más fuertes son ellos. Y la doble moral, pues. Entonces se revientan pescadores y si usted defiende esto y denuncia es porque es cómplice de los narcotraficantes. Le insisto, yo ni fumo, el grifo es Noboa, pero soy yo el cómplice, ¿no? En todo caso, la doble moral es escandalosa. Estamos esperando a que revienten un barco bananero de los Noboa, porque ahí sí se transporta la droga, o estoy equivocado. En los contenedores de droga no se transporta en los contenedores de banana no se transporta la droga. Entonces, estamos esperando a que revienten pues, un buque bananero de la corporación Noboa. Entonces, por favor, no podemos permitir esto. Es un país soberano, digno. Debe defender a sus ciudadanos, incluso si son criminales. El debido proceso, pero los pescadores de Manta, algunos serán culpables, pero otros son inocentes y los revientan los barcos y algunas veces desaparecen los pescadores. Lo mismo pasaba, los que tienen memoria, no sé si ustedes lo recuerden, cuando estaba la base Manta, ¿no? Lo mismo pasaba, y fue uno de los motivos para no renovar el convenio, y el pueblo ecuatoriano en las urnas ordenó que no más bases militares extranjeras. Lo ratificó el año pasado, el año pasado, ¿no? Y este tipo rompiendo la constitución, como es el bacán del barrio, como es Miami, su país es Estados Unidos, regala nuestra patria, nuestra dignidad, nuestra soberanía a los gringos, y encantado de que revienten barcos pescadores de Manta, y muchas veces con los pescadores adentro desaparecidos, ¿no? Dígame lo que les dé la gana, yo no puedo permitir como ecuatoriano, como ser humano, todo más allá de ideología, como humanista, no puedo permitir esas atrocidades que no las justifican nada. Cuidado, Lice, el derecho internacional no justifica ejecuciones extra judiciales, no justifica sin el debido proceso reventar un barco porque dice que había sospecha de droga y nunca muestran la droga, y la doble moral es escandalosa. Esperemos cuando revientan un carguero bananero de Novoa donde ahí sí se transporta droga.
0: Expresidente, usted menciona el artículo 5 de la Constitución que prohíbe precisamente la instalación de bases militares extranjeras o ceder una base a fuerzas militares extranjeras, y esa precisión es clave porque el comandante de la FAE, Mauricio Salazar Machuca, enviaba el 8 de septiembre un oficio solicitando precisiones sobre los mecanismos legales y operativos para actividades estadounidenses en Taura. Dos días después, como ya todos sabemos, Daniel Noboa emite un decreto y nombra a Mauro Bedoya como nuevo comandante, es decir, terminaron sus funciones, cesaron las funciones de Mauricio Salazar. ¿Qué lectura le hace a usted esa secuencia?
1: Tiene el país, no con los pormenores. Se les puede decir que están cosechando lo que sembraron. Las Fuerzas Armadas se han prestado para todo, para todos los estados de excepción, para desaparecer gente, para sus abusos, ¿no? En lugar de ser los primeros en promover el respeto a los derechos humanos, de los derechos constitucionales, han apoyado a este payaso incondicionalmente, cuando no tienen obligación de obedecer órdenes inconstitucionales. Entonces están cosechando lo que sembraron. Ojalá oficiales jóvenes se rebelen ante tanta ignominia, porque el país ha perdido soberanía, dignidad, se está rompiendo la Constitución, se está rompiendo el pronunciamiento del pueblo ecuatoriano en las urnas, porque de hecho ya han convertido el país en una base gringa. Están en Galápagos, están en Taura, están en Amazonía, están por todos lados. Y con absoluta inmunidad. Es decir, si uno de esos soldados, y son casos reales, le cuento lo que ocurrió en Mana, viola a una niña de 12, 14 años, no lo puede ni siquiera enjuiciar porque tienen inmunidad.
2: Expresidente, muchísimas gracias por habernos acompañado. Se nos quedaron algunos temas, pero se nos ha terminado el tiempo. Muchos temas. Tenemos un invitado más en espera, pero le quiero hacer llegar los saludos de quienes nos siguen a través de nuestras diferentes plataformas digitales y redes sociales, que están muy contentos de haberle escuchado en este espacio.
0: Casi 4,000 usuarios mirándonos a esta hora, que esperan un saludo suyo, expresidente.
1: Siempre, siempre el cariño. Ojalá pronto se lo pueda dar personalmente, que ganemos ya en Naciones Unidas. Es de obligatorio cumplimiento eso, pero verán que no lo van a cumplir, ¿no? Hacen con nosotros lo que le dé la gana. Pero le insisto, la solución está en sus manos, pueblo ecuatoriano.
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0: 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Son las 7. 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

Belleza despertar con la voz del cantor Carlos Grijalva en este su programa Cantar de Cantares 95.3 FM en nuestra casa, nuestro hogar, nuestro nidito, aquí en Radio Pichincha. Por supuesto, la radio ciudadana, una radio con voz propia, una radio que además nos permite hablar de la música. 3 horas maravillosas en esta semana y por supuesto dentro de la programación también hay muchísima música ecuatoriana. Nosotros nos deleitamos con saber que usted disfruta de esta programación hecha para estos corazones ecuatorianos. Ahora, en este hermoso escenario, en este hermoso escenario de la radio, de nuestra querida Radio Pichincha, estamos disfrutando de su compañía desde muy tempranito en la mañana. Yo quiero agradecerles por despertarme a las 4 de la mañana. Como dice la canción, así, a las 5 de la mañana era, pues, no era a las 4, por favor, muy temprano está. Después, ¿por qué ando con ojeras a las 11 del día? Gracias, porque a las 4 de la mañana, pues, hay amigos que ya están en la labor, sobre todo en el campo, 4 de la mañana, ya empieza absolutamente todo por lo fresquito de la mañana, el amanecer y todo esto que me parece precioso, pero además las labores ya inician muy tempranito. Así que muchísimas gracias por despertarme, realmente les agradezco. Yo no dejo en silencio el teléfono porque es el único teléfono que tenemos, ¿no es cierto? Ya el fijo ya no existe. Entonces, por cualquier emergencia, cualquier cosa, yo siempre dejo como habilitado el teléfono. Entonces a las 4 de la mañana ¡pim! Empiezan los mensajes. Ya sé que es un sábado, que hay que despertarse con toda la buena energía, con todas las ganas, y gracias por esos mensajes tan bonitos de despertar, de ponerme una fotografía. Eso me gusta mucho porque parece que realmente somos tan cercanos, somos tan amigos. Eso me gusta mucho, así que muchísimas

Muchísimas gracias a todos ustedes por esa amistad tan bonita que han logrado sembrar. Hemos logrado sembrar, digo, yo con la música, con ofrecerles este corazón lleno de estas notas musicales, de esta pasión por hablar de los pasillos, de los albazos, de los sanjuanitos, de estas voces de algunos compositores que están perdidos en el baúl de los recuerdos, o de pronto recabar información a través del maravilloso corazón de Simiruquito, que ya mismo estará por aquí seguramente. Y quiero agradecerles siempre por estar ahí con nosotros, los artistas en vivo. Hoy vamos a tener una verdadera previa. Yo agradezco que esté allí en el Control Master, una capa de capas, es nuestra querida Steph Martínez. Qué belleza de tenerla acá. Pues como le dije, yo le abracé duro, le digo, qué emoción tenerte aquí este día cuando hay tanto movimiento en la cabina. Ella sabe cómo hacer absolutamente todo, así que muchísimas gracias, mi Steph. Qué lindo verte este sábado en el Cantar de Cantares. No sé si te guste tanto madrugar el sábado, pero cuando estás acá conmigo sí me muestra buena cara. Sí me muestra buena cara. aunque yo tengo que confesarles, ¿no? Que al inicio, cuando recién nos conocíamos, no, pues esta música, Magus. O sea, ¿es en serio? Le digo, sí, es en serio. Así que y ahora ya se sabe qué canciones vamos a poner, ya se sabe, ya quieres la del cantor, ¿no es cierto? Sí, así es, Magus, es perfecto, ya está lista. O sea, por eso le digo que es una capa, o sea, ya le gusta además la música ecuatoriana, le hemos logrado dominar. Eso es una buena noticia. Y bueno, como les digo, hoy tendremos una verdadera previa aquí en los micrófonos de Radio Pichincha. De pronto habrá cámaras y acción, obviamente, a través de nuestra fanpage de Cantar de Cantares. Yo quiero invitarles a que no se despeguen ni un ratito, porque tenemos hasta las 10 de la mañana un programón de música, porque viene Don Requinto 3, obviamente ya estamos a puertas. Mañana es el concierto del cantor, por eso queremos hacerles acuerdito con estas voces, con esas canciones, que mañana tendremos la oportunidad de estar en el Teatro San Gabriel en primera fila, pues para abrazarle, para cantar, para llorar, para sufrir, para bailar. Bueno, es que esos conciertos del Carlos son así, o sea, uno pasa de la lloradera a bailar hasta decir basta. Entonces vale la pena, y estará con 6 maravillosas artistas ecuatorianas que son fantásticas, definitivamente, cada quien en su esencia. Yo le preguntaba al Carlitos la semana anterior que vino, bueno, ¿y qué tal? ¿Cómo está el repertorio? ¿Cómo van a distribuir los tiempos? No, dice, realmente está precioso. Cada quien tiene, yo he tratado, dice, de buscar esa esencia de cada una de ellas, que a veces en los conciertos es un poquito difícil porque siempre suenan las canciones. Uno quiere cantar nada más, pero a través de un formato como el que mañana viene con él y ellas, este concierto precioso en el Teatro San Gabriel, vamos a poder disfrutar del corazón y la esencia de cada una de estas maravillosas mujeres ecuatorianas, cantantes de la música, y además ese corazón precioso que ellas tienen. Así que realmente vale la pena. Si usted no tiene todavía la entrada, creo que hay poquitas. Yo la verdad me estoy aventurando a decir que hay entradas. A veces ya el sol out es necesario decir que ya no hay entradas para que usted no vaya al teatro, pero ya más luego me voy a enterar de cómo van las entradas y si hay un poquito más para contarles a ustedes y que puedan adquirir si no tiene todavía. No vaya a la aventura porque definitivamente esos conciertos se llenan rapidísimo, así que yo les recomiendo que busquemos esta información. Ya, yo ya les digo más adelantito cómo está en la boletería, a ver si hay o no hay entradas, y si el Carlitos me está escuchando, que me diga mejor para informarle súper bien y para que las poquitas que hay, porque seguramente hay muy poquitas, ya las compren. Así que mañana es el concierto, un lindo horario para que vayamos todos en familia. Como decía el cantor, lleven a los guaguas, por favor, lleven a los guaguas, lleven a los jóvenes. Y le dice usted, te aguantas, guambrito, porque yo le voy a decir eso a mi hijo, te aguantas, guambrito. Y entonces vamos inyectando ese furor, esas ganas de escuchar la música del Ecuador. 7:21 aquí en el Cantar de Cantares. Queremos seguir disfrutando de la música y por supuesto vamos a hablar ahora de algún hermoso artista que trae entre los libros y entre su pensamiento y su corazón, el Simiruquito. Señorita Steph Martínez, ¿qué hacemos en este momentito? Vamos con música. ¿Tienes algo por ahí? Perfecto. ¿Qué tendrás por ahí entre ceja y oreja? Porque está entre ceja y oreja. Ella mira con la ceja
y con el ojo está en el otro lado. Oigan, realmente no saben. Tiene como 4 computadoras. A ver, 5 computadoras. Y a todas las ve. Vamos con la música. Esa es la música más linda del mundo. Sea orgulloso de lo que tiene, de lo que siente. El corazón es ecuatoriano. Y por supuesto, pese a las penas, los quiteños estamos pasando por un momento muy desgarrador, viendo cómo nuestros bosques se queman. Lamentablemente, es una tragedia. Yo estoy en primera fila en el sector de Carcelense B, el Casitagua. ¿Cómo se quema? Y qué difícil sobrellevar eso, porque es una incertidumbre y algo que uno no puede superar porque no sabe qué hacer. Yo he pasado llorando todo el tiempo en el incendio. Me parece terrible lo que está sucediendo, así que hay que tomar conciencia. Hay que saber que el calentamiento global, dice mi hijo, puede ser, pero también son acciones provocadas. Eso es terrible. Terrible, o sea, yo no se me puede pasar por la mente que pueda suceder estas cosas. Así que hay que cuidar, hay que proteger, hay que vigilar, hay que estar atentos y sobre todo ahora en esta sequía, porque realmente estamos con un verano sumamente intenso, hay que cuidar el agua, por favor. Este desperdicio no se vale en estos tiempos. Hay que cuidar el agua, hay que ser muy conscientes. Vamos a escuchar música, 7:23. Pese a las penitas del corazón, hay que alegrarnos de la vida. Ahí está, el Cantar de Cantares.

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0: Allí está el Simiruquito, ya viene cantando y bailando para nosotros, viene feliz disfrutando de sus estudios, está ahí. Si usted tiene el WhatsApp del querido Sebas, va a ver ahí un estado. Yo no veo los estados de WhatsApp.
1: Nunca ve nada.
0: Yo no,
1: ni
0: nunca,
1: mis publicaciones.
0: Nunca nada. Ve nada. Nunca ve nada, me dijo. O sea, ella me dijo ciega. Oye, Sebas, por favor, buenos días se dice primero.
1: Buenos días.
0: Qué eso. Malcriado. Nunca ve nada. Es que yo no veo los estados de WhatsApp.
1: Es que no.
0: Oye, se me complica muchísimo ver los estados de WhatsApp.
1: Yo, mago, le puedo etiquetar. Claro, Sebitas, etiquétame, yo verás. Voy
0: pero no
1: a
0: me
1: ver.
0: Has etiquetado.
1: Etiquetado está en la última publicación.
0: En mi estado, en el es que lo que pasa es que no entro a los estados.
1: Incluso le etiqueté el anterior sábado.
0: Oye,
1: en mi
0: estado, y es bien divertido,
1: y me
0: ¿no?
1: Visto, me
0: es bien divertido
1: visto.
0: Porque la gente sí ve los estados.
1: Sí. Sí, y muchas veces ahí también.
0: A veces yo he puesto, digamos, un concierto, entonces pongo el afichito para comentar y la gente me dice, ah, chévere, vas a ir. ¿A qué? Ah, es cierto. Cierto que puse el estado.
1: Claro, si yo presento.
0: Claro que obviamente, porque yo presento, entonces sí voy a ir al Don Requito. Y entonces yo no veo mucho los estados, pero ahí está un estado tuyo que me encantó.
1: Sí.
0: El Potolito Valencia en primera fila.
1: Ay,
0: con una
1: claro.
0: copita donde está brindando en una foto histórica.
1: Histórica. Primero, muy buenos días con todos, mi magus, mi tefa. Buenos días y muy muy feliz siempre de estar aquí en el programa. Ya mismo estamos a una semanita de llegar al año. Estamos a la semana
0: sí,
1: de sorpresa.
0: Sí, hay que festejarte.
1: Imagínese, aguantado el año.
0: Sí, has aguantado.
1: He aguantado más que algunos que dicen que ya me fueron aquí.
0: No,
1: me
0: no, eso dicen las malas lenguas.
1: ¿Se acuerda al inicio?
0: No, eso dicen las malas
1: al
0: lenguas.
1: Al inicio Cevitas, no, cuidarás.
0: No, verás que no aguantas ni
1: no
0: un
1: aguantas
0: mes.
1: No aguantas ni un mes. A los 3 meses vas a ir llorando, me decía.
0: Pues no, está no, muy bien. Lo que feliz. Pasa es que yo también he aplacado mi carácter.
1: ¿Será? Eso, sí, justamente.
0: Es
1: mi
0: que
1: estado.
0: Me pusieron un memo desde la dirección. Si vuelves a sacar a otro compañero de esa manera, vas a tener una sanción sí. muy terrible.
1: Entonces, así nomás se doblegó.
0: Entonces ya me estoy comportando. Me estoy comportando gracias a ese memo.
1: Eso
0: oye, Cevitas,
1: sí,
0: me encanta lo que tú has puesto en el...
1: Sí.
0: O sea, esta foto, vamos a diagramar un poquito para la gente que está
1: sí,
0: en la
1: sí,
0: radio,
1: porque
0: obviamente.
1: Justo hoy día vamos a hablar de también un poquito de Luis Alberto Valencia.
0: Hay una fotografía que es histórica del Potolo Valencia.
1: Así es. Hay una foto, pues, que él está sentado y él en esta fotografía tiene dos copitas en sus manos. Una pues estirándola y le entrega pues a la personaje que está ahí dentro, porque son esas tertulias musicales que existían.
0: Yo me hacía la idea
1: noches.
0: De que era la canción Échale Morocho al Pollo.
1: Puede ser. Y entonces estas copitas, supongo que era para un brindis especial, un ajá. brindis, o tal vez un momento ameno que el Potolito pues tenía. Y justamente estas copas estaban en custodia de la familia del maestro Luis Alberto Valencia y de Olga Beatriz Valencia. Uh-huh. Ayer, ayer pude la oportunidad de conversar justamente con el nieto, Pablito Valencia, que es familia directa para Olga Beatriz Valencia, porque estaba haciendo una investigación. La maestra está en cenizas, está en la casa, pude ver el cofrecito donde está uh-huh. ella en cenizas. Pude ver la cédula, algunos datos, porque estoy investigando sobre la gran hermana de Luis Alberto Valencia, que también fue una extraordinaria artista,
0: claro.
1: hizo unos dos fenomenales con Lido Quillas, con Sara Aguirre.
0: Tenía una relación muy linda con el Potolo, me decía.
1: Sí, eran los dos, así como era Luis Alberto Valencia, era Olga Beatriz,
0: uh-huh.
1: con un corazón muy... O sea, ayer me sorprendió que después de tantos años... ver al nieto con lágrimas y decía, o sea, con una sensibilidad, porque era tan extraordinaria esa mujer. O sea, al artista le vemos con cierto esquema, pero cuando uno es investigador llega a calar esas uh-huh. emociones y ve la parte humana del artista.
0: Abrir las capitas, ¿no?
1: Ajá.
0: Abrir las capas de este ser humano que se sensibiliza de una manera diferente que otro ser humano cuando uno se aproxima a la música.
1: Incluso Pablito, cuando conversábamos, me decía, no hablaba nunca de música.
0: Mira tú.
1: O sea, ella nunca habló de música. Nunca me comentó, yo grabé con tal persona, yo grabé. Era escaso que ella hablara de música. lo que sí cantaba, decía. Y así como lo escuchas en los discos, cantaba en la cocina.
0: Oh.
1: Imagínense ese lujo. Entonces, con esa conversación, también surgió por ahí datitos, justamente la mamá era esposa del primer hijo de Luis Alberto Valencia, Luis Alberto Valencia Jr. Uh-huh. Y yo le preguntaba a ella, le decía, ¿qué tal tenerle como suegra a Luis Alberto Valencia? Es un lujo. Decía, no, pues yo, ella se casó justo un año después de la muerte del Potolito. Decía, pero yo ya le conocía. Dice, y tener a mi esposo era como verle la fiel copia al Potolito. ¿Ah, sí? Valencia. Y ustedes ven si ustedes vieran una foto, es
0: igualito.
1: Y ahí al Taita, como diría.
0: Como tu guagua de WhatsApp.
1: Como mi guagua de WhatsApp.
0: No tiene guaguas. Ya les voy a contar algún ratito esa anécdota. Pero, Potolito, ¿cuántos hijos tenía?
1: Tenía 3 hijos y una de las hijas vivía en Estados Unidos. Uh-huh. Entonces, justamente conversábamos dentro de diálogo, me mostró la copita, pero una de las copitas estaba ofrecida a Juanito Cargua.
0: Y el Potolo en la foto se ve que está con las dos copas.
1: Claro, con las dos copas. Entonces,
0: ¿son unas copas de acero?
1: Sí, creo hasta que son de plata.
0: Ya.
1: Creo. Y entonces al Potolito se le ve, está sentado, claro, con su sonrisa también, y él está con una mano estirada y la, uh-huh, otra para él. Entonces, como una de las copitas me mostró, me dijo, tengo ofrecido a Jorgito Cargua, como él también ha sido una persona muy cercana a mí, dijo, porque son amigos desde la escuela, me comentó. Y hay una de esas, me dice, espérate, Sebas, me dice, son dos copas. Te tengo ofrecido, me dijo, en ese momento, dijo, te tengo ofrecido para buscar. No esperó lo ofrecido, fue y buscó y dijo, aquí están las dos copas.
0: ¡Ay, qué bonito regalo!
1: Y me dijo, te ofrezco la segunda copa de la foto que era de mi abuelo, Luis Alberto Valencia.
0: Y la tienes, ya está.
1: Y la tengo ayer, ya.
0: Ya está en tu casita. Yo le preguntaba al Sebas, ¿dónde pone todas estas cosas, no? Porque ya tiene un repositorio bastante interesante.
1: Claro, discos de Lido Quillas que están en mi poder, una carta de la compositora Ercilia Samaniego, el hermano de Benigna Dávalos, José Dávalos, donde ubica esta frase, seguir el sentir del corazón. Incluso yo le tengo eso en mi estado de WhatsApp, porque es una frase que me llega muchísimo.
0: Todo el mundo va a querer tener tu WhatsApp
1: De Gonzalo Benítez. Tengo también los documentos. Tengo también temporalmente los documentos del Vital Astro, de Héctor Manito Bonilla. ¿De cuál más por ahí se me escapa? Bueno, y también por ahí... y también de Corina. Tengo un de Corina Parral, la esposa de Velasco Ibarra.
0: Qué lindo.
1: Tengo un afiche que me obsequió. Ese sí le tengo bajo 1000 llaves porque tiene la firma original de Osvaldo Guayasamín.
0: Ah, mira tú.
1: Y entonces yo, cuando eso me parece chiste, voy a conversarle así rápido, porque yo llego a la casa y me quedo pues viendo, y yo feliz por el documento. Uh-huh. Y cuando veo en algún lugar que subieron una foto así, digo, pero la firma, digo, ¿dónde está la firma? Y yo que me acerco, le veo, y con marcadores, digo, esto es la firma original. Y ahí, y ahí hice una conversación con el museo, uh-huh, y hicieron la validación que sí era la firma original de Guayasamín.
0: Oye, qué bonito, a conservar muy bien. Claro, yo sé que sí. Tú tienes estudios también de conservación de los archivos, para que los papeles no le dañen, porque siempre tienen un procedimiento muy especial estos documentos, para que no, así tengas tú 100 años, sigan viviendo intactos.
1: Sí, y como me dijeron mismo la familia, con esa intención también siempre los tengo. Si es que alguien necesita investigar, por ejemplo, ¿sabes qué, Sebas? Yo estoy investigando de Gonzalo Benítez, tú tienes estos documentos donde él escribía y hacía arreglos, no sé, tal vez tú tengas. Yo con gusto.
0: Coordinan y
1: eso. Incluso he estado planificando para futuro hacer una exposición, que se vean, que se muestren.
0: Claro.
1: Yo, como dije, en algún momento esos documentos, para eso es mostrar. mostrar el potencial, uh-huh. esos objetos musicales que llevan memoria. Exactamente. Entonces me parece sorprendente.
0: Me gusta mucho esa intención y esa visibilidad que tú das a esos archivos que de alguna u otra forma están salvados porque pueden haber desaparecido,
1: claro.
0: Pudieran haber desaparecido o de pronto alguien los simplemente los desechaba porque no tenía ningún valor.
1: Así es.
0: Y eso ha pasado en el transcurso de la historia con muchísimas cosas.
1: Sí,
0: ¿cierto?
1: Sí, y hay personas que también, o sea, ellos conservan y dicen, pues bueno, entonces hagamos en conjunto y pertenece a mi familia y a veces ese apego
0: difícil,
1: sentimental,
0: claro,
1: también,
0: claro.
1: Porque trae consigo una fuerza sentimental.
0: Total.
1: Es de mi abuelita, pero ¿sabe qué, Sebastián? Le entrego porque tal vez mis hijos o esto se pierda. ¿Quién sabe que mis nietos perduren? A veces uh-huh. ni en la propia familia saben.
0: Uh-huh.
1: Entonces, tenga, o sea, le entrego con tal responsabilidad, también uno que siente esa responsabilidad.
0: Claro.
1: Justamente conversaba con el hijo de Eduardo Brito también, y ahí más me sorprendió porque tiene documentos que le entrega Nicasio Safadio. O sea, imagina, estamos
0: wow.
1: hablando de Nicasio Safadio, uno de los primeros que grabaron, y tenía con la firma y dice, le entrego esta canción a Eduardo Brito para que graben el sello conveniente para él.
0: Qué bonito.
1: De Segundo Cueva, Celi, de
0: Aquí hacemos
1: Constantino
0: un
1: Mendoza.
0: Llamado al público que nos
1: Así
0: está escuchando.
1: Es.
0: De pronto hay personas que, o personas que tienen, personajes que tienen algunas cosas como esas, por ejemplo, documentos, fotografías, discos rarísimos que le pueden servir al Sebas, pues
1: Así es.
0: Llámele, comuníquese con nosotros ahora mismo que está en el segmento. Todo el mundo va a querer tener el WhatsApp de uh-huh. del Sebas. Sí, así ya me están pidiendo el WhatsApp. Tú dirás si yo puedo darle. Para que vean ustedes el estado calamitoso, ¿no? El estado en el que está el Sebas.
1: Sí, sí. Y bueno, haciendo un poco alusión al programa de hoy, porque Magus me decía,
0: ¿qué vamos a hablar?
1: Me decía Magus, ¿qué vamos a hablar el día sábado?
0: Yo decía, por favor, hablemos de Pepe Jaramillo.
1: Yo decía, Pepito, hay que dejarle un especial, pero para
0: especial,
1: irnos de largo.
0: Especial,
1: un
0: todo
1: especial,
0: el día.
1: Especial, todo el día.
0: Es que se ha convertido en el segmento tuyo se ha convertido en el hilo conductor del programa.
1: No, sí,
0: o sea, hasta el final hablamos de los artistas.
1: Ahí, vamos
0: de
1: poniendo.
0: Los, sí, vamos poniendo.
1: Ajá.
0: Entonces, realmente no es un segmento ya, es parte de esta consolidación del cantar. Yo un poquito yéndome a la parte de la evolución, de las nuevas voces, tú trayendo esas cosas muy,
1: claro.
0: muy lindas. Entonces, nos complementamos muy bien. ¿Ves? Así es fácil llevar la historia, pues.
1: Claro.
0: O sea, así es fácil.
1: Así nos entendemos.
0: Así nos entendemos, por eso ya llevamos un año juntos.
1: Claro. Y mi relación más larga.
0: Y mi relación más larga.
1: Sin toxicidad.
0: Bueno, y algo hay.
1: Algo hay.
0: Sí,
1: algo
0: es para poner
1: ahí.
0: El picante.
1: Claro, para no estar ahí en la monotonía de una
0: Exacto.
1: relación.
0: Para no aburrirnos nomás, nos peleamos. Solo para eso. Mi querido Cevitas, ¿de qué traes ahora?
1: Luis Alberto Valencia, para 1969, graba un disco de boleros.
0: Ay, ay, ay.
1: Boleros son y estos ritmos, haciendo homenaje a Agustín Lara.
0: Mm.
1: Y en eso ya van a escuchar, hay una trompeta. El martes hicieron un homenaje en el Teatro Sucre a los personajes ecuatorianos que hicieron esta cómo llegó el jazz a Ecuador.
0: Uh-huh.
1: Estuvo Jaime.
0: Se abre el Festival del Jazz, ¿no?
1: Sí, sí. Estuvo Jaime, Aníbal y Napoleón Vaca, de la Sonora de los Hermanos Vaca. Y por casualidad yo me enteré eso el lunes de la noche y ya no había entradas. Porque estuvo repleto.
0: Uh-huh.
1: Entonces yo me comuniqué con la nuera de Jaime Vaca, que es hija de Juelito Sánchez.
0: Ahí, esos contactos que tiene él.
1: Porque son consuegros Juelito Sánchez con Jaime Vaca.
0: Ajá.
1: Y yo decía, esos relajos musicales por ahí. Entonces, le digo, mi doña Ivoncito, le digo, porfa, le digo, ¿sabe qué? Déjeme entrar. Tengo un disco de la Sonora de los Hermanos Vaca. Quisiera que me firmen los tres.
0: Yeah.
1: Aníbal, lamentablemente, no fue. Yeah. Pero estuvo Napoleón y el maestro Jaime. Del maestro Jaime yo ya tengo una experiencia previa porque yo a él le conocía y le entrevisté en la casa. Toca la batería y tocó esa noche en Magus.
0: Espectacular.
1: Formidable, espectacular. Nunca pierde el toque. Y alguien que me sorprendió ver en ese homenaje fue al maestro Jaime Aníbal Salgado.
0: ¿Ya?
1: De la orquesta de los de la Salgado Junior.
0: La Salgado Junior.
1: Yo me sorprendí mucho porque una lucidez y un cariño y una manera tan linda de, del maestro, que yo cuando me acerqué con este disco de Luis Alberto Valencia, porque él toca la trompeta formidable y ya le vamos a escuchar, me dijo claro y me firmó el disco.
0: Ay, qué hermoso.
1: Entonces, está una penita.
0: Otra firma también, más y otro disco más firmado. Quiero saludar a todos quienes están en contacto ya con nuestro Cantar de Cantares. Quiero aplaudir esos mensajes que le aplauden al Sebas porque vale la pena. Dice, estuve escuchando Noticias Sabatinas, luego me encontré con tu voz. Qué gusto saber de ti, una maravilla escuchar tu voz. Saludos, querida Magus, un abrazo. Winnie, querido, qué bestia, no puede ser. De hace mucho tiempo este contacto. Ya vamos a ver el estado del Winnie. Ahora ya me quedé traumada, ya me traumaticé. Entonces voy a ver los estados. Ahora sí, el Winnie, querido, sí, es el mismo. Winnie, te mando un abrazo grande. A los tiempos, a los años, sí, en la mañanita estoy aquí en el dial. Y qué bueno que se queden, qué bueno que se queden. Muchísimas gracias. Cevitas, querido, tiene ya el Steph, sí, las canciones. Yo no me pierdo eso por nada del mundo porque Luis Alberto Valencia es uno de mis cantores favoritos. Y escuchábamos la tesitura de voz de Carlos Grijalva. Ajá. Y hago esa comparación porque le dicen cantor a Carlos precisamente porque su voz es espectacular, ¿no? Así es. Y es una de las voces más importantes que tiene ahora el pentagrama ecuatoriano en la voz masculina, quiero decir. Y él admira mucho al Potolo Valencia, él ha estudiado demasiado. Entonces, Carlos también tiene un especial de boleros, pero él con otra voz, o sea, le cambió la voz.
1: Sí.
0: Se le fue el pelo, llegaron las canas y cambió la voz. O sea, es otra voz. Porque tú dices, o sea, es el Carlos, en serio. Pero sí, o sea, lindo también.
1: Sí.
0: En su diferente estilo.
1: Que uno se sorprende.
0: Que uno se sorprende y dice, es el Carlos. Entonces, sí, es el Carlos. Pero ahora tiene una voz muy potente, muy fuerte, muy intensa.
1: Y se metió de lleno.
0: Muy, mucho.
1: Es años para trabajar la voz, los estilos.
0: Los estilos.
1: Porque el estilo le da la intención. Ajá. Existe una intención detrás de
0: mí. Ya, cuando tú escuches, ay, es el Carlos. Claro, el Carlos.
1: Él ya fue labrando su color de voz, entonces.
0: Y el Potolito, por suerte, siempre ha tenido esa voz, ¿no? Siempre ha mantenido esa forma, esa figura, esa manera de cantar, que es espectacular, que hasta ahora lo escuchamos, y eso es una cosa que realmente vale la pena seguirlo haciendo.
1: Sí.
0: Vamos a escucharlo.
1: Hay que deleitarnos
0: y con la
1: voz.
0: Misma dinámica, ¿no?
1: Así es.
0: Escuchen
1: así
0: las
1: es.
0: Canciones, por favor, con mucha atención, y luego les damos algunos detalles. Este es el Simiruco, es el Cantar de Cantares. Dios mío, qué larga esa introducción. Gracias por aguantarnos y vamos a escucharlo.

0: Son las 8. 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

0: Vamos, vamos, mi querida Steph. Me queda viendo a la Steph, ¿ya? Dejen el chisme, ya por dejen favor. El chisme, porque voy a abrir el micrófono y si se enteran del chisme que están contando, ya no me importa. Gracias, amigos queridos. Bueno, yo tengo aquí ya la información de primera mano. Tengo que contarles que todavía hay algunas entradas para el concierto Él y Ellas mañana a las 6:00 p.m. en el Teatro San Gabriel. Va a estar ahí la belleza de la Pepita Naranjo Vargas, va a estar Carlita Canora, la Vivi González, una lojana maravillosa, va a estar la gran maestra, como le dice el Cevitas, y yo también con mucho cariño, María Esther Bowen, va a estar la querida Normita Navarro, que aquí tengo un hermoso mosaico fiestero, que si la Steph me ayuda y me pone, sería fantástico para levantar así, para levantar los ánimos, para despertarnos, pues, y para ver si es que de pronto usted baila un poquito, y al Sebas también le dejamos ahí con la investigación, un ratito para entrar con este fuego de música. Es el Mosaico Fiestero Diablo Huma, el último de Normita Navarro, para ver si de pronto ahí ustedes, mientras escuchan a Normita Navarro, compran las últimas entradas ya que le queda a este lindo concierto. Mañana nos encontramos en el Teatro San Gabriel. Y también va a estar la preciosa Iraíz Oviedo. Me estaba contando en Cevitas que la pachanga de la Peña Quiteña fue espectacular. Sí.
1: Espectacular, no había ya dónde sentarse.
0: Lindo.
1: Ya, o sea, ya quitaron las sillas, pusieron las mesas de un lado.
0: Y a las sillas quedaron para los guaguas.
1: Claro, ya los guaguas dormidos. Claro, ahí por ahí vi los estados. Que sí las han tapado para no perder la costumbre.
0: Exacto. La y ahí disfrutamos de la música, del baile, del albacito. Pero la Normita Narvador nos ha dejado este combo fiestero.
1: Así
0: pero
1: es.
0: Antes del combo fiestero, ese es exactamente. Ténmelo ahí en el cajoncito. Mientras el Sebas ya nos pone al tanto de esas canciones preciosas del Potolito Valencia, que es impresionante. Ay, escucharlo. Sí. Nos hizo suspirar varias veces.
1: Sí, sí, justamente, pues este disco se llama Evocando, Luis Alberto Valencia, y aquí está.
0: ¿Qué
1: pues
0: año más o menos
1: este 69, disco? Un año antes de fallecer. Aquí ustedes escucharon esa trompeta corresponde al maestro Aníbal Salgado, tiene 91 años.
0: Qué lindo.
1: Es de 1936 él.
0: Aún está con nosotros.
1: Sí, aún está con
0: nosotros.
1: Está
0: súper lúcido.
1: Así es.
0: Te cuenta esta anécdota.
1: Sí, sí, estamos, planificamos una reunión, tal vez esta semana que viene pueda reunirme con él. Qué está hermoso. En conversaciones para
0: nos
1: ver la
0: cuentas,
1: disponibilidad,
0: ¿no?
1: Claro que sí, porque imagínense, fue el trompetista de la Salgado Junior, de Don Medardo en un periodo, o sea, fue un extraordinario, tengo entendido, hasta que llegó a tocar en algún momento con Julio Iglesias, o sea,
0: qué maravilla.
1: Con esos extraordinarios de la música, porque sí, así es. Así
0: esas
1: pasa.
0: Grandes ligas tenían otros artistas ecuatorianos, ¿no?
1: Y este tributo, pues, que Luis Alberto Valencia en el sello Granja hace, pues, a Agustín Lara. El gran flaco de oro, que compositor mexicano, que esa canción de María Bonita que le dedica pues a María Félix también, esos regalos que tenía María Félix, porque cada uno les regalaba algo espectacular. Jorge Negrete con su collar de esmeraldas, Alex Berger que les regaló el metro, imagínense regalarle el metro de México como una demostración de amor. Me parece a mí
0: demasiado bella María Bonita, demasiado.
1: Por eso
0: bella.
1: María Félix, ella decía que era una mujer sensacional. Pero bueno, Agustín Lara tiene estas composiciones como Duerme, Vanidad, Dos Almas, son las primeras que escuchamos, boleros y canciones que están dentro del repertorio de él.
0: Qué bonito.
1: Y estamos pues deleitándonos con la
0: disco
1: gran voz
0: que
1: de
0: tú
1: Luis
0: tienes y disco que de pronto puedes compartirlo también con los oyentes de Cantar
1: Exacto,
0: de Cantares.
1: Para que cuando gusten, igual sí vi que estaba subido en las plataformas, en YouTube vi que hace poco tiempo habían subido justamente la familia del maestro Aníbal Salgado por esa trompeta sensacional.
0: Entonces
1: ahí pueden disfrutar, si no me piden con gusto yo los comparto.
0: Muy lindo. ¿Qué te parece si vamos a disfrutar de este mosaico fiestero de la querida Normita Navarro?
1: Navarro, así es.
0: ¿Qué iba a decir? No sé qué iba a decir.
1: Se estaba emocionando mucho ahí.
0: Normita Navarro viene con este mosaico fiestero para ustedes a disfrutar, a vivir plenamente esta vida bonita. 8:08 p.m, aquí estamos en su Cantar de Cantares.

0: Ahí estamos, amigos, 8:15 a.m. Gracias, mi Steph, querida. Te vi bailando.
1: Eso. Está bien, está bien.
0: Mi Steph. Debe estar así, esperando que usted llame.
1: Ya se pegó. Oye, su zapateada.
0: ¿Cómo zapateado, pero así, como eso, que no le vimos? Mira, que disimuladamente. Está detrás del biombo, disimuladamente. Ahora, yo quiero evocar esos tiempos de la radio cuando nos llamaban a través del directo, ¿no? Del contacto, claro, directo, y los teléfonos sonaban.
1: Y la Magus, o sea, con el teléfono, ver, de
0: exacto,
1: ruedita.
0: Exacto, con el de disco. con el de disco todavía. No había el de... Entonces, con el de disco.
1: Y
0: así,
1: con esa voz sensual.
0: Que salga así, tin, tin,
1: María Augusta le saluda. Muy buenos días. ¿Con qué canción le complazco?
0: ¿Qué canción le pongo? Me encantaba esa radio porque realmente disfrutábamos muchísimo de esa conexión con, claro, el público. Me encantaba esa radio. Ahora no tenemos teléfono fijo, pero puedes escribirnos a través del WhatsApp y pedirnos las canciones.
1: Claro,
0: ahí está. Un convito fiestero para alegrar y amenizar esta mañana. Y por supuesto, queremos agradecerles por su maravillosa compañía. ¿Cuántos WhatsApp tengo por acá? Saludos. Gracias, amigos queridos. Dice, ya compré la entrada para el Carlitos. Me parece muy bien.
1: Vayan,
0: me parece
1: vayan,
0: muy
1: vayan
0: bien porque
1: familia.
0: Mañana va a estar espectacular.
1: Ese repertorio va a estar formidable. Yo por ahí escuché unas sorpresas. No se queden, vayan, compren sus
0: unas
1: entradas.
0: Sorpresas.
1: Ya están entradas por ahí que
0: están
1: ustedes
0: poquitas,
1: pueden, no
0: ¿sí?
1: pueden perder, así que aprovechen. Vayan
0: no,
1: con la familia.
0: Y no pierda el chance de comprarlas antes, porque siempre, a veces usted llega y ya pueden terminarse.
1: Así es.
0: O sea, nosotros sí le convocamos para que se pueda comprar a través ya de la línea directa. Ya tenemos una maestría sobre el tema, así que usted puede comprar directamente. Gracias por acompañarnos y pues por tener las entradas. Aquí dice otra persona, ya tengo las entradas. Mi hermana dice, chuzo, yo no puedo, estoy lejos, pero me encantaría. Claro, es que realmente vale la pena. Y allí estaremos brindándole el aplauso a todas estas mujeres maravillosas. Hablábamos de las mujeres lindas de la música ecuatoriana.
1: Ay, sí.
0: Y hablamos de también la hermana del Potolito Valencia, que tenía una voz muy especial.
1: Muy especial, maravillosa, extraordinaria.
0: Pero el Cevitas no va a poder

0: dormir, si encuentra y logra llegar a ese disco donde el Potolo Valencia cantaba con Olga Gutiérrez. Y no va a descansar.
1: Será en cinta, claro, porque el disco ser. No salió, pues.
0: Ah, sí. O sea, en cinta. ¿Y ahora dónde escuchas la cinta?
1: En cinta y máquinas, o sea, sí hay todavía. Son muy costosas, claro. Y porque eso...
0: ¿Está en alguna universidad?
1: Tienen en alguna que otra universidad, pero también tengo entendido que tienen, por ejemplo, coleccionistas, estas personas que todavía consigo guardan cintas, por ejemplo, tienen. Y eso es, incluso, es que las cintas es otro mundo, Mau.
0: Claro.
1: Porque usted escucha, en la cinta era el previo del disco. Uh-huh. 1, 2, 3... Y empieza la canción. Y cortan ese 1, 2, 3 y va la canción.
0: Y se había que editar.
1: Claro.
0: Tenían que cortar la cinta. Pero, o sea, a ver, ¿qué tal si se perdía ahí una parte importante de la grabación? Porque era también. El ojo. O sea, al oído y al ojo.
1: Claro.
0: Era una sincronía.
1: Cuidado ahí, pero...
0: Justo ese respiro que hizo mal de pronto el Potolito Valencia.
1: Voy a mandar una joya.
0: Le cortaba.
1: Esto es una primicia porque...
0: A ver, perfecto. Me gustan esas primicias.
1: No pasan nomás. Esta canción es...
0: Sí, está, lo está así, comprobando sí, porque tiene unos archivos así, sin nombre. Me dice, ya le envié. Se pierde porque no tengo el nombre.
1: Esta mandemos.
0: Pero sí, o sea, la verdad es que tener estos archivos es muy importante. Y Ezevitas no va a descansar hasta que no encuentre esa cinta donde Olga Gutiérrez y el Potolo Valencia cantaron juntos, que será oro puro para quienes amamos la música ecuatoriana. Entonces ya está en manos del Steph las canciones que vamos a colocar a continuación para seguir disfrutando de la historia de la música.
1: Un momentito, porque hay una etapa, un solo disco sencillo de 45, donde este dueto, estos hermanos,
0: los hermanos trío, Valencia,
1: hacen un trío. Entonces aquí incluso tengo el dato que estuvo Eduardito Erazo.
0: Ah, mira tú.
1: Grabaron dos únicas canciones, Magus, dos únicas canciones. O sea, es un sencillo donde nunca más volvieron a hacer un trío Valencia, nada. Fue las únicas dos producciones que hicieron.
0: Ya.
1: Inspiración y Canción Azul. La última, Tefa, porfa, es la última que se envió. Y ahí está.
0: La Canción Azul viene.
1: Exacto.
0: Dios mío.
1: Así que...
0: Tengo la Canción Azul y a ver si es que de pronto lo podemos encontrar, que sí lo vamos a encontrar. Cuando Leo Cárdenas hace unos arreglos para esta Canción Azul y le da al querido Navigio Ceballos.
1: Ay, qué extraordinario.
0: Oye, qué bonito. Así que si después de esta Canción Azul que van a escuchar del Potolito Valencia... ponemos la Canción Azul cantado por Navigio Ceballos y pues los arreglos de aquí maravillosos de Leo Cárdenas. Ya les voy a poner para que ustedes escuchen esta evolución de la Canción Azul, pero sobre todo la presencia maravillosa del cantor de Quito, que es el Luis Alberto Valencia.
1: La última que vayas.
0: Y usted se puede comunicar con nosotros. Este es su Cantar de Cantares aquí en Radio Pichincha 95.3 FM, 94.5 en el noroccidente de la provincia de Pichincha, que suena la música más linda del mundo.

0: Qué bonitas canciones. Estamos disfrutando de Luis Alberto Valencia, el cantor de Quito, hablando un poquito acerca de esta producción con sus boleros en este estado del Potolito Valencia, donde no solamente cantaba pasillos, sino también estos bolerazos que a uno le hacen simplemente que el corazón hiperventile un poquito más. El Sebas no tiene idea. Esta última canción estaba soñando, no sé con quién, pero estaba disfrutando de una cosa que da gusto. Imagínese. O sea, me da gusto que seas tan enamoradizo.
1: Enamoradizo y sufridor.
0: Y sufridor. Quiero agradecerles a ustedes, amigos, que están disfrutando también esas canciones muy viejitas, pero realmente valen la pena disfrutar de la historia. Aquí está la historia de nuestra música. Y la canción azul, me quiero estacionar un ratito aquí en esta canción azul, que es dueño, el Potolito Valencia.
2: Así es, Luis Alberto Valencia, Córdoba.
0: Letra y música.
2: Letra y música, exactamente. Canción azul, inspiración. Tiene un haber y un sinfín de canciones en, de sus composiciones, promesas, tus promesas. El maestro fue, Valencia fue multifacético en el sentido también de composiciones. Entonces me parece sorprendente y sinceramente el maestro, pues con esta canción azul, que incluso le dedica el tema Acuérdate de mí, que es otro grande de sus éxitos, y también el pasillo, esta canción azul, le dedica a Luis Alberto Valencia Jr.
0: Mira tú.
2: Entonces son temas que le dedica al hijo.
0: Tan linda y tan romántica que pareciera amor de otro tipo, pero es un amor fraterno. Él ha hecho muchas canciones para sus hijos. El Acuérdate de mí, por ejemplo, es una de las canciones que yo le dedico a mi hijo siempre.
2: En mis oraciones.
0: Y él dice, por Dios, mami, no me cantes así porque me vas a traumar si pasa algo. O sea, realmente es así, ¿no? O sea, uno no sabe lo que está haciendo, pero realmente es una forma de sentir el corazón. Tengo una comunicación al aire y quiero responderla ahora mismo a través de una comunicación. Están llamando al 911. Dicen, llama un oyente ahora mismo en las laderas del Pichincha, está empezando un incendio, que están llamando al 911, pero no hay respuesta. Entonces están pidiendo que la radio sea una voz para dar alerta a este incendio. Ese es un foco que se está incendiando en este momentito en las laderas del Pichincha. Si supiéramos un poquito más las coordenadas, sería fantástico, mi Steph, para que podamos dar aviso al 911, tratar de que las personas que están mirando este foco de incendio o este conato de incendio empiecen, por favor, a llamar al 911 y así de esa manera poder despertarlos para que puedan acudir rápidamente a la emergencia y tratar. Yo digo, qué importante es brindarle ese aplauso a los bomberos de Quito. Qué labores han tenido toda esta semana, ha sido intensísimo todo el trabajo que ellos han tenido. Si ustedes están cerca de una brigada, hay ciudadanos que se han movilizado para llevar agua, para llevar algunos insumos a los bomberos, sería súper importante. Y están llamando, se están comunicando acá a la radio, que nosotros queremos también ser esa voz de alerta, por favor, al 911, si usted está mirando este conato de incendio, este inicio de incendio, porque realmente hay una fotografía en las laderas del Pichincha, si pudiéramos conocer más o menos el sector por donde ustedes están mirando, esto sería fantástico. Y llamen al 911, insistamos, por favor, insistamos al 911 para que se puedan comunicar. Envíame toda la información que tengas, es debajo de las antenas, dice la comunicación. Muchas gracias, en las laderas del Pichincha. Ponemos esta voz de alerta también desde la radio, por favor, que eso no se convierta en otro de estos incendios intensos que hemos tenido en la capital. Un aplauso a la labor de los bomberos, a las autoridades. Comuníquese siempre a través de canales oficiales, por favor, eso también es muy importante en estos momentos. Hay muchas páginas, las redes sociales se han convertido en un foco de también, digo, de estos cosas que no nos gustan, noticias falsas, cosas que nos ponen en miedo. Vamos siempre a las autoridades que están informando, el municipio de Quito a través de nuestro querido alcalde, pues está siempre informando todo lo que está sucediendo en torno a los incendios. Por favor, vayamos a canales oficiales, pero en este momento un oyente nos está llamando y en las laderas del Pichincha está empezando un incendio. Están llamando al 911, pero no tienen respuesta. Es muy importante que se actúe en los primeros momentos del incendio para que no se convierta en algo más grande. Hacemos un llamado a las autoridades y hacemos un llamado también a las personas que están cerca de este incendio a que sigan comunicándose al 911, que es la única manera que puedan canalizar esta ayuda de los bomberos para que puedan asistir. Están varios días tratando de sofocar estos incendios, así que un aplauso para los bomberos de Quito, que deben ser días muy, muy intensos, así muy es, cansados. Mi Sebas, querido, yo vivo en el sector de Carcelén, ahí hay un puesto, una estación de bomberos, no hay nadie, así o sea, es. No hay nadie, todos los equipos están pues tirados por todas partes, precisamente por las emergencias que se están dando todos los días, así que hay brigadas, hay gente luchando contra estos incendios, y me parece terrible que hay ciudadanos desadaptados totalmente, que no entienden no se puede prender fuego.
2: Igual, si pueden, saquen también un pozuelito con agua. Hay aves, hay animalitos que están, que están migrando de su hábitat natural. Lamentablemente vimos este suceso de un osito de anteojos con dos de sus pequeñitos que se movilizaba hacia afuera. Es lamentable, es doloroso. Si ven que una persona ingresa a estos espacios verdes, ustedes mismos vayan en comunidad. Hay que prevenir esta situación. Hacer el esfuerzo constante, como digo.
0: Yo en las redes sociales un tipo que estaba en el Parque Metropolitano tratando de prender fuego. O sea, yo no puedo concebir esa situación. Qué terrible. El tipo había salido corriendo, pero no sé si le agarraron o no. Pero es terrible, pero ahí está la acción ciudadana, ¿no?
2: Así es.
0: Es un poco fácil, es fácil ver a la persona que está con alguna caneca, a las gasolineras que no vendan en canecas la gasolina, también sería muy buena opción, ¿no es cierto? Que no tengan el combustible, pero con una fosforera, con unos fósforos pueden hacerlo. Así que, por favor, la acción ciudadana es importante. Mirar, este ciudadano que nos acaba de llamar, es también muy importante que ponga la voz de alerta a través de la radio, porque el 911 no tiene respuesta. Pero si usted está cerca de este incendio, por favor, comuníquese. La acción ciudadana ahora mismo es muy importante. No nos dejemos llevar por falsas alarmas también, pero tratemos de buscar la manera de comunicarnos con la autoridad.
2: Igual también ya estamos sintiendo los estragos de estas consecuencias. También hace tiempo pasó lo mismo. Tuvimos que afrontar estos incendios constantemente. Y ya sentimos el calor más intenso, Magus.
0: Seco, el ambiente seco.
2: Vemos que ya es insoportable el calor. Ya las áreas verdes también se están reduciendo. ¿Qué pasa también con nosotros? Esto es también un llamado de atención a regularizar estos espacios también verdes, porque muchas veces llegan y construyen nomás por construir. Hay estos predios ilegales también en muchos de los casos, y por con tal de vender, ellos no ven estos espacios y es lamentable. Así que hagamos un llamado de conciencia también a toda esta gente, y como digo, hagamos estas acciones pequeñas. Si ven que están cerca de los bomberos, lleven agüitas, lleven, un sanduchito.
0: Tratemos de apoyar
2: de las formas posibles. Igual, si están cerca de las laderas, los pajaritos acuden a estos espacios, pues pongan agüita, comida también. Ayudemos de una u otra forma.
0: En el momento que veamos una especie que no es
2: también
0: muy frecuente de ver, por ejemplo, los ositos que acabamos de ver en las redes sociales, llamemos rápido a la autoridad. Nosotros no podemos hacer nada. Podemos domesticar,
2: no se acerquen, ni tampoco darle comida.
0: Sí, por favor, es importante, acérquese a la autoridad, comuníquese rápidamente con la autoridad. Ahora dice, ¿qué pasa si no contestan? Sí, tratemos de seguir insistiendo, es la única manera, pues que realmente es la única manera. Ojalá se sofoque rápido este incendio. Están trabajando nuestros bomberos. Un aplauso para ellos. Siempre les diremos que están haciendo su mejor trabajo. Vamos a continuar con nuestro programa. Steph, si tienes alguna otra cosa, pues nos informas de ahí, como para levantar la voz aquí en este micrófono, que es un micrófono ciudadano. Y por supuesto, llamamos a la acción social, a la acción ciudadana, que ustedes son parte de esa vigilancia permanente que ahora debemos tener en todos nuestros sectores donde están los arbolitos o de vegetación seca, sobre todo vegetación seca. Y luego plantarnos un plan de reforestación que es sumamente importante. Y ahora veía en el Parque Bicentenario hay un plan de reforestación impresionante, unos árboles lindísimos que se están plantando. Sembremos árboles, volvamos nuevamente a la naturaleza, volvamos a verla de una manera mucho más cariñosa, mucho más cercana a nosotros. Necesitamos de ellos, todos queremos sombra y nadie planta un árbol. Eso es importante. La sombra es importante. No tienen idea, cuando los árboles están ahí haciendo su función, la sombra y ya el clima baja totalmente la temperatura.
2: Sí, eso se siente allá, como digo, estamos sintiendo los estragos del clima, ya estamos sintiendo un calor insoportable, 12 del día ya es terrible, es uno estar por la calle, busca sombra, incluso ya ni la sombra de los edificios permite, porque uno busca un arbolito porque esa sombra es más fresca,
0: lo que genera. Eso es todo lo que necesitamos.
2: Hagamos conciencia también, así es.
0: Así mis evitas. Bueno, continuemos con la música. Si hay alguna otra emergencia, nosotros estaremos dispuestos. 8:37 en este su Cantar de Cantares. ¿Qué tienes? Ah, cierto, teníamos la canción azul. Yo le decía a la querida Steph, por favor, ya que hablamos de la canción azul, póngame esta canción, que está cantada, interpretada, sobre todo con la voz del maestro querido Navigio Ceballos. Él también en su eterna juventud, en sus soles azules.
2: Claro que sí.
0: Ahí está, texto y música de Luis Alberto El Potolo Valencia, a quien estamos dedicando este programa. Versión y arreglo de el querido Leonardo Cárdenas Palacios, a quien le mando un abrazo. Esto se hizo en el 2015, mi querido Sebas.
2: Yo de cuántos.
0: Allá vas, en el jardín.
2: Yo de 14.
0: No, en el jardín.
2: Yo de 14.
0: ¡Caramba!
2: Estaba en, ¿qué estaría? En cuarto curso.
0: El Navigio Ceballos en la voz, Intempore, ensamble de cámara, Victoria Robalina en el violín, Amelia Rivadeneira en el cello, Yamil Erazo en la flauta, espectacular, Jairo Gallegos en el clarinete, también está como músico invitado en el contrabajo, Gustavo Borrero, Leonardo Cárdenas en el piano, arreglo y dirección musical. Esto lo hacen para cumplirse los 35 años de la declaratoria de Quito Patrimonio de la Humanidad en el Instituto Metropolitano de Patrimonio en ese tiempo. Esto se hizo en el Teatro Bolívar el 11 y el 13 de septiembre del 2015. Ahí está toda la información. Me gusta cuando está completita toda la información. Y podemos dar nombres y apellidos y santo y seña de esta canción. Entonces escuchemos la canción azul interpretada por el querido Navigio Ceballos.

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0: Aquí estamos, amigos. Tú dices que no me quieres solo por verme llorar. Nada más evitas. ¿Ves? Así eres de malo.
1: Así de
0: no sé si estamos en las cámaras, mi Steph, no todavía. Más veguito, bueno, perfecto. Igual nos van a acompañar en toda esta fiesta ecuatoriana. Yo tengo el placer de presentarte, mi querido Cevitas, aquí. Una gratísima sorpresa. Llegaron al Cantar de Cantares, ojalá para quedarse. Las Gigantes de Morocho, un fuerte aplauso, por favor.
2: Ay, muchísimas
0: hablando
2: gracias.
0: De tradición, hablando de nuestra música, nosotros siempre estamos pegaditos de la tradición, pero comer, tomar esta bebida tan rica, comer las Gigantes de Morocho y este morocho de dulce y también morocho de sal, no sé si de pronto ya van por ese producto también.
3: La verdad, primero,
0: querido, ¿cómo están?
3: Muchísimas gracias, Mau, Sebas, qué gusto, la verdad, contentos, felices nuevamente de estar aquí en tu casa, en su casa.
0: Ustedes han sido parte de todas estas travesuras musicales.
2: Realmente, la verdad, hemos crecido juntos, tal vez.
3: Sí, y contentísimos porque justo ahorita veníamos haciendo un video en el carro, toda la familia, y a veces sábado andamos todos juntos.
0: ¡Qué lindo!
3: Es una de las bendiciones que agradecemos y les invitamos que este fin de semana disfruten de las mejores empanadas de morocho en familia.
2: Exacto. Y compañía con la mejor música, por supuesto.
3: Y con la mejor música de radio.
0: Es que tú sabes muy bien lo que hablas. ¿Te acuerdas cuando estábamos en el festival, en esta fiesta del pasillo? Era un primero de octubre de hace algunos años, porque así no nos han visitado ustedes. Ustedes nos han visitado. Se han portado ingratos. Pero estuvimos con todos los artistas de aquí en vivo y era maravilloso porque hicimos un festín sin igual con las Gigantes de Morocho que nos acompañaron. Y nos encanta que sea esta bebida la que les tiene unidos como familia. Me encanta esas community managers preciosas que tienen acá, que son las hijas también. Kike, querido, ¿con quién vienes?
3: Mira, estoy con mi esposa, que ya...
0: Nombre, apellido, es
2: Paola Andrade. Paola la cara de la cara y la imagen de las Gigantes de
3: realmente
2: Morocho.
3: Es la dueña de la empresa.
0: Y cuando les veo, salieron del TikTok.
2: Y a todo el mundo nos ubiquen.
3: Y felices, y vengo con mis dos princesas, Luciana y Martina, que realmente son por las que luchamos todo para poder siempre darles lo que se merece.
0: ¿Ya saben hacer las empanadas?
2: Desde siempre, desde chiquititas.
3: Nacieron dentro de la planta de producción.
2: En realidad han crecido en el negocio, nos ayudaron desde moler a cocinar, saben todos los procesos. Y
0: Paolita y Enrique, eso queremos saber nosotros, queremos saber ese nacimiento de las Gigantes de Morocho. Sé que tienen una tradición muy grande, ¿no?
3: Sí, pero mira, realmente nuestro negocio nació un kiosquito de 2x2 metros imagínate cuadrados en el sector de Cumbayá, y así fuimos creciendo hasta tener el primer local en Río Coca, que estoy ubicado hoy día, Río Coca, Isla San Cristóbal, y estamos con otro local ya también en Cumbayá, atrás del colegio menor, y hemos ido creciendo poco a poco, paso a paso. No ha sido fácil para nada, pero súper contentos y felices porque hoy también trabaja con nosotros mi hermana, mi madre y todo un equipo de trabajo que ya es parte de nuestra familia. Excelente. Tenemos personal que ya trabaja más de 10 años con nosotros. Entonces, realmente súper contentos y agradecidos porque no solo es a veces lo que se ve al frente, ¿no? Sino así ese es backstage, que es muy importante.
2: Y que es el más duro, al
3: y
2: final
3: que
2: de
3: es el más duro. Sí.
0: Yo sé de lo que hablan.
3: Entonces, agradecidos porque acabamos de sacar nuestro morocho dulce.
2: ¡Bravo!
0: Yo ya lo probé, yo tenía unas ganas, que viste cuando la sacaron, yo tenía unas ganas, Cevitas, porque yo amo el morocho de dulce. No mucho el morocho de sal, porque también hay.
4: Claro, claro.
0: Porque también, no se van a poner a hacer sopa.
3: No, creo que entremos todavía
4: eso
3: por el momento.
2: Por favor, ya no nos
4: des
2: sopa. Más trabajo, por favor.
0: No, por favor, no más trabajo, porque ahorita ya tienen muchísimo.
4: Así es.
0: Muchísimo para poder seguir promocionando, porque el Ecuador les pide. O sea, ahora que ya están en una de las cadenas más importantes, vamos a decir, porque ustedes tienen que encontrar este producto ya facilito en el Supermaxi, en toda la cadena de Supermaxi están, y ha sido un trabajo intenso, porque primero son las empanadas como tal.
3: Sí.
0: Ellas son las que les abren a ustedes el camino este maravilloso de encontrarse familias enteras. Bueno, ya pongan un combo fiestero porque necesitamos hacer fiesta, sí, con las gigantes.
3: Pues. Y tenemos el combo fiesta que vienen 25 empanadas de cóctel.
0: Claro, con todos los rellenos.
3: Y para el mundial sacamos el combo mundialista que son 50 y se quedó. Es el que ahora más se vende.
2: Se el combo quedó con mundial. El combo mundial, como en el nombre combo mundialista, pero ahora es el combo de las fiestas. Porque en realidad, ajá, es el que se lleva todo el
0: es
2: mundo.
0: Es que es necesario marcar. Porque sí, además es una picadita tradicional ecuatoriana. Hablamos del morocho.
3: Hoy trajimos
0: este
3: para
0: grado.
3: Probar. Hoy trajimos para probar.
2: No, no podíamos llegar probar con las manos vacías.
0: Te tienes que portar bien.
2: Se va a ganar este. Seguro.
0: Te va a ganar. Y vamos a dejar premios para los oyentes del Cantar de Cantares, por supuesto. Comuníquese ahora mismo con nosotros. De pronto, por ahí tenemos algún regalo especial para ustedes. El morocho, un grano que es oro para todos los ecuatorianos.
3: Nuestro oro blanco, le decimos. Y realmente agradecidos, agradecidos porque somos de los pocos países, creo que si no estoy mal, Perú, Colombia, y no hay nadie más que tenga morocho. Entonces, contentos porque logramos entrar a esta cadena de supermercados y estamos ya en más de 53 puntos de venta de Juan Ping Pong.
2: A nivel nacional.
3: A nivel nacional. Estamos en Cuenca, Ambato, Loja, Riobamba, Santo Domingo, Machala, Quevedo, Guayaquil. Bendecidos, o sea, ¿qué más sí puedes decir? O sea,
0: realmente ustedes a través de esta entrevista quieren decirle gracias al público también por la acogida.
3: Sí, realmente desde a siempre. Todos, siempre a todos nuestros clientes que han estado ahí, a todo el público, nos escriben tantas cosas bonitas en redes, o sea, te ves el cariño de la gente, gente que dice, saben que no les conozco, me encanta verles en familia, sí, luchando, sí, saliendo adelante, les deseamos lo mejor, todas las bendiciones, es tan bonito porque realmente hemos hecho un buen trabajo.
2: Incluso es lo que decíamos con Enrique, que a través del tiempo uno a los clientes ya les considera parte de la familia o amigos.
0: Claro.
2: Nos han visto crecer, a mis hijas, o sea, en realidad es todo un proceso.
0: Escucharon las gigantes de morocho y el Esteban apareció.
2: No podía faltar Estevita para que coma, por supuesto.
0: Qué ricas que son, extraordinarias. ¿Las probado, Estevita?
1: Aún no, todavía.
0: Por favor, ¿cómo va a ser posible?
1: Que, digo, ya de ver, tienen también que llegar
0: a una sucursal en
1: del
0: el sur de Quito.
1: Por favor.
2: Si nos piden. Pero vamos pasito a pasito, Sebas. Llegaré.
3: Exacto. Sí, estamos queriendo ya comenzar a trabajar en el tema de franquicias. Uh-huh. Sí, poner islas dentro de los centros comerciales. Bueno,
0: para que el público se acerque un poquito más, ¿no es cierto?
3: Sí,
0: dice,
3: sí.
0: Porque de pronto la ciudad ha crecido tanto, se ha expandido tanto, que ese es Valle de los Chillos. Ahí también tiene una sucursal.
3: Teníamos un local en el Valle de los Chillos. Lo cerramos hace unos 6 meses realmente porque pasamos a todo este tema del mundo de retail. Y ya el tiempo y como nos tocó ajustarnos, pero estamos ahorita ya trabajando justo para una apertura de una franquicia ya por allá. Y tenemos puntos de distribución, tenemos allá el Market Express, por una yo tenemos Rústica, en como ya tenemos algunos otros puntos también que ustedes van a poder encontrar. Las empanadas, les cuento esto, porque
0: las gente por ocho
3: va revolucionando.
2: Tenemos que actualizarnos, magos. Sí.
3: Vamos revolucionando y vamos también un poquito alineándonos a la tendencia y al mercado, cómo va, y convertir un producto tradicional con innovación.
0: Por supuesto.
3: Entonces, una de las cosas que logramos hacer ahorita es sacar nuestras empanadas listas para hornear en 5 minutos en el air fryer. Imagínense.
0: Para todas las carichinas, perdón. Esas para todas las personas que no tienen tiempo.
2: Ahora somos prácticos y rápidos.
1: Somos prácticos.
0: Ya. Antes mi abuelito hubiese dicho carichina. Haz tú mismo, muele el morocho.
3: Ahora no, ahora es súper sencillo.
2: Ya le ahorramos el trabajo.
3: Sí, y realmente ya compras, puedes ponerlo al horno.
0: Oigan,
3: o
0: ustedes,
3: en el air fryer.
0: En algún punto de quiebre del negocio dijeron, bueno, me da miedo que sea masivo esto, ¿por qué no le vamos a poner corazón? Porque se va a industrializar. ¿No tuvieron ustedes ese miedo?
3: No, no, más bien lo contrario, súper contentos y ¿sí? felices porque son procesos como, por ejemplo, la carne de las empanadas de morocho se hace por más de 12 horas.
2: Es que es una receta que hemos cuidado más de 60
0: Exacto.
2: años.
0: Exacto.
2: Nuestra Entonces, receta en realidad, tiene. Sí, cuidamos mucho los procesos.
0: Es que ese miedo,
2: para
0: ¿no?
2: que pese a industrializar, siga siendo la Exacto. base de siempre.
0: Esos miedos que a uno siempre se impone, dicen, no, es que mi receta, es que de pronto la forma como le hacemos, de pronto eso se va a perder con la industrialización ya, y usted ya debe tener equipos, que ya el Enrique ya no tiene que estar con el molino de viento. Sí, pues,
2: ya tenemos una maquinita.
0: Porque si no, te vas a salir músculo.
3: No, pues. No, realmente, y así se empezó, y así empezó. Sí.
0: Empezaste con el molinito.
3: El kiosco, claro, el kiosquito. Cuando abrimos el primer kiosquito, molíamos a mano con mi mamá, el morocho, y hacíamos 20 empanadas gigantes, porque empezó claro. Así.
2: Solo con gigantes.
3: Llevábamos las 20, más de 20.
2: ¿Tiene, o sea, tiene? El tamaño siempre ha sido el mismo. Ajá.
3: Llevábamos 20 al local, al kiosquito, y regresábamos con dos, de las cuales 18 se comía mi papá. Era mi mejor cliente, gracias a Dios. Y pues así fuimos poquito a poquito creciendo hasta que la gente en comunidad se acercaba y preguntaba, ay, ¿qué vende? En un kiosquito. Claro. Estábamos justo al lado del reservorio, al frente del centro comercial esquina. Entonces, la gente de allá al principio era como que, uy, estos que se han puesto un kiosco ahí en Cumbayá.
0: Un agachadito aquí en Cumbayá.
3: Y ahí, Dios mío, me querían quemar algunos, pero... Fue chistoso porque el que probaba regresaba con la familia. Había gente que salía a hacer deporte. ¿Qué vende esta cosa? A ver, deja probar. Ya regreso. Y se iba a bañar, regresaba. Bien. La esposa, los hijos se parqueaban y de pronto la noche a la mañana eso era un boom.
0: Y era contundente. Es contundente. O sea, la empanadita es contundente porque por eso se llaman las gigantes de Morocho. Tiene que visitarlas, tiene que asistir a los sucursales. Y ahora con este productazo que es maravilloso. Vean, yo les digo, hay empanadas y los chicos vienen.
2: Siguen desfilando.
0: Yo sé por qué vienes. Por las empanadas de Morocho.
2: Hay para todos. Así que
0: oye,
2: no,
0: Paulita y Enrique, qué chévere que estén aquí en el Cantar de Cantares. Me gusta mucho.
3: Muchas
0: Les felicito
3: gracias.
0: Por ese trabajo. Es arduo, es tenaz, es de pura disciplina y pura consistencia. Veo que está la familia y creo que ese es el hilo conductor también de su mensaje, ¿no?
2: Sí, en realidad.
0: Es unir familias.
2: Sí, unir familias y con la tradición. Seguir caminando juntos de la mano.
3: Creando momentos. O sea, mira, tenemos gente que nos escribe y dice, recuerdo tanto cuando mi abuelito me iba a comprar sus empanadas y me llevaba al colegio.
0: Ya es generacional.
3: Sí, es generacional. Entonces, les invitamos a que disfruten este fin de semana creando recuerdos, creando memorias en familia, oyendo música ecuatoriana, por favor.
0: A ustedes les encanta la música ecuatoriana.
3: Nos encanta. Yo me crié con mi abuelito y era para un pasillo tigre que tocaba la guitarra hermoso. No aprendí yo muy bien a tocar, lamentablemente, pero era
2: al menos nos queda el recuerdo.
3: Las ganas, por lo mínimo. Les trajimos, miren, unos cupones también para que sorteen.
0: Para
3: sortear para los radio escuchas, combos fiestas, combos dulces, que vienen un litro de morocho con cuatro de viento.
0: Aquí tengo ya. Sí. Y con la firma autorizada, ¿no vas a poder falsificarla?
2: No, esa es la firma de la dura, o sea, por favor. Yo reconozco.
1: Ya, ni cómo, ya.
0: Qué lindo, festejamos estos maravillosos encuentros con las empanadas de morocho, las gigantes de morocho. Ustedes tienen que asistir, tienen que ir a las sucursales, tienen que comprar el morocho de dulce, que además está riquísimo. Yo ya lo probé, tenía que tenerlo porque en el TikTok ustedes son también tigres para el TikTok.
3: Sí,
2: nos ha tocado. Hemos aprendido de todo en esta vida.
0: La Pau es tan dulce cuando te da ánimos. Tú ya te asustas porque ya se acabó el abastecimiento en el Supermax y es toda una historia, claro. ¿No? Se asusta el Enrique, se asusta, dice, ¿y ahora cómo hacemos?
1: Llega el complemento
0: y viene,
1: tranquilo.
0: Sí, tranquilo, que ya.
2: Tiene
0: no te
2: que
0: preocupes.
2: Ser un equilibrio. Esta vida tiene que ser, mientras el uno vuela, el otro medio aterriza.
0: Exacto.
2: Y así.
0: Pero el estresado es
1: el
0: Enrique.
1: Y la
2: sí, él es el acelerado. Pero
3: no
2: es el que nos
3: acelerado.
2: Lleva volando.
3: Yo ya por mí ya estoy ya en Europa ahorita distribuyendo en Estados Unidos, pero mi equipo de trabajo administrativo es muy, mi hermana que trabaja con nosotros nos guía, es la cabeza.
2: Es la que nos tiene ahí.
3: Nos tiene ahí a la raya, la cabeza de la familia también. Así que contentos, agradecidos y van llegando los cantantes. Miren,
0: uy, es la fiesta. Ustedes saben que aquí es fiesta.
2: Sí.
0: Aquí es fiesta. Vienen los cantantes, los requintos, vienen por ahí guapísimos, se han bañado, no. Ya, parece muy bien.
1: Nos hemos bañado, nos hemos cepillado los dientes de eso.
0: Todos. No sé cómo vamos a entrar, porque el corazón es grande, la casa es chiquita, pero vamos a entrar todos aquí, las cámaras, la acción, y estamos con las gigantes de morocho. Ustedes se van a quedar, ¿no es cierto?
3: Sí, seguro, sí. Seguro, sí.
0: Ya, buenazo. Buenazo porque se viene la fiesta. Estevita, mira tú.
1: Ya
0: cómo
1: se peinó,
0: fiesta, ya te peinaste. Qué rico. Aquí tenemos también la oportunidad de probar el litro de morocho, porque viene en una lindísima botella de vidrio, porque además me gusta mucho el empaque, porque dura mucho así tiempo, es. Porque se puede tener en la refri, y el guagua que tiene harta hambre, que ya es adolescente, se manda todito, no, pero
3: para
0: como
3: la
0: vaso
3: colación,
0: de
3: ahorita es una locura, las es personas hermoso. Se están llevando para el lunch de los niños en casa.
0: Y de estar pidiendo de pronto vasitos pequeños.
3: Tenemos ahorita la presentación.
2: De medio litro.
3: De medio litro. Genial. Y estamos por sacar, ¿no? La de 300 ml sí, también.
2: Que justo como para la lonchera, claro. Ajá, pero fantástico. La botella ahorita de un litro es también para que la gente recuerde como cuando te comprabas exacto, la leche en
1: exacto,
2: la ciudad.
1: Exacto, bien, bien. Ajá.
0: Me encanta, me encanta. Ahora, las botellas se pueden reciclar.
2: Total.
3: Totalmente en casa. Nosotros no las recibimos nuevamente porque tendríamos que hacer un proceso de desinfección y lavado, y el costo por el momento sería mucho más alto que el costo de comprar.
0: Pero
3: en un futuro, en casa, pues tú lo puedes hacer. Y
2: el sticker se saca.
3: Y les encanta a la gente porque ya tienen ahí puesto el jugo de naranja, el jugo de lo que sea, reciclan y lo
0: utilizan. Y es perfecto para la nevera, es perfecto. Gracias, chicos. Dice yo que me encantan, dice, las empanadas, y ya salieron los fans. Fans de las empanadas de morocho.
3: ¿Quién escribió? Vamos a regalarle algo. ¿Qué te parece, Marcos?
0: Bueno, si tú quieres.
3: ¿Seguro?
0: A ver, vamos a ver. Tengo el nombre de la empresa. Dice Puntum, Laboratorio de Fotografía Analógica y Experimental. Es un fotógrafo.
3: Perfecto. Démosle el teléfono de Paola para que se anote, el 096-1461039.
2: Ay, le voy a felicitar. Repetimos. Porque nunca se sabe mi número de teléfono.
1: Bien, bien. Aplausos también por eso.
3: Sube, sube. 096-1461039 y escríbanle a Paola.
0: Allá. Dice, verás, me dice, hola, Cantar de Cantares, me encanta su programa, podría enviarme un saludo a mi esposo que está de cumpleaños.
2: Pero por su
0: Nicolás Suárez, dice, le encantan las empanadas, dice que le pueden dar un cuponcito genial.
3: Le vamos a regalar 12 empanadas de cóctel combo Java.
2: Al cumpleañero.
1: Al cumpleañero.
0: Cumpleañero, ya tienen, entonces me voy a quedar con este WhatsApp, le paso a Paola ya, de mis manos ya pasó, las monjitas carmelitas se fueron a Popayán.
2: Yo le gestiono, tranquilo, al cumpleañero que no le voy a gastar el regalo.
0: Buenos días, Magu, soy Gladys Trujillo, felicitaciones por el programa, pues, como siempre espectacular, saludos al Simiruquito, ese Simiruquito, éxitos para las gigantes de morocho, gracias por facilitarnos la vida, dice.
2: Ay, muchas gracias, es un gusto para nosotros.
0: Es que Gladysita, usted es una carichina, riquísimas, dice, felicitaciones para la familia morocho.
1: Eso.
2: Pues sí.
1: Eso, pues ahora ajá, sí, ya les tocó cambiar.
3: Nos faltó.
2: Sí, nuestro
3: nos
2: día
3: faltó.
2: A día son morocho aventuras.
1: Ahora les tocó.
0: Morocho aventuras, ajá. Me encanta, chicas bellas, lindas, además, ¿dos guaguas nada más tienen?
3: Sí, claro, suficiente.
1: Ya bien, se hace susto, sí, ahí nomás.
3: Más de este hijo, ella tiene tres,
2: ¿no? Tengo tres, mis dos niñas y mi primer hijo.
1: Yo
2: iba a decirle,
1: falta el guagua morocho nomás.
2: No, me dieron para terminar de criar nomás.
0: Y hay un montón de fallas.
2: Uy, no sé, pero agradezco a mi suegra, sí le agradezco.
0: Bravo, bravo por las gigantes. Nosotros vamos a hacer una pequeña pausita aquí.
1: Así es.
0: Estamos con las gigantes de morocho, hemos conocido un poquito de lo que son ellos, pero realmente tienen que ir a sus redes sociales, están en todos lados, pero sobre todo el TikTok, que es una bastión linda de su público, así que ¿a qué redes se pueden seguir?
3: 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Vamos a lanzar hoy día una promoción también, empanadas medianas, si no estoy mal, sale al mediodía, antes del mediodía ya sale la promoción.
0: ¡Sí!
3: Así que Magus, a ver, hagamos un video, Magus, aquí para la promoción. Y si es que podemos poner un código.
2: Puedo poner un código. Ya me están poniendo en aprietos. Yo soy la que sobra
3: un
2: cierto y yo no
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2: Todo.
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0: Me encanta. 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
0: La Pau está ahí apresurada ya.
2: Sí, ya corriendo.
0: Sí, se han traído regalitos para todos los artistas también.
3: Sí, sí, tenemos litros de morocho, más de 50, 60 empanadas que trajimos para que disfruten.
0: Vamos a comer rico.
2: Y el ají de mamás.
3: Y el ají de mamás.
0: Es que el ají.
2: Es ají con empanadas para casi todos nuestros clientes.
0: Pero su ají.
2: Sí, ajá, nuestro ají de mamá Ceci. Eso.
0: Ya, si sale por ahí un ají clandestino, no es lo mismo.
2: Se reconoce.
0: No es lo mismo. Chicos, hacemos una pequeña pausita para ya ingresar con todos los artistas, toda la fiesta aquí ecuatoriana que tenemos siempre, porque viene Don Requinto, este maravilloso festival que ya está cobrando el tercer capítulo ya con Sold Out.
1: Así es, así, imagínense. Así que ya por ahí hay una capa. ¿Quién sabe? Sorpresas hay.
0: Ahí está ya Wilson Pérez, está el Luchito Gallegos, está el trío Onyx. Maravilla. Vienen todos a cantar, a bailar. Vean esos besos. Les están grabando, no sean así adeficiosos. Vamos a la pausa. Regresamos en un ratito mientras preparamos todo. ¡Bravo! ¡Las gigantes!
4: Son las 9. 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

0: Tengo la virtud, la también un orgullo enorme de tenerlos, la dicha, la emoción. ¿Qué más?
1: La nostalgia.
0: No, nostalgia no tengo.
1: ¿Por qué nostalgia? Es desde sentimientos encontrados.
0: Emoción, amor, alegría. Estoy aquí con mi morocho de las Gigantes de Morocho. Eso. Qué rico. Salud, salud, salud.
1: Salud.
0: Y si ustedes como oyentes están con muchas ganas de comer, de consumirlo, de tomarlo, de comer esas ricas empanadas, pues vayan a todas las cadenas de Supermaxi que están espectaculares. 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
1: Ya estoy haciendo la gestión para que lleven
0: por
1: al sur
0: favor.
1: También.
0: Claro, sí, ya. Una franquicia.
1: Claro, franquicia.
0: En tus manos.
1: En mis manos.
0: ¿Qué podrás hacer tú con las Gigantes de Morocho?
1: Imagínese.
0: No, pues.
1: Revienta eso, revienta.
0: Aquí eso, estamos con la Paulita y el Enrique, que nos encanta recibirlos aquí en este, en su programa. Buenos días, mi querida Magus. Gracias por regalarnos este programa tan hermoso, El Cantar de Cantares, en donde podemos escuchar la música que nos llena el alma, el corazón, nuestra música ecuatoriana. En esta ocasión queremos saludar al Trío Onyx con su director Dieguito Realpe, de parte de su mamá. Marta Suárez de Realpe, desde Cumbayá, de su hermana y toda su familia. Deseamos la mayor de los éxitos en el concierto que se llevará a cabo en el Teatro San Gabriel, Requinto, Don Requinto 3. Pues, y aquí estamos con Don Requinto, realmente estamos disfrutando. ¡Ay, el Gutigú viene! Viene tarde, ¿no? A ver, son exactamente las 9:18. Bienvenidos, están todos acá con el Requinto. Vamos, miren ustedes esa maravilla. Bien. Vean ustedes esa maravilla.
1: Esa tecnología.
0: El Dieguito, como siempre, ahí en el teléfono. Después dice, ¿por qué le saludo mal?
2: Estaba compartiendo el link de la transmisión.
0: ¿Cómo estás, mi querido Dieguito? Qué gusto tenerte acá. Pues tú aquí eres como la guitarra cantora.
2: Más o menos, aquí estamos el trío Onyx para cantar, pero con gran talento en requinto. Aquí estamos honrados de estar aquí
0: contigo. Qué belleza, ¿no?
2: Contigo,
0: qué
2: belleza. Gracias por recibirnos.
0: Qué belleza tenerlos a tremendos requintos acá. Vamos a disfrutar y a celebrar de linda música. Ya te estaban mandando saludos, Dieguito querido. La cámara se va a mover. Porque como tenemos dos cámaras fijas, de pronto no vamos a poder tenerlos a todos, así que se van a mover como que estuvieran ahí en una. Ahí le vemos a Gutigú. Ahí está el de. Ahí está, ahí estamos. Vamos un poquito más cerca. Si se abrazan sería bueno. Si se abrazan
2: bien
0: sería
2: abrazadito.
0: Bueno.
1: Ahí,
0: De izquierda a derecha. Wilson Pérez está por acá conmigo hasta que se acomode Gutigú. ¿Cómo estás, mi querido Wilson?
3: Muchas
0: qué
3: gracias,
0: gusto tenerte
3: muchas gracias,
0: aquí.
3: Amigos, muchas gracias, nosotros nos sentimos siempre como en casa. Un cordial saludo a todos quienes están
0: escuchando.
3: Salud, ¿ya
0: te acabas el morocho?
3: Ya me acabé porque ha estado riquísimo. Sí, y este es mi desayuno.
0: Eso,
3: madrugué para desayunar acá en la radio.
0: Ahí hay
3: muchas
0: más. Pásenos la botella, estamos en un momento informal. El Gutigú no tiene este morochito. Morochito de dulce te debe dar, o échale morocho al pollo.
3: No, está lindo. Rico.
0: Wilson Pérez se ha llevado los aplausos en el requinto 2, mi querido
1: así
0: Sebas.
1: Es, así es.
0: Espectacular todo este performance que tú hiciste en el teatro. Realmente me han dicho de todo un poco, que eres extraordinario, que tienes un sabor especial. ¿Qué sabor tiene Wilson Pérez?
3: Sabor a mí, dice un bolero.
1: Bien,
3: no,
1: bien.
3: No, realmente a mí me gusta hacer la música nacional. Y siempre agradezco a este gran maestro Segundo Dueñas, quien me inspiró, quien me enseñó a interpretar la música nacional, principalmente los yarabís, principalmente todo nuestros ritmos ricos que tenemos en nuestro Ecuador.
0: Qué lindo. Y esta vez en el Don Requinto 3 será otro performance que vas a preparar, diferente, especial y por supuesto lleno de momentos inolvidables en ese requinto.
3: Sí, estaremos interpretando de igual manera una canción que me han pedido, que no la interpreté en el festival, llamado Momentos de Tristura, un yarabí muy triste y muy ecuatoriano.
0: Pero tiene un albacito al final para salvarse.
3: Sí, ya. Un albacito, la alegría, después de las lágrimas viene la alegría.
0: El yarabí sin albazo no va, es como las Gigantes de Morocho sin jají, no va.
3: Claro.
0: Por favor.
3: Entonces ¿qué? Estaremos ahí también con el trío Onyx.
0: ¡Qué lindo!
3: Haciendo nuestra música romántica, nuestra música, lo que el trío Onyx sabe dar a nuestro público.
0: ¡Qué belleza! ¿Ves, Dieguito? Vas a estar allí, ya por fin invitado.
2: Estoy feliz de esa invitación y más que todo mi equipo de trabajo del trío Onyx, estamos con una energía, una gran energía para presentar a este lindo público del Ecuador.
0: Acercarse un poquito para que se te pueda escuchar muy bien.
2: Exacto.
0: Ahí está.
2: Te decía que estamos felices para entregar toda nuestra energía, nuestra música, todo nuestro público con mi equipo del Trío Onis y lógicamente con el maestro Wilson Pérez, requintista del Trío Onis, y estos grandes requintistas de acá del país que vamos a compartir.
0: ¿Estás en el Trío Onis? ¿Quién está?
2: Estamos en el Trío Onis, en el requinto, el maestro Wilson Pérez. Ajá. En la segunda voz y en bajo, el maestro Edwin Gutiérrez.
0: Edwin Gutiérrez, ahí está. Qué lindo tenerte aquí. Eres una maravillosa voz que tiene el Ecuador. Me gusta escucharte cantar. Me encanta escucharte cantar.
4: Muy buenos días con todos. Para mí siempre es un honor estar aquí en esta mañana con todos ustedes. Y bueno, en esta ocasión también con el Trío Onis y los excelentes requintistas que estamos acá. Maestros.
0: Qué lindo, gracias por venir. Ahora sí, vamos con otros requintos. Neyman Saba, qué bestia. Eclipse Solar, llegó al Cantar de Cantares.
5: ¿Qué tal, Mario Gusta? Muy contento de estar una vez más aquí.
0: Oye, no dije por el tiempo.
5: Aquí en la 95.3.
0: Exacto.
5: Pichincha. Muy contento.
0: Es que tú nunca has venido a cantar. Nunca has venido a cantar.
5: No.
1: Es la primera vez.
0: Es la primera vez. ¿En cuántos años de trayectoria?
5: En 33 años.
0: ¿Te das cuenta? ¿Y por qué no llega a cantar?
1: Invita.
5: Pero he venido a...
0: Hoy me desquito, dice. Hoy me desquito. Neyman Saba, invitado a Don Requinto 3.
5: Así es.
0: Maravilla.
5: Muchas gracias.
0: Me encanta. Gracias por venir, mi querido Ney. Por acá, Luchito Gallegos. Luchito querido, qué bien que estés aquí en el Cantar.
6: Hola, mi Magus querida, Cevitas y a todos los compañeros. Pues encantados, realmente, venir acá vale la madrugada, en realidad. La pasamos siempre muy bien. Y qué más que compartir con tremendos compañeros de la vida musical. Sabes que con cada uno de ellos hay una historia, hay una anécdota. Al menos con Wilsito, creo que nos conocemos desde que tenemos 15 años, creo.
0: Cuando tenían pelo.
6: Sí, cuando teníamos cabello. Cabello, por favor. Pero sabes que esto nos ha dado la posibilidad de que vaya creciendo un poco el pelo. El pelo ya no. Ya, eso ya se queda ahí. No, que vaya creciendo la parte sentimental dentro del requinto.
0: Lindo.
6: Y eso nos da la posibilidad
0: Pero
6: de que...
0: Pero es que el requinto se puso de moda. Ahora está, los sold out, es impresionante. El público quiere escuchar requintos.
6: Sí, ya hay
0: poquitas
6: entradas ya para
0: ya
6: este.
0: Ya no hay.
6: Imagínate, yo había visto ayer de noche.
0: Ya había en el cuarto.
6: Imagínate, qué bueno, qué chévere.
0: No sé.
6: Porque sabes que este es un instrumento que a veces ha quedado relegado.
0: Sí.
6: Ha sido un instrumento que ha quedado como para acompañar, como para llevar aquí alguna cosita, algún arreglito, pero qué bueno que ahora se le esté dando esta posibilidad de ser el intérprete y el protagonista de este evento, porque pues eso nos ayuda para que siga creciendo el instrumento y para que las nuevas generaciones que vienen sigan... un poco adentrándose dentro de lo que es la música ecuatoriana.
0: Me encanta recibirlos. Esta noche será una noche inolvidable, como siempre. Este viernes 25 de septiembre, 19 horas, Teatro San Gabriel. Estarán tremendos requintos. Roy Borja, estará el maravilloso maestro Marcelo Sánchez, Dairon Espinosa de los Garles, es él, ¿no es cierto? Estará el Eduardito Chocolate Morales, el eterno Chocolatito.
1: Festivales.
0: Él y yo repetimos. Siempre nos repetimos. Luchito Gallegos, Wilson Pérez y Neyman Saba. Allí está la cartelera e invitados especiales.
1: Claro que sí.
0: ¿Quién estará,
1: Junior,
0: mi querido?
1: Cedeño, Horacio Andrade, qué linda la forma en que les hizo la invitación también a cada uno de ellos. Y Sharik Anaí, que también es una extraordinaria requintista, que conversábamos con Will y decía que toca formidable esta chica.
0: Espectacular, me encanta.
1: Los artistas invitados.
0: Los Caballeros, Trío Valentino, Proyecto Coraza, Roberto Zumba, Los Garles, Trío Onix. Un fuerte aplauso, por favor. Y la preciosa Karina Santiana. Qué espectacular. Es un festival que nosotros ya hemos tocado. Sabemos que el público está lleno de euforia por escuchar canciones como esta mañana aquí en el Cantar de Cantares. Así que, ¿qué van a hacer ustedes de aquí ahora junto al trío? ¿Nos olvidamos de alguien más?
1: Claro que sí. ¿Por qué se olvida?
0: Porque tú me te olvidaste.
1: Usted se olvida. Usted estaba presentando.
0: A ver, ¿a quién más tenemos?
6: Ya es la edad, Cevitas.
1: Ya es la edad. Tengo que entenderle.
6: Sí, ya es.
1: El maestro Wilton Mendoza. Por favor.
0: Wilton, querido, es que tampoco te he visto aquí en el Cantar.
7: Muy buenos días.
0: ¿Cómo estás, Wilton? Qué gusto tenerte aquí.
7: Un gustísimo de estar aquí en esta hermosa radio. Gracias por esa invitación.
0: Saludo a tu público. ¿Tú qué vas a hacer ahora?
7: Con gusto, saludo cordiales para todas las personas que ven este hermoso programa. Y a todos los compañeros, maestro de requinto, ahora que estoy aquí, a ver qué hacemos, acompañarle y para ese día del requinto.
0: ¿Tú le estás acompañando a Ney?
7: Sí, con Ney.
0: Ajá. ¿Tú eres la guitarra cantora? ¿El requinto, correcto, sin la guitarra se llevan o no se llevan? Sí, ¿no? Es necesarísimo.
7: Muy bien.
0: necesarísimo. Ese complemento. Vamos entonces, chicos, vamos con la música. Son exactamente las 9 de la mañana con 27 minutos. Vamos, manos al morocho y también manos a la música. Échale morocho al pollo.
1: Eso.
3: Bueno, nos hemos puesto de acuerdo hoy, hace unos minutos.
0: Solo hoy, solo por hoy se ponen de acuerdo.
3: Un trío de requintos de nuestra bella música nacional. Un San Juanito dedicado para todos ustedes, chamisas.
0: Es la bella previa para Don Requinto número 3.

0: ¡Guapísimo! ¡Qué bien! Esos requintos, cómo suena de espectacular. ¿Cómo así?
1: Eso.
0: ¿Cómo se goza? Así. ¿Cómo se baila? Así. Oye, la mente del público que está ahora mismo escuchando la programación de la radio está disfrutando de estas emociones que tenemos con nuestros artistas ecuatorianos. Y queda el compañerismo, queda la unión, queda la fortaleza de estar juntos en este camino, que no es para nada una competencia, es más bien es disfrutar. Así es. El arte que uno lleva adentro, cuántos años de trayectoria tiene cada uno, más de 30 años, buscando siempre la perfección, digo yo, o el sabor. Luchito Gallegos, ¿qué sientes cuando te llaman a este encuentro y que ya hemos venido capítulo tras capítulo disfrutando de más requintos que obviamente no vamos a poder tenerlos a toditos los que quisiéramos, porque hay muchos más nombres de pronto en todo el país, digo, debe haber más en Loja, debe haber más en Galápagos, no sé, se me invento, en la Amazonía, debe haber muchísimos requintos más y muchísimos nombres. En nombre de ellos, ¿qué tú dices de esta unión que se ha hecho gracias a este Festival del Requinto?
2: Creo que es una tremenda responsabilidad para cada uno de nosotros. La invitación que hemos recibido no solamente nos trae a colación a nosotros como artistas, sino a toda la trayectoria que uno tiene. Pues cada uno se ha venido formando dentro de diferentes escuelas del requinto, Ney de una parte, pues Wilsiton de otra forma, y así cada uno de nosotros. Y entonces no solamente el día del evento, no solamente van a escuchar e interpretar una canción así como tal, sino pues viene detrás de esto todo un legado, cada uno con sus diferentes maestros, cada uno con sus diferentes estilos, y yo creo que eso realmente es lo enriquecedor, porque dentro de la música ecuatoriana tenemos diferentes escuelas de requinto, que de una u otra forma le ha ido dando una diferente tonalidad, un diferente color, incluso a cada una de las estructuras que se han ido armando a nivel incluso de las agrupaciones que han sido trascendentes dentro de toda la trayectoria de la música ecuatoriana, e incluso que han logrado internacionalizar nuestra música. Entonces creo que es una gran responsabilidad, y más que nada por ese tratar de transmitir y mantener viva esta herencia que es fundamental.
0: Yo creo que se ha realizado el trabajo de una manera espectacular. Ustedes ya son de la vieja guardia del requinto, y no que quiero decir es que están cuchitos, no, quiero decir de la trayectoria, quiero decir de el Edwin se mata la risa, y quiero hablar con el Edwin Gutiérrez, él es jovencito. Él seguramente a uno, más o menos. No, a ver, Dieguito Realpe, tú ya tienes muchísimos años de trayectoria.
2: Es que en comparación con la Magus estás jovencito, claro.
0: ¿En comparación con quién dijiste?
2: Con la Magus, estás jovencito.
0: No, somos de la misma camada.
3: No, nos separes de los jovencitos.
0: No, ustedes ya están cuchos, ya. No, ya tienen trayectoria, pues, ¿cuántos? Aquí Ney me dice 30 y pico. ¿Tú cuántos, mi querido Wilson?
4: Yo creo que unos 40.
0: 40, sí. Imagínate tú. Tú conociste a Gonzalo Benítez.
2: Así es, yo tuve el privilegio de acompañar un par de veces.
0: En vez de pelear conmigo la edad, mejor di, me siento orgulloso de eso.
2: Sí, o sea, y es claro, que mira pues. No hay nada como la experiencia. En realidad yo creo que aquí todos los maestros están aquí. A veces uno le toca subirse al escenario y al final la experiencia es la que manda.
0: Total.
2: Sí, la habilidad, el conocimiento y todo, pero creo que la experiencia es fundamental.
0: Total. Todos estos años preciosos que ustedes tienen y que les aplaudo tanto. Gracias por no dejar la música. Edwin les baja la media, definitivamente. Así que Edwin, querido, te sientes, yo me imagino que tú estudiaste a uno de estos grandes que se van a presentar contigo también en este hermoso encuentro del requinto, de las guitarras y de todo este hermoso encuentro de la música ecuatoriana.
4: Sí, por supuesto, para mí sí es.
0: ¿Cuántos años tienes?
4: Tengo 35 años.
0: ¿Ustedes ya tienen 60?
1: Mi edad.
3: Somos contemporáneos. En el trío Onyx todos somos contemporáneos.
4: Por eso decía que.
0: Pero seguramente digo, tú encontraste en ellos también una fuente de inspiración.
4: Sí, por supuesto, el requinto es un instrumento muy dulce, a mí me encanta también la sonoridad que tiene el requinto. Y por supuesto, los maestros son una inspiración para mí como guitarrista, como músico también, pero también creo que dejan un legado muy importante para la juventud. Y eso es.
0: Y qué tremendos requintos hay ahora. Qué bestias, son unos tremendos requintos que me encantan, me enchinan la piel de verlos, de escucharlos. Seguramente en este Don Requinto 3 vamos a tener la oportunidad de verlos también en escena. Dígame, Dieguito, por supuesto.
3: Magus, querida, hay algo importante. Lo que pasa es que nuestro compañero Edwin es muy muy, muy sencillo, muy humilde, y a veces es muy reservado, pero yo me atrevo a mencionar algo súper, súper importante respecto a este concierto Don Requinto número 3, en donde lógicamente van a estar los maestros en el requinto, el trío Onis como invitados también. Pero hay algo súper importante que me gustaría que lo menciones también. Edwin Gutiérrez, nuestro compañero del trío Onis, es el director musical de todo el concierto.
1: Ah, caray.
3: Eso es importante que lo sepas. Él no lo menciona porque él es así.
0: Bien chévere y bien receloso.
3: Sí, Edwin está a cargo de la banda, de todo el soporte, claro, que es musicalmente hablando.
0: El acompañamiento que yo siempre, cuando presento en el escenario, siempre los estoy nombrando, porque digo que son una base fundamental para el éxito musical del escenario. Así que gracias, mi querido Guti. ¿Con quiénes vas a estar? ¿Cuál es el grupo base?
4: Bien, en esta ocasión vamos a estar acompañados por la guitarra el maestro Mauricio Santiana. En el piano va a estar el maestro David Jaque. En la percusión mi hermano Ricky Gutiérrez. Y yo voy a estar en el bajo.
0: Precioso. Completos, estamos completos, estamos listos, ya queremos que llegue el día. Ya no hay entradas, en serio, ya no hay entradas. Se quedaron fuera, ojalá venga el requinto cuarto.
1: Están poquitas, me dice Willy, bien poquitas. Poquitas, me acaba de decir Willy, que están
0: poquitas,
1: contaditas.
0: Poquitas, 5.
1: Unas 10 a 15, así que
0: apúrese. Bueno, chicos, es el público que les quiere ver. ¿Qué más tenemos ahora para... pero que servirasen, por favor. Servirasen, salud, salud. 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Usted no brinda, Tommy.
1: Gracias.
0: Por favor. 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Ahí están pasándose estas gigantes de Morocho. Esas no son las gigantes, por si acaso. Esas son las chiquitas, porque ustedes comen bastante. Entonces, por eso trajimos estas. Las grandes no hubiese sido que nos tapa la cámara. Entonces, por eso les traje las chiquitas. Sírvanse, por favor, chicos. 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Y les da fuerzas a los chicos para tener ese requinto en el corazón. Ahí está, que suene la música. Ahora mismo en el Cantar de Cantares tengo muchísimos mensajes. Recuerden que el código es Cantar de Cantares, ¿no es cierto? En la página de... ¿qué? Ven, Quique, ven. Cantar, es que la Pau ya está ahí, ya está activo, para que se lleven aquí, eso, ya te cruzaste la cámara, bien, yo te dije por allá, aquí, ven, cuéntanos cómo está el tema, aquí al ladito, aquí, cruzate nomás.
5: El código está activado, Cantar de Cantares, en la página web www.morocho.es, en morocho.es. 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
0: Solo por esta mañana.
5: Hoy y
0: mañana, perfecto.
5: Impresionante.
0: Cantar de Cantares, esa sí, es. Y vamos a seguir disfrutando de la música. Y yo te quiero ver bailar, ¿no?
5: Sí, bailando. A ver, estamos aquí en vivo y en directo, miren, aquí estamos para
0: estamos
5: las redes.
0: Estamos en vivo
5: aquí,
0: y en directo. No. Estamos en vivo, chicos, así que saluden. Dieguito,
5: qué lindo,
0: saluda.
5: Hola. Realmente. Eso. Están echándole muela a las empanadas de morocho. Ya el morocho dulce se terminó.
0: Se acabó.
5: Impresionante, así que ya saben, www.morocho.es. Hoy vamos a bailar aquí con el Requinto, ¿no?
0: Don Requinto, el Festival de Requinto. Aquí estamos con Wilson Pérez, con Neyman Saba, con Luchito Gallegos, septiembre. Con...
1: Wilton. Víctor, yo me como.
0: Wilton, es que tu nombre es raro. Wilton. Dieguito Realpe. Y el Gutigú. Yo te puedo decir Gutigú, me encanta. Gracias. Ahí está, chicos. Entonces, con las gigantes de Morocho vamos a disfrutar este hermoso encuentro con la música. ¿Qué suena la música? Aquí, vamos, la música ecuatoriana.
3: Vamos, querida, permítame anunciar esta canción que viene a continuación. Anuncie. Es una canción muy nuestra, muy hermosa. Es un poema realmente fantástico, maravilloso. Es la composición de César Guerrero.
0: Muy bien.
3: Que esta vez vamos a tocar el trío Onis con tremenda ayuda, con un tremendo acompañamiento. Vamos a cantarlo y a disfrutar con estos maestros. Qué lindo, todos con todos.
0: Como que hubiesen ensayado.
3: ¿Cómo que hubieran ensayado? Con estos chicos no necesitas ensayar.
2: Ensayar es de cobardes.
0: Lanzarse en la radio, eso es de valientes.
3: Con estos profesionales no es necesario ensayar. Vamos a cantar el pasillo del aguacate.
0: Vamos.
3: Para todos. Un, dos, tres, vamos.

0: nuestra música.
1: Estaba llorando. Estaba llorando.
0: No, estoy que me acaloro. Oye, qué belleza escucharlos. Muy buenos días, un fuerte saludo desde New York y mil gracias a usted, señora. O sea, yo soy la única señora.
2: Ya dijeron señorita, que le digan señorita.
0: ¿Por qué? Que me digan señorita, me gusta más. Dieguito, muchas gracias por escucharnos, dice nuestra música, nuestro pasillo. Cuando estás lejos, el corazón se pone a mil, ¿no?
3: Se siente.
0: Se siente, se pone a mil. Abdón Ubidia también está allí.
2: Ay,
0: el gran,
2: el
0: gran escritor
2: así
0: Abdón Ubidia, que siempre está en contacto con,
2: sí,
0: nosotros.
2: Con nosotros, así es.
0: Gracias, mi querido Abdón. David Cunalata, ¿alguien le conoce al David Cunalata? David, querido, te mando un beso, belleza, dice, saludos cordiales, estimados maestros, excelente como siempre, Magus, gracias, mi querido David, te mando un abrazote. Violeta Carrasco, felicitaciones, un saludo desde Ambato, en especial para el maestro Edwin. Tus fans.
2: Los fans.
0: Saludos. Jorgito Francisco Cargua está allí. Saludos, excelente programa. Un abrazo. Gracias, Jorgito, querido. Desde el Museo Casa Carlota Jaramillo. Felicidades a todos los grandes artistas. Saludos desde el Museo Casa Carlota Jaramillo. Que viva nuestra música por siempre y para siempre. ¡Viva la patria! Me encanta. Dice Alba Tovar, bravo Trionix, con el mejor requintista, maestro Wilson Pérez.
2: Las
0: ¡híjole! Esto parece ya concurso de belleza. Y aquí, el maestro Lucho Gallegos, ¿cuántos fans? En bikini tienes que salir.
4: Si no, no se llama la atención. ¿Sabes que aquí hay algo importante que tú acabas de decir? Creo que entre todos los que hemos estado contemporáneos, nunca ha habido esa necesidad de competir. Siempre cada quien ha hecho lo suyo, porque esto no es una carrera de velocidad, es una carrera de resistencia, creo yo. Y bueno, siempre el estar caminando. Yo recuerdo cuando, bueno, recién nos conocimos con Wilson, él les acompañaba a los hermanos Niño Naranjo. Yo tenía el privilegio de estar con los reales. Entonces estábamos todo el tiempo cruzándonos, todo el tiempo conversando, y siempre hacíamos cosas y siempre estábamos riéndonos. Había esa camaradería.
0: ¿Qué cosas hacían?
4: Compartir la parte musical.
0: Ya. Es que tienes que decirlo así.
4: Cada ladrón juzga desde su condición.
2: Ahí está.
0: Yo pienso que tienes que definirte, porque si no.
4: Entonces, lo que te cuento es que
0: hacíamos cosas, dice, o sea, no sé qué.
2: Musicalmente.
4: Y sabes que siempre hubo esa necesidad de apoyarnos entre todos, de estar compartiendo, de hacer una broma, de reírnos. O sea, había esa camaradería que en ocasiones hoy por el trajín mismo del arte, a veces como que se ha perdido un poco. Y pues ojalá las generaciones que se vienen puedan no solamente interpretar el requinto, sino también llevar esto de la parte musical, que es fundamental.
0: Yo quiero aquí agradecer a WT Shows, que ha hecho posible estos encuentros lindos, estos encuentros que han dejado una huella memorable en la historia de la música, porque también hemos hecho homenajes al dúo de los hermanos Miño Naranjo, hemos hecho muchísimos conciertos con la grande del Ecuador, Paulina Tamayo, y eso ya se ha quedado plasmado en la historia de la música. Esos encuentros también, cuando se encuentran para las fotos, para los ensayos, para ponerse de acuerdo, es muy lindo, porque realmente se han encontrado para hacer un solo evento. Eso es muy chévere. Así que, Ney, querido,
1: es como revivir nuestra música, nuestra cultura.
0: Y estar juntos. O sea, sentir el poder que tenemos cuando estamos juntos. Ahora, por ejemplo, viva la música, que disfruten de ustedes a través de los canales que tenemos, de esta voz, de este micrófono, de esta radio que siempre va a ser para ustedes, para los artistas, que vengan cuando ustedes quieran, cuando ustedes quieran madrugar. En toda la programación también tenemos toda la posibilidad de tener su música. Sí, siempre en Morochito. Si las gigantes de Morocho nos acompañan, siempre va a haber Morochito. Bueno. Esa es.
2: Ay, sí, vengo más
0: así
2: seguido.
0: Sí. Qué lindo verlos, qué lindo tenerlos. Que viva la música. Sigamos cantando, sigamos resistiendo en este tiempo tan difícil, tan complicado, que los escenarios se sigan llenando con sus voces, con sus requintos, con sus guitarras. Así que, chicos, otra, otra, otra, porque ya tenemos poquito tiempo. Vean, han sido las.

0: buenísimo. Me encanta. Esos son los triángulos del en vivo, no hay nada igual.
1: Han estado con algo las empanadas.
0: Sí, sí, sí, con el rico ají. Chicos, les agradecemos. A las gigantes de Morocho les agradecemos. Venga, Paulita, venga, venga. Aquí pues nos tomamos una foto ahí, todos lindos, todos guapos todavía, despelucados ya de tanta música. ¿Quieren más? Pues el día del concierto, así Don es, Requinto es. 3. Tenemos tremendos invitados, una noche inolvidable, 25 de septiembre, siempre. Teatro San Gabriel. Mañana nos encontramos con el Carlitos Grijalva y seis maravillosas voces, así que también. Todavía hay entradas ahí, comuníquese rápidamente, compre ya, porque ya se nos acaba. ¡Que viva la música ecuatoriana! Esa es nuestro centro de resistencia. Muchísimas gracias, maestro Wilson Pérez, un fuerte aplauso, maestro Ney Manzaba, Luchito Gallegos, Wilton, Wellington, Wanton, Wainton.
2: Wilton, Wilton.
0: Wilton, querido, muchas gracias. Dieguito Realpe, gracias también. Gracias. Guti Gu, Edwin Gutiérrez, el gran maestro. Todos vamos a estar. Dígame, dígame.
3: Está pendiente que se luzcan el día de hoy los tres requintistas.
0: Ay, sí, alcanzamos.
3: Claro. Sí,
2: pero sin botar las cosas, por favor, no se pongan más nerviosos.
3: No, si alcanzamos, claro.
0: Podemos un minutito, de pronto me voy a... Ya, chévere. Eso. Ya le pedimos permiso. Para Cleverito. Chicos de las Gigantes de Morocho, muchísimas gracias. Sé que gracias. Tienen que correr por su agenda. Por favor, acérquense al micrófono, agradezcan a su público querido, digan otra vez la promoción si quieren, o si quieren se pueden poner a cantar, eso también es importante. El Enrique mejor que siga haciendo empanadas, porque de baile nada que ver.
4: No.
0: Paulita,
4: ya
0: querida.
4: Me voy a dedicar a enseñarle a bailar.
0: Por favor.
4: Muchísimas gracias a todos por el apoyo. Muchísimas gracias a todos por el apoyo. A ti, Magu, siempre por abrirnos las puertas de tu
0: casa. Vengan siempre.
4: Estamos muy contentos de haber estado aquí y de compartir con ustedes nuestros productos tradicionales. 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Y estamos siempre a las órdenes.
0: Qué lindo, muchas gracias. Nos dejas premios también para el público. Aquí ya me escribió el cumpleañero que se comprometieron, no sé, ahí sí.
4: No, sí, seguro, ya me mandaste por WhatsApp, yo ya le gestioné.
0: Ya, chévere. Muchísimas gracias, Enrique, querido, a las chicas, a tus guaguas también, que son un amor, gracias por venir, gracias por venir. Gracias, mi Kike, precioso, gracias por estar con nosotros, las Gigantes de Morocho, aquí en el Cantar de Cantares. Chicos, muchas gracias por venir, y que sea la del estribo, este trío de tres requintos maravillosos que van a sonar aquí con fuerza y entusiasmo. Yo me despido porque después de esto y ya cerró el telón, claro, Esteban Martínez en el Control Master, el Cevitas, el Simirujito. Muchas gracias.
2: Nos vemos el próximo sábado.
0: Vamos a tener un lindo mes, el mes del pasillo. Vamos a tener
2: sorpresas, porque vienen maestros, imagínense, en leyendas también. Vamos a hacer lo posible, ahí estamos haciendo las gestiones.
0: Te quiero.
2: Así, yo también. Aquí estamos del dúo dinámico.
0: Te quiero mucho. Gracias por estar con nosotros, amigos, y que suene la música. ¡Que viva Don Requinto 3!

0: años. ¡90 años! ¡Tremendos años! Gracias, chicos. Gracias por estar acá. A ver,
1: fotos.
2: Ven acá contigo.
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Muy buenos días, queridos amigos, queridas amigas, compañeros y compañeras de este espacio de Palabra Mayor, donde los protagonistas y las protagonistas son las personas mayores. Qué gusto estar nuevamente con ustedes en una nueva edición de este programa de Palabra Mayor, un espacio, diría, referente a nivel nacional y también a nivel internacional, por ser una de las primeras propuestas, si no es la primera propuesta de comunicación, pensada, dedicada a rendir ese homenaje a todas las personas mayores de nuestro querido Ecuador, a cada una de las personas que también estamos caminando hacia esta etapa de la vida, quienes estamos llegando ya a los 60 años de edad, a los 70, a los 80, pero también a las otras generaciones que están cumpliendo otros años más jóvenes, pero que también están transitando por el mismo sendero hacia la vejez. Por eso la importancia de que exista un espacio como Palabra Mayor y que Radio Pichincha, este medio de comunicación que permite que las diferentes voces, los diferentes pensamientos expresen sus opiniones y se genere también esta política de acceso a la comunicación desde las diversidades, desde los diferentes grupos etarios, desde las diferentes creencias, también participen y nos empoderemos en esta causa. Por lo general, cuando hablamos de las personas mayores, hablamos en tercera persona. Decimos ellas, las mujeres mayores, ellos, los hombres mayores, cuando debemos hablar en primera persona. Yo, como ser envejeciente, que estoy caminando hacia esta etapa de la vida. Quiero agradecerle de manera especial a todas las personas que son parte de este programa de Palabra Mayor, que todos los sábados nos acompañan. Y de manera especial, quiero comentar muy brevemente, antes quiero agradecerle también a Estefanía Martínez, que nos acompaña desde la parte técnica. Acá nuestro amigo Wagner nos ha compartido un caso muy delicado que nos comenta sobre una paciente adulta mayor, madre, de una conocida periodista, Paulina Andrade, muy militante también por las causas sociales, por los derechos de las personas mayores. Su madre sufrió una fractura. Luego de hacer un peregrinaje por el Seguro Social, en donde no le atendieron, llegó hasta el hospital militar y obviamente ahí le requirieron que presente la historia clínica de su madre. Cuando acudieron al HCAN, al Hospital del Seguro Social, la persona encargada del Departamento de Historias Clínicas no les facilitó la información que es vital para la intervención quirúrgica que necesita de urgencia la señora María Abad, aduciendo que el paciente o el titular tiene que ir personalmente a gestionar este requisito. De nada han servido las explicaciones de que está con una fractura, de que está internada, y son casos que nos hacen meditar muchísimo sobre qué está pasando con nuestro país, qué está pasando con los derechos de las personas mayores y esa falta de empatía, solidaridad y humanidad frente a este tipo de situaciones. De igual manera, Wagner me ha comentado algo que vale la pena resaltar de lo que es el aporte de las personas mayores. Para todos es conocido este flagelo, este incendio en el Casitagua, y ahora que veníamos transitando también ya Radio Pichincha en su página de Facebook, en redes sociales, mencionaba que ya hay otro incendio por acá, me parece que es a la altura de Rumipamba, acá en el Pichincha, por la mitad del bosque ya se ve una columna de humo que esperemos que se controle de manera inmediata, pero justamente hacía referencia a la labor de Patty Onoa, o Espiedad Onoa, que desde las 7 de la mañana, Patty Onoa es una persona adulta mayor que está en el Cerro Casitagua desde las 7 de la mañana del día de hoy, haciendo unas labores de enfriamiento, si se puede decir, regando la vegetación de un sendero que se llama el Sendero de Alejandro. El Sendero de Alejandro
lo hizo ella en homenaje a su hijo, un muchacho de 18 años que le gustaba mucho el senderismo. Iba por el Casitagua de manera permanente a caminar, a hacer actividad física, y resulta que uno de estas de estos viajes, de estas caminatas, lamentablemente él cayó a un barranco y falleció, este muchacho de apenas 18 años de edad. Y su madre, en honor a su hijo, construyó este sendero que se llama el Sendero de Alejandro, por ahí por el Cerro Casitagua, y está ahí desde las 7 de la mañana ayudando también en la, de alguna manera, a detener este fuego provocado en el Cerro Casitagua. Queremos nosotros desde acá enviarle todo nuestro reconocimiento, nuestro agradecimiento por esas labores y esas historias silenciosas que realizan muchas personas mayores, decenas de personas mayores, que sin esperar reconocimiento de nada, están dejando ese legado tan hermoso a las nuevas generaciones, ese legado de vida, ese legado de ejemplo de trabajo silencioso, sin esperar ningún tipo de reconocimiento, porque la mayoría de personas mayores no estamos en las redes sociales y no creo que las acciones que hacemos nosotros nos interesa compartir a los demás, sino dejar esa huella tan importante que es una lección en definitiva de humanidad. Quiero enviarle también un saludo fraterno a Maggie. Antes de iniciar el programa nos había

0: doctora Caterine, que está conectada, como digo, ya desde hace algunos minutos atrás. Mil disculpas, doctora.
1: Buenos días, Clever. Buenos días a todas las personas que nos escuchan. Como siempre digo, para mí es un honor, es un gusto, pero sobre todo es una misión de vida poder compartir esta información del grandioso mundo de la geriatría. Y todo lo que yo aprendo, pues vamos aprendiendo juntos, porque una parte de la calidad del envejecimiento es estar informados de manera veraz y que esta información sea de calidad por profesionales que estamos en esto del estudio del envejecimiento y de la geriatría. El día de hoy vamos a hablar sobre algo muy importante que ya he dicho en algunos segmentos también, pero es importante reiterar esta parte porque, como digo, siempre algún síndrome geriátrico que es prevenible va a causar a largo plazo complicaciones que luego no van a poder tener una solución pronta. Por eso vamos a hablar de la disfagia. ¿Qué es la disfagia? Vamos a darle una definición. Y la disfagia dice que es la dificultad para trasladar de manera segura y eficaz los alimentos, líquidos, saliva o medicamentos desde la boca hacia el estómago. Esto tiene muchísimas causas y hay diferentes tipos principales. La disfagia orofaringea, que va a ser la dificultad para preparar el bolo alimenticio e impulsarlo hacia la faringe e iniciar una deglución segura. Y ya está la disfagia esofágica, que es la dificultad para transportar este alimento a través del esófago hacia el estómago. Esto es importante para los médicos diferenciarlo para ver cuál es el tratamiento adecuado para cada paciente. Es importante, ya sabemos, ir personalizando a cada uno, porque todos los adultos mayores, cada uno es un mundo totalmente diferente. Vamos a hablar de las estadísticas. ¿Por qué es importante? Mire, porque las personas mayores institucionalizadas, es decir, las que están en alguna residencia de largo plazo, hasta el 60% va a presentar disfagia luego de los 65 años. Pacientes con enfermedades neurológicas que hayan tenido antecedentes de accidentes cerebrovasculares, las personas que tienen Parkinson, las personas que tienen demencia, cualquier tipo de enfermedad neurológica, en estos pacientes vamos a tener más importancia aún, porque vamos a decir luego la fisiología del envejecimiento, que es lo que siempre decimos. De manera natural, la persona, como digo, así como nuestra piel está envejeciendo por fuera, pues todo lo de dentro también está en este proceso fisiológico del envejecimiento. ¿Y qué va a pasar? Como habíamos dicho, la sarcopenia fisiológica, que es la pérdida de los músculos de manera progresiva y lenta, y así como nuestro esófago, nuestros músculos que son utilizados para la masticación, también van a disminuir la fuerza, por lo que esta deglución eficaz, esta preparación del bolo alimenticio va a estar reducida. Además de eso, tenemos que ya no se secreta la misma cantidad de saliva. Habíamos dicho que se disminuye y eso se llama xerostomía, por lo que el bolo alimenticio no va a estar en la misma condición. Por eso es que tenemos que ir mejorando y adecuando la cantidad y sobre todo la consistencia de los alimentos. Lo primero que inicia, vamos a tener intolerancia a los líquidos, que es lo más frecuente, y luego vamos a ir avanzando con los que son tipo papilla o luego los sólidos. Por eso es importante una valoración geriátrica integral para saber qué tipo de disfagia tenemos, para saber qué tratamiento. El diagnóstico, como les había mencionado, tenemos que, aquí nuevamente, una cosa de lo que tenemos que hablar de los tabús del envejecimiento, no normalizar cosas en el adulto mayor, por ejemplo, la tos, el atragantamiento o el carraspeo durante las comidas, o hay un sonido que hacen los adultos mayores que justamente es este proceso fisiológico de la disminución de la saliva y la disminución de la fuerza muscular, que todo el tiempo está, pero eso no es normal. Cuando detecten estos sonidos o cuando cambie la voz o cuando vean que haya dificultad para tragar la saliva, una sensación de que se quedan retenidos los alimentos o necesidad de tragar varias veces, el aumento del tiempo de comer, nos dicen, no dejen nomás ahí, él come en 2 horas. No, eso tampoco no hay que normalizar. Están perdiendo peso, no se les ve de manera hidratada, tienen la boca muy seca, detectar esas cosas y no normalizarlas y hacer la prevención. Como digo, siempre es importante detectar en la casa para hacer la valoración geriátrica integral y luego pues darles el tratamiento. ¿Cuál es el tratamiento? Primero, saber cuál es la razón y luego ayudarnos de terapia de deglución, terapia de lenguaje, todo este equipo multidisciplinario para saber qué tenemos que hacer en cuanto a los alimentos. Aquí entra mucho, mucho primero la adecuación de la parte crónica de las enfermedades, ver si es que hay polifarmacia, la reacción de un medicamento con el otro, saber qué está, porque hay medicamentos, miren, que aumentan esta parte de la xerostomía, es decir, medicamentos

0: estas hacen que tengamos la boca más seca y eso nos dificulta este proceso normal de la deglución. Eso, quién sabe, pues obviamente las personas que estamos dedicadas en el mundo de la geriatría, entonces vamos a ir adecuando la medicación, vamos a ir adecuando la consistencia de los alimentos, si es que tenemos que picarle más a esto, hacerle más espeso, hay cosas que son espesantes, ahora hay saliva artificial, hay se les hace cubitos de hielo para que puedan tener una mejor secreción de saliva y todo esto para que el momento que hay disfagia, yo empiezo a atragantarme, lo más complicado que puede pasar es que esta comida se vaya hacia la vía aérea, se vaya al pulmón y nos haga neumonía por aspiración o una neumonitis por aspiración, que también es muy complicada. Además de eso, la consistencia del alimento, como ya no va a ser igual, va a aumentar al reflujo gastroesofágico, a la constipación. Y miren, las proteínas, los minerales y todo lo que necesita absorberse de manera adecuada, pues va disminuyendo porque todo empieza en nuestra boquita. Además, la calidad de las piezas dentales es importante hacer una evaluación y todo eso, pues con la valoración geriátrica integral. No se olviden de que eso es lo más importante, es lo que les puedo comentar por el día de hoy.
1: Qué interesante, doctora, como siempre su participación, y nos hace reflexionar sobre algún tipo de conductas también, como bien decía la doctora, que normalizamos con las personas mayores, incluso a nosotros cuando nos pasa también, y quiero aprovechar para enviarle pues un abrazo muy grande, no creo que solo de mi parte, sino de todos los oyentes y las oyentes, a la doctora Caterine, que estuvo de cumpleaños en días pasados, vea, en septiembre, acá tenemos otro cumpleañero, ya les vamos a presentar quién es y ahí nos incluimos en septiembre, también estamos de cumpleaños, así es que haya disfrutado de este día de su cumpleaños y que los objetivos que están por delante pues siempre estén al alcance con toda la... Ahí le estamos, Estefanía le está poniendo ahí el fondo de la canción de cumpleaños feliz, doctora, como le escribía, que todo lo bueno de la vida le abrace y le acompañe, y que ese don que tiene usted también de compartir sus conocimientos pues esté presente, y creo que los oyentes serán quienes mejor le agradecerán desde donde nos escuchen, y le van a enviar con toda seguridad este día muchas felicitaciones. Así es que, doctora, feliz cumpleaños, a cumplir muchos años más.
0: Muchísimas gracias, qué bonito saludo, lo llevo en mi corazón, y como digo, lo más importante, mi regalo de cumpleaños es que toda esta información que se les da, la pongan en práctica, la detecten y acudan a su geriatra de confianza para hacer la valoración geriátrica integral, para tener un envejecimiento saludable, que sería el mejor regalo de cumpleaños para las personas que estamos en geriatría.
1: Muchísimas gracias, doctora, nos ha acompañado con su segmento Aprendiendo a Envejecer, ha sido la doctora Caterine Montenegro. Steffi, nos vamos a una pequeña pausa, ¿sí? Y regresamos de inmediato con el siguiente segmento de Palabra Mayor.
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6: Continuar en este espacio de Palabra Mayor. Acá estamos en este día sábado, 19 de septiembre del año 2026. Y les decía que tenemos una sorpresa y quiero presentarles a un amigo de acá, de Palabra Mayor, de la casa, una persona que siempre ha estado compartiendo también su experiencia, su talento y ese voluntariado que tiene también, y esa afición por la escritura, por ser un guionista, Mario Rodríguez. Mario Rodríguez, que ha estado en varios medios de comunicación, que es quien escribe los guiones de el radioteatro que hemos tenido en algunas ocasiones acá en el programa de Palabra Mayor. Y les decía que estamos en mes de cumpleaños y Mario Rodríguez cumplió 90 años de edad. Y por eso le hemos invitado acá al programa, porque nos llena de mucha alegría, no solamente el cumplir 90 años, sino la existencia de Mario y todo ese ejemplo que nos transmite a todas las generaciones. ¿A quién estamos ya atrasito de Mario? Que estábamos riéndonos hace un rato ahí la diferencia de edad. Y sobre todo, aquí no vamos a hacer como suele pasar, mi querido Mario, en cuando una persona cumple 90 o cumple 100 años, a veces los periodistas cometemos el error de preguntarlo primero, cuéntenos su secreto, qué come, cuál es su estilo de vida para llegar a estos años. No, acá le queremos preguntar a Mario, ¿qué significa cumplir 90 años y cómo se mira la vida cuando se llega a esta edad? Bienvenido, mi querido Mario.
7: Muchas gracias. Muchas gracias por la invitación, ¿no? Sí, me pueden preguntar el secreto, no es problema. Es simple. El ejercicio y nunca mentir a las mujeres. Uh-huh. Tranquilo, ¿no? Ajá. A lo mejor no está de acuerdo, pero bueno. Sí, yo quiero agradecer muchísimo, porque eso de cumplir 90 años para mí ha sido de mucha satisfacción y de mucha alegría, pues se han manifestado tan cariñosamente, ¿no? La cofradía de los duendes, el grupo Pedro Vicente Maldonado, otro Club 500, la empresa Invagma, cuya gerenta es la doctora María Aguilera, mis amistades, mis familias, y esta vez esta gran sorpresa de estar en Radio Pichincha.
6: No, y Mario, cumplir 90 años es todo un cúmulo de historias, de experiencia, sí, de vida, de trayectoria, y es bonito también empezar a recordar y hacer como una evaluación también de estos años y de lo que se viene por delante.
7: Así es, ha sido tanta mi alegría y tanto el apoyo que he pensado repetir estos 90 años, ¿no? Y también ha habido un problema, porque eso de soplar 90 velas, ajá, podía causar un incendio forestal.
6: Bueno. A propósito, fíjese de los incendios.
7: Así es que, bueno, ¿qué podríamos decir, no? Que en realidad, ¿qué sucede con el comienzo de la vida? Que es el niño. El niño, pues, es un ser humano que comienza con ejercicio. Los niños son incansables, ¿no? Y son muy alegres. Y pues eso dura en la niñez, dura también en la escuela. En el colegio ya un poco patojea, porque comenzamos a enamorarnos y comenzamos a veces a sufrir, ¿no? Uh-huh. Ya, entonces, bueno, ¿qué digo? Los achaques los tenemos, hay que saberlos llevar, ¿no? La pérdida de la memoria, por ejemplo. Yo me sabía de memoria hasta la página 5 de la guía telefónica. Uh-huh. Ahora creo que nos llega a la tercera y no hay cómo comprobar porque ya,
6: no hay las guías telefónicas.
7: ¿No? Entonces, sí. Y también, digamos, tomando, ¿no?, todas las medicinas, ¿no? Digamos, yo no he aumentado las 27 pastillas ventajosamente, ¿no? Entonces, siempre llevando la vida con optimismo, ¿no? Y siempre, como digo, el ejercicio y este afán de estar alegres, porque la tristeza nos enferma, ¿no? Nos enferma, caemos en el estrés y ya comienza a doler el ojo, la pestaña, la muela, ¿no? Bueno, los asuntos comienzan ya del colegio a la universidad, donde hay los amores, y los amores son los primeros sufrimientos a veces que nosotros tenemos, pero hay que saberlos llevar, porque a veces, ¿no?, los amores y los cuernos románticos han llevado, porque los cuernos taurinos también es cuestión de muerte, ¿no? Uh-huh. Pero los cuernos románticos también han llevado, pues, a sufrimientos y a veces a quitarse la vida, ¿no? Pues yo toco un poco de música, toco guitarra, y alguna ocasión me invitaron a dar un sereno. Cuando los serenos se daban en nuestro Quito colonial, en los corredores de las casas, ¿no?
6: Claro, así era.
7: Sí, entonces me llevaron a dar el sereno, pero el sereno había sido a una enamorada mía.
6: ¡A caramba!
7: Sí. Entonces, mi amigo, pues, me conmovió porque mientras yo tocaba, él pegado a la ventana de mi enamorada, lloraba y decía, cómo te quiero. Y entonces yo comencé a sufrir, dije a tener vergüenza, cómo le quiere a mi enamorada, yo no le quiero tanto. Entonces, no hubo ese golpe, ¿no? Ajá. Que generalmente puede haber. Y después, digamos, ya en la universidad, pues vienen ya los problemas a veces hasta políticos, ¿no?, de competencia, etcétera, etcétera. Pero ha habido que llevar siempre con mucha alegría, que es lo que le da la ventaja para seguir con buena salud. Sí, tuve la oportunidad de hacer radioteatro, de hacer un programa cuando me inicié, uh-huh, de un programa que se llamaba Entre Amigos, ¿no? Y actuaba ahí un gran pianista, Huberto Santa Cruz, uh-huh, ¿no? Y les cuento esto porque este pianista, Huberto Santa Cruz, ha sido tal vez uno de los mejores pianistas, sobre todo de nuestra música ecuatoriana. Le decían el artífice del piano criollo. Uh-huh. Pero ya en ese tiempo yo me transformé en astrólogo, ¿no? Entonces, sigo de astrólogo, cualquier consultita con toda confianza, uh-huh, mi estimado Clever. Entonces, hubo una llamada de una señora allá a la radio y dijo que diga el astrólogo por qué el maestro Huberto Santa Cruz, uh-huh, se llama Huberto y no Humberto, ¿no? Pues en las consultas con las estrellas, que me derivé un poquito al fin, di con, uh-huh, con lo acertado, ¿no? En la partida de nacimiento, en la fe de bautizo más bien, uh-huh, más antiguo, el maestro Santa Cruz consta como Humberto, uh-huh, como Humberto. Pero cuando llega al tercer grado de la escuela, le pegan una paliza y le sacan la M. ¿No? Entonces,
6: quedó Humberto.
7: Entonces, la señora, la que llamó por teléfono, dijo, pues este es un apóstol del humor. Uh-huh. Y quedó ese seudónimo ya para siempre en esto. Y luego también, pues como astrólogo he tenido la oportunidad de escribir en el diario La Hora, donde había una columna, Consulta con las Estrellas, por el astrólogo Mario Apóstol, en donde he tenido pues de hacer las funciones de astrólogo en ciertas preguntas políticas, ¿no? Como que en aquel tiempo de las FARC, en el tiempo de Manuel Marulanda, ¿no? Pues decían, la CIA dice que Manuel Marulanda ha muerto. Yo aclaraba, de acuerdo a las estrellas, que Manuel Marulanda no ha muerto. Solo le operaron de la próstata y ya no es tiro fijo, ¿no? Sí, hubo otras sorpresas también en esto de manejar el humor, ¿no? Que cuando nuestro presidente Lucio hizo construir una piscina en un sitio donde no había agua.
6: Así es.
7: ¿No? Pero yo dije que era una sabia decisión, porque esa piscina sin agua es para los que no saben nadar. Entonces ha habido así una serie de cosas en la política interesantes. Hablemos, por ejemplo, de el tiempo de Yamil Maguad, ¿no? Él tenía como secretario a un doctor, no sé, era un periodista, no sé, Durán Barba, ¿no?
6: Jaime Durán Barba.
7: Sí. Entonces, pero el presidente Maguad viajaba a los países garantes del Tratado del Río y nunca le llevó a Durán Barba. Entonces la pregunta es, ¿qué se queda haciendo Durán Barba? Deshojando margaritas, ¿no? Entonces, eso ha sido pues una actividad que ha mantenido mi salud, ¿no? Y esa actitud frente a la vida de no hacerse tragedia de cualquier cosa, ¿no? De estirar, lo que decían anteriormente, estirar los pies hasta donde dan las cobijas, ¿no? Y no, digamos, dicen también al respecto, el gusto pasa y el remedio queda en casa, ¿no? El hecho de que tal vez viajar, por decir algo, algún encuentro de fútbol fuera del país, dejando de pagar el arriendo, ¿no? Entonces, todos esos, el asunto de no tener deudas es muy saludable. De tratar de evitar en lo posible, ¿no? Eso ha sido una de las cosas más interesantes que ha habido en el transcurso de mi vida.
6: Y Mario, a mí me hace pensar, escuchándole, cómo cuando uno se va sumando años, se va entendiendo y comprendiendo lo que significa el valor de la experiencia. Y también ese aprendizaje que se va sumando y que se va mirando de otra manera la vida, y que se le va dando igual prioridad a determinadas cosas que nos hacen bien y a otras no. Y también a ayudarle de alguna manera a la vida con lo que sí nos gusta, con los que nos motiva y nos impulsa a seguir adelante.
7: Así es. Pero, digamos, el ejercicio es tan importante, ¿no? Porque en la escuela, pues, tenemos un ejercicio en nuestros juegos, etcétera, etcétera. Pero ya viene el colegio y, pues, yo recuerdo que yo iba a pie del Tejar al Colegio Mejía, ¿no? Para ahorrarme del bus, ¿no? Pero era lejos y un buen ejercicio. Además, me servía para estudiar las lecciones, ¿no? Entonces también haya habido cierto bullying que sucede en los colegios, ¿no? Entonces, en segundo curso de colegio, no, como yo era buen estudiante debido a que iba a pie leyendo los cuadernos, el señor profesor de gramática entraba a la clase y decía Rodríguez al pizarrón. Y la siguiente clase, Rodríguez al pizarrón. Y ya todos los alumnos, compañeros, Rodríguez al pizarrón. El murmullo, ¿no? Y para mí se me volvió un tormento, ¿no? Bueno, ¿qué podía hacer? Tenía que encontrar un recurso, ¿no? Y el presidente, el profesor de gramática, tenía cerca del colegio una enamorada que se llamaba Margarita, ¿no? Y entonces todos sabíamos por qué le veíamos pasearse por cerca del colegio de la mano de Margarita. Entonces, en la siguiente vez que ya dijo Rodríguez al pizarrón y todos mis compañeros...
6: Rodríguez al pizarrón.
7: Pizarrón. Por primera vez me dijo que escriba una frase en el pizarrón, ya no repasar la lección como me hacía repasar la lección que vimos del día, la clase anterior, yo repasaba la lección. No, esa vez me dijo, escriba una frase en el pizarrón. Y yo escribí, Margarita tiene dos enamorados. ¿No? Fue una risa de todos los compañeros, ¿no? No era una verdad, ¿no? Pero él se puso rojo y nunca más Rodríguez al pizarrón. Entonces ha habido estas cosas de superar, ¿no? De forma de buscar alguna forma para superar estas dificultades, ¿no?
6: Y Mario, con sus anécdotas que nos comentan, nos hace recordar con toda seguridad a muchos de nosotros la época de estudiantes, de colegiales, de universitarios también. Steffi, si es tan amable, si es que se conecta, por favor, ya la siguiente invitada, me avisa para poder ingresar también y que participe Mario en este evento que... También es una sorpresa, bueno, no es una sorpresa, pero les vamos a dar mayores detalles del festival, es el ciclo de cine sobre el envejecimiento, miradas a través del tiempo, que va a estar con nosotros Soledad Guerra y nos va a compartir también todos los detalles y pormenores de este espacio de cine dedicado a las personas mayores. Va a ser un espacio, valga la redundancia, de reflexión alrededor de lo que significa la vejez y las vejeces y transitar y cómo llegamos, porque ahí Mario le comento que hay varios cortos, Palabra Mayor y Radio Pichincha, estamos apoyando este ciclo de cine, este festival internacional que se realiza en Uruguay, y el humor es parte también de la vida, y así se puede ver varios cortos ahí, también muy creativos, que nos hacen ver esa mirada que muchas veces nos negamos a tener sobre lo que significa ser una persona mayor, por la imposición de la cultura, que es un tema cultural, de ver a la vejez como que ya cumplieron su ciclo, como que ya no tenemos nada que aportar, como que solamente somos unas personas que padecemos de enfermedades y todo eso, pero no es así. Y ya le veo a la Sole por ahí. Sole, ¿cómo estás? Buenos días. Te comento que estoy acá con Mario Rodríguez. Mario cumplió en estos días 90 años de edad. Mario es escritor, es guionista, le conocen como el apóstol, muy dedicado también al tema del humor, a escribir varios libretos. Es quien escribe cuando realizamos radio teatro acá en Radio Pichincha, en Palabra Mayor, es el autor Mario. Así es que justo le vamos a hacer participar también en la conversación. Hemos tenido un diálogo muy interesante con Mario, nos conversaba las anécdotas y todo lo que significa mirar la vida desde esta etapa de la vida, desde los 90 años de edad. Bienvenida Sole, con Sole vamos a hablar de este ciclo de cine sobre el envejecimiento, miradas a través del tiempo. Sole es parte de SAGI, que es la organización encargada de... Ahora estamos medios redundantes. SAGI es la institución encargada de la organización del evento este de cine que, te cuento, nos llamó una persona antes de iniciar el programa para saber más detalles, porque va a estar los 3 días ahí, Maggie, con la función, y le va a llevar a la mamá. Decía que quería saber si hay gradas para entrar al cine para poder también encargarse de la logística, pero va a ir los 3 días. Bienvenida, Sole.
2: Hola Clever, qué gusto Mario, igual un gusto estar aquí con ustedes en este espacio que siempre es gratificante compartir contigo. Gracias por toda la introducción más bien, y emocionadas por lo que se viene pues de esta 31 y 2 de octubre, nuestra forma de poner en la vista y en la mirada de todos el envejecimiento, no va más allá de solo celebrar un día, sino realmente reflexionar y cambiar la vista de las vejeces, ¿no?
6: Y Sole, si nos podrías contar, bueno, yo algo les he dado algunos detalles sobre este encuentro de cine, esta forma y este espacio, más bien dicho, de mirar de una forma diferente la vejez. Acá Mario le decía que también parte de la vida es el humor, y hay varios cortos, varios documentales que se van a presentar. Si nos puedes dar mayores detalles, por favor.
2: Claro que sí. La programación tiene 29 cortometrajes de Ecuador y de otros países de Latinoamérica como Argentina, Uruguay, Brasil, pero también de todo el mundo, ¿no? Tenemos de India, de España, de Francia, de Cuba, de Corea, de Italia. Es interesantísimo porque recoge la perspectiva mundial de cómo vamos creciendo y cómo vamos envejeciendo. Hay algunos cortos que son más crudos, más de presentar esta realidad que pasa a veces de una forma muy desapercibida o que queremos más bien negarla, y otros con el humor que van encendiendo la llama interna de, ok, hay más vida más allá, hay una vida después de los 60, de los 70, de los 80, de los 90, como bien lo veo a Mario perfectamente. Entonces, hay vida más allá, y creo que los cortos buscan mostrar eso. Tenemos diferentes cortometrajes como Abuelo de España, Profe 2.0, Una receta familiar de Argentina, que tratan de abordar la vejez desde la memoria colectiva, desde la familia. Incluso hacen una relación entre el envejecimiento y la naturaleza, algo muy simbólico, y todos los desafíos que se enfrentan y nos enfrentamos, pues, al vivir día a día en una sociedad cambiante como la nuestra. Entonces, es muy interesante porque busca la manera desde el humor, desde la parte más de ficción, desde el drama, llegar a esta esencia tan nuestra, a esta parte del envejecimiento tan nuestro, de todos, y empezar a cuestionarnos cosas.
6: Uh-huh. Y como decíamos, Mario, en el colegio, usted se acuerda de las famosas pollas, ahí que en los exámenes buscábamos cómo hacer. Acá tengo una polla también, que es el boletín de prensa de SAGI. Va a haber el 30 de septiembre, la temática va a ser mujeres mayores en primera persona, derechos, cuidados y experiencias de envejecer. Ya me está fallando la vista. Va a ser como el eje central de este día, en el cual también se va a hablar alrededor de esta temática con algunos invitados ahí muy interesantes, porque va a haber también la proyección de los cortos, de los documentales, pero también va a haber estas mesas en donde podamos también participar y generar opinión alrededor de lo que significa justamente el envejecer. Por eso se llama Miradas a Través del Tiempo. El 1 de octubre hay la temática va a ser envejecer de manera saludable. El 1 de octubre también va a haber un evento artístico, ahí una presentación muy interesante también, porque celebramos el Día Internacional de las Personas Mayores, mi querido Mario.
7: ¿Cuándo?
6: El 1 de octubre. El 1 de octubre, ¿no? Es a nivel internacional el Día de las Personas Mayores. Y el 2 de octubre la temática va a ser sobre entornos amigables y vínculo intergeneracional. Van a ser esas las temáticas, insisto, de estos tres días. Y si nos comentas, por favor, Sole, ¿en dónde va a ser el ciclo de cine y costos, entradas, horarios y todo eso, que es muy importante?
2: Buenísimo. Sí, Clever. Solo una acotación sobre los temas. Los elegimos justamente porque son temas en los que nos hemos dado cuenta, tanto en el festival pasado y ahora en esta edición de este ciclo de cine, que eran los temas que más necesitamos hablarlo, ¿no? La mujer dentro de esta sociedad, el rol de la mujer en esta sociedad, el entender que el envejecimiento no viene cuando cumplo 60 años, sino que está atravesado desde que nazco, y cómo me debo hacer cargo de eso de una manera saludable, y obviamente evitar esta separación, ¿no? Siempre que converso aquí en la radio contigo, es interesante porque la gente pregunta, ¿no? Es de alguien tan joven, ¿cómo así le gusta o le interesa hablar de adultos mayores? Y cuando ustedes conocen a quienes estamos detrás de SAGI, pues la mayor parte somos jóvenes. Y es eso, es romper este silencio o este celo de acercarnos y hacernos más comunidad. Todas estas experiencias las vamos a poder vivir en la Casa de las Culturas Ecuatoriana. Va a ser justamente en la sala Alfredo Pareja de la Casa de la Cultura, y el horario es de 9 a 1 de la tarde. La entrada es gratuita, no hay que pagar nada. En estos espacios lo que buscamos es abrir a la comunidad, ¿no? Buscar, no podemos reservarnos algo tan valioso como el aprendizaje y el conocimiento y la reflexión, así que la entrada es gratuita y más bien es una invitación abierta a que vengan a participar de los cortos, de los conversatorios, de la experiencia como tal. Sí, la sala tiene unas gradas, contestando a la primera pregunta ahora que me acuerdo, tiene unas gradas para subir, pero luego pues en el cine ya hay una planta baja, pero de la entrada de la Casa de la Cultura hay que subir unas cuantas gradas para llegar al cine, pero del resto pues logramos y vamos a tratar de tener personal desplegado también para apoyar a quienes necesiten un apoyo en la movilidad, perdón la redundancia también.
6: No, y en este momento les estamos ahí proyectando el afiche que dice Ciclo de Cine sobre el Envejecimiento, Miradas a Través del Tiempo, organizado por SAGI Quito, Ecuador. Son 3 días de cine, historias, nuevas miradas sobre lo que significa el envejecer. Como decía Soledad, es en la Casa de las Culturas, que queda acá, estamos muy cerca, en la 6 de diciembre, en la 12 de octubre, en la parte de atrás, y la entrada es totalmente gratuita, va a ser entre las 9 de la mañana y las 13 horas, sería en este caso, Mario, cordialmente invitado. Muchas usted gracias. Va a ir ahí a las jornadas de cine los 3 días, porque Mario decía, te comento, Sole, que va por 90 años más.
7: Así es.
2: Maravilloso, sí. Genial. Qué mejor que esa experiencia viva para poder aprender más de ellos. Claro que sí.
6: Así es que se va a repetir esos 90 años, mi querido Mario. Sí.
7: Pero quería hacer la alusión a que con los años la falta de la vista, ¿no? Pues a la falta de la vista hay que mejorar el tacto y sobre todo el olfato para identificar objetos y el sexo, ¿no? Entonces, también tengo una comedia que seguramente usted fue Amor en Tinieblas, ¿no?
6: Ajá, así es, que sí. La pasamos acá en como no. Radio Teatro.
7: Y otra cosa importante en cuanto a la memoria, ¿no? Debemos cantar canciones de hace muchos años. El cantar, el recordar la letra es un ejercicio magnífico para la memoria, ¿no? Pues yo cantaré El Patito Chiquito No Quiere Ir al Mar, porque en el agua salada no sabe nadar, ¿no? O ha llegado un gereguere. Seguramente usted, Clever, ha de cantar ese bolero de los Panchos, Sigamos Pecando, ¿no?
6: Así es que fíjense, queridos amigos, qué interesante este espacio en donde vamos a reflexionar, vamos a compartir, vamos a conocer amigos, vamos a opinar, también a participar de los conversatorios, y queremos pues extenderles esta invitación. Acá Palabra Mayor estamos también ahí poniendo nuestro granito de arena en la organización, igual Radio Pichincha, que nos permite la difusión, y va a haber otros espacios también en los cuales se vaya llegando a la mayor cantidad de públicos, como decía Soledad, y eso es interesante, Mario, también el hecho de que se pueda compartir entre varios grupos etarios, que vayan niños, que vayan jóvenes, que vayan adultos y que vayan personas mayores a mirar el cine, porque es como mirarse en un espejo lo que pasa a través de los años con nuestra vida. Sole, si alguna cosa más quieres agregar, con todo gusto, que todavía tenemos acá unos 4 minutitos y le vamos a sacar el jugo a ese tiempo.
2: Me encanta. Pues nada más que algo que quería sumar a lo que dices es ir a reconocernos. Creo que esto es muy importante. Esta palabra, el lenguaje, el discurso que usamos es muy importante en cuando hablamos de envejecimiento. Algo que nos olvidamos, como bien decía Mario, el tema de la memoria, nos olvidamos también de reconocernos en el otro, de ver la historia de la otra persona, de entender que eso que está viviendo Mario probablemente yo también lo vaya a vivir, o lo esté viviendo ya. El cine, el arte, es una manera muy amable de reconocernos, es una forma muy amigable de decir, mira, esto está pasando, cambiemos algo, reflexionemos sobre esto. Entonces la invitación es es una invitación a reflexionar, pero principalmente a reconocernos, porque el viejo o la vieja no es del otro, está en mí, y espero poder nutrirla, educarla y brindarle todo el cuidado que necesita para que cuando llegue el momento yo no me quede desprevenida, ni me quede aislada, ni me quede asustada, sino más bien tenga todas las herramientas para poder vivir 90 y 90 años más también.
6: Y mira, y justo a mí me encanta cuando le escucho a Mario, porque a veces cuando llegamos a determinada edad como que decimos ya no más, ¿no? Pero Mario, ¿con qué convicción dice, me voy a repetir los 90 años?
7: Así es, sí.
6: Y vale la pena repetirse los 90 años,
7: Mario. Yo creo que sí. Y permítame una cuña comercial. Sí, yo también soy un poco pintor y pinto retratos con cirugía plástica. Entonces, para las personas de la tercera edad, ¿no? Y con el pincel quito arrugas, lunares, cambio de color de los ojos, etcétera, etcétera, ¿no? Y todos a plazos y baratito, ¿no?
6: Muy bien. Y aquí quiero rápidamente también enviar varios saludos a todas las personas que nos están escribiendo a través del chat. Acá dice Amparito Isa desde el sur de Quito, dice lo siguiente. Pao dice, Pai, por el programa, muy bueno, estamos con la 95.3 FM desde el sur de Quito, felicitaciones a los cumpleañeros. Y gracias. Dice Pai Asahi y a los invitados. También queremos enviarle, como es un saludo cariñoso, a Carlito Benavides, Ana Lucía Ponce, a también Piedacita Escobar, Diana Ordóñez. Le mandamos también un saludo acá a Cecitar Hermida. Este saludo se va hasta Cuenca, que Cecitar es uno de los fundadores y creadores de la Universidad del Adulto Mayor allá en Cuenca, en la provincia del Azuay. A Wagner, que nos había comentado, fíjate que al inicio del programa, Sole, comentábamos de una señora que le está en el Cerro Casitagua. Su hijo le gustaba el senderismo, iba, lamentablemente tuvo un accidente y falleció este muchacho de 18 años, y en homenaje al hijo, esta señora que es adulta mayor, construyó un sendero para que recorran las personas, y está allá en la zona esta del incendio y está también colaborando y apoyando en las tareas de enfriamiento y cuidando el sendero, que viene a ser como la memoria de su hijo y también ese legado que quiere dejar para las próximas generaciones. El tiempo se nos fue volando, Mario, le vamos a invitar a otro programa, porque gracias. Apenas nos conversó los primeros 50 años, faltan los 40 restantes y los vamos a tratar en otro programa. A ti, Sole, muchísimas gracias, felicitaciones por todo el esfuerzo que haces tú, que hace Eve, que hace Paola, todos quienes conforman SAGI, este espacio tan interesante, esta propuesta también de mirar lo que significa nuestro envejecimiento y también de construir esos propósitos de vida y juntar a través del festival estas miradas diferentes. Así es que ahí vamos a estar todos en ese día, y creo que más bien nos va a faltar aforo para todas las personas que van a asistir. Muchísimas gracias, Sole.
2: Gracias a ti, Clever, nos estamos viendo, espero que todos se animen a vivir esta experiencia, a poder encontrarnos en este espacio, y gracias por ser parte también de esto y permitirnos mostrar a SAGI, presentar a SAGI y lo que hacemos desde nuestro trabajo. Así que siempre es un placer compartir contigo este espacio.
6: No, muchísimas gracias, Sole. Y una cosa que hay que comentarla también, este festival como festival se realiza en Uruguay. Entonces es un esfuerzo muy grande el hecho de coordinar y también traer las producciones, es un trabajo que hay que resaltarlo, no es que se nos viene todo así de una manera fácil, sino ahí hay toda una labor en la cual están muy comprometidas, y eso también hay que resaltar. Mi querido Mario, entonces el próximo programa vamos a continuar con los 40 años que nos falta.
7: Así es, pero la última convocatoria, no, que es a las personas de la tercera edad que deseen hacer radioteatro. Nosotros te vamos a producir los libretos, y quien desea hacer, pues que nos llame, que se inscriba para hacer el radioteatro de la tercera edad.
6: Mira, Sole, ahí tenemos otro espacio en el cual ustedes con toda seguridad nos van a dar una mano muy grande ahí. la propuesta de Mario, que toda su vida pues se ha dedicado al tema también de escribir, ¿no? Del tema de los guiones, uh-huh, y si lo puede hacer este encuentro, también este espacio donde participen todas las personas mayores que estén interesadas pues en ser a los actores del Real Teatro, los protagonistas, pues
7: nuevos actores
6: sería, así es, pues bienvenidos. Queremos agradecerle a Estefanía Martínez porque siempre está ahí muy pendiente desde la parte técnica, y a cada una de las personas que nos han acompañado en este programa de este sábado 19 de septiembre. Un abrazo para todos y para todas, y nos vemos el próximo día sábado.

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2: Son las 11 horas. 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
3: Bienvenidos al segmento de entrevistas de Pichincha al Día. Y el día de hoy nos acompaña Juan Gabriel Silva, él es director de riesgos de la Prefectura de Pichincha. Bienvenido, ¿qué tal? ¿Cómo estás?
6: Muchísimas gracias, gracias por la invitación y un saludo a todos los que están siguiendo en redes este importante programa.
3: Justamente estábamos hablando del fenómeno del Niño, porque en cierto tiempo ya va a llegar este fenómeno, entonces queremos que nos cuentes un poquito para que la comunidad conozca de qué se trata, qué es el fenómeno del Niño, qué afectaciones también trae.
6: Bien, bueno, este tema del fenómeno del Niño es toda una ciencia, ¿no? Que deberíamos tomarnos, yo creo que varios programas para ir explicando de a poco, pero así como una generalidad, el fenómeno del Niño es el calentamiento del Océano Pacífico. Y aquí cabe una explicación cortita. Cuando nosotros leemos en noticias, noticia escrita o vemos también en la televisión, hay el fenómeno del Niño 3.4 y el Niño 1+2. Y a veces las personas confunden estos números con la temperatura que dicen los científicos que sube el océano. No tiene nada que ver.
3: ¿Y qué es entonces?
6: Resulta ser que para estudiar el fenómeno del Niño le dividieron al océano en 4 zonas. Entonces, en la mitad del Océano Pacífico, lógicamente entre Australia y América del Sur, está la zona 3-4. Y desde el norte de Chile, pasando por Perú y hasta Ecuador, está la zona 1+2. Entonces, en algunos años se calienta en la mitad del Océano Pacífico y ese se llama el Niño 3.4 por la zona.
3: Es para poder diferenciar.
6: Para diferenciar, exactamente. Y en otros años se calienta este niño que le llaman Niño Costero, que es el Niño 1+2. ¿Qué sucede en este año? Sí, lamentablemente se están uniendo, están confluyendo los dos niños. Entonces tenemos el Niño 3.4 y el Niño 1+2. Entonces por eso se lo ha llamado un niño muy fuerte. En un principio se le empezó a llamar el super niño, pero ahora ya ha quedado la comunidad científica en llamarlo el niño muy fuerte. Y recordarán también quienes van siguiendo este fenómeno que por ahí también hablan de la niña, ¿no? Que es del contrario. Pero bueno, en este caso lo que nos va a afectar es el fenómeno del niño.
3: ¿Qué es lo que se proyecta que va a ocurrir en Ecuador con este fenómeno del niño, justamente con lo que tú nos estás explicando?
6: Los entes técnicos, los que estudian la hidrometeorología del país, han determinado que desde la cota 1500 metros sobre el nivel del mar hacia abajo, se van a dar la mayor cantidad de impacto de la amenaza del fenómeno del niño. Estamos hablando de inundaciones, movimientos en masa, esto quiere decir deslizamientos, aluviones. Sin embargo, hay que tomar en cuenta que sobre los 1500 metros de altura no quiere decir que no haya impactos. Vamos a tener también impactos sobre todo de disminución de pluviosidad en determinado momento, un déficit hídrico que puede pasar a ser sequía, sí, y con eso pues se afecta mucho los canales de riego, por ejemplo, que es uno de los elementos esenciales que maneja la prefectura. El tema de incendios forestales también, sí, adicional a los otros impactos que se sufre bajo los 1500 metros de altura.
3: Y bueno, te cuento un poquito porque
6: déficit hídrico también para el abastecimiento de agua potable para la gente. Pero hay otro tipo de amenazas o de impactos que llegan y que no son muy visibles en el ámbito productivo de Pichincha. Pichincha tiene mucha producción en torno al turismo. Pichincha es muy hotelera, tiene restaurantes, cadenas de restaurantes de todos los niveles socioeconómicos. Mucha de su materia prima viene de la costa. Si es que por temas del fenómeno del Niño se baja la pesca o se cierra una carretera en la costa y no puede venir el marisco hasta acá, van a sufrir productivamente las cadenas hoteleras y de restaurantes. Esos impactos a veces no se los nota hasta que sucede. Afortunadamente nosotros, y con el liderazgo de la prefecta Paola Pavón, queremos hacer una trazabilidad de todas las amenazas y de todos los impactos para poder llegar a cada uno de los ciudadanos de Pichincha con esta preparación para la respuesta.
3: Y ustedes quizás tienen como ya mapeado de qué zonas pueden ser más afectadas, o también hemos tenido experiencias anteriores, ¿no? De afectaciones que han ocurrido en determinados lugares o en determinadas vías importantes también.
6: Dentro de lo que es el plan de acción para el fenómeno del Niño que ha desarrollado la Dirección de Riesgos, hemos mapeado ya algunas parroquias, sobre todo dentro del noroccidente de Quito y el noroccidente de la provincia. Tenemos también mapeado parroquias rurales en el sur oriente y en el sur occidente, que son las que normalmente sufren estos impactos. No olvidemos también la parte del nororiente, donde está Cayambe, Pedro Moncayo. En años anteriores, por temas de lluvias, también han sufrido los embates del clima. Lo tenemos totalmente mapeado a la provincia.
3: La maquinaria, los equipos técnicos han acudido de forma inmediata justamente para tratar estas emergencias. Entonces siempre se los ve en territorio, siempre están trabajando. Pero algo importante es justamente la prevención también. ¿Qué recomendaciones tú le puedes dar a las familias, a la comunidad, frente al fenómeno del Niño para poder prevenir y así un poco minimizar ciertos riesgos?
6: Desde el punto de vista de la conciencia podemos dar unas recomendaciones, pero no por eso debemos dejar de lado que la ley insta a cada ciudadano a que ejecute acciones para salvaguardar su vida frente a las amenazas que existen. Es decir, un volcán, un sismo, en este caso el fenómeno del Niño, no está todo a cargo de los gobiernos locales o el gobierno nacional. Cada ciudadano está instado por la ley para generar acciones. Ahora, ¿qué es lo que se podría hacer? Número uno, primero mantenerse informado, generar un plan familiar de emergencia. Porque sucede normalmente que cuando tenemos nosotros los desastres, sea cual fuere, ¿no? Por ejemplo, un deslizamiento de una montaña. Si justo en este derrumbe o en este deslizamiento, ahí en esa montaña estaba una torre de celular, se queda un pueblo, una parroquia sin celular, incomunicados. Si yo me quedo incomunicado, ¿cuál es mi plan familiar? ¿Sí? Si yo te preguntara a ti, si en este momento perdemos comunicación, ¿tú qué haces? ¿A dónde vas? ¿Cómo te encuentras con tus familiares? ¿De acuerdo? ¿Dónde es el punto de encuentro?
3: Ay, es verdad, eso es algo que nosotros en familia muchas veces no planificamos y es sustancial, ¿no? Creo que sí es un punto muy importante el que tú nos das.
6: ¿Dónde irle a buscar, por ejemplo? ¿O dónde nos encontramos todos? ¿En la casa de quién nos encontramos todos? Entonces eso es importantísimo como parte de la preparación familiar. Pero además, con el fenómeno del Niño se pueden exacerbar ciertas enfermedades como el dengue, ¿sí? En Pacto tenemos nosotros una propensión a que aparezcan focos de dengue, en Pedro Vicente Maldonado también. Entonces, importantísimo que las familias ya trabajen en estos reservorios de agua estancada.
3: Claro, que a veces suelen dejar las llantas ahí. Típico. O las tinas que están al intemperie y se llenan de agua, las macetas con agua o tanques así. Entonces, eso es evitar tener esos recipientes que pueden almacenar agua y donde ahí dejan los huevitos, los moscos del dengue.
6: La disposición de la basura, de los desechos sólidos. Hay una costumbre en la ruralidad de siempre botar hacia las quebradas y eso generalmente da una propensión a que las quebradas colapsen, ¿sí? No solamente la basura, también los escombros cuando se hace un derrocamiento o de alguna construcción, siempre es a las quebradas. Ese también sería otro de los consejos para la ciudadanía.
3: Y otro también importante, el no botar la basura en la calle, porque recordemos que las alcantarillas también se nos taponan y eso produce que las vías, las carreteras también se empiezan a inundar. Entonces, ¿cómo circulamos? Eso ya lo hemos visto, las carreteras se inundan y se hace tremenda congestión, no podemos pasar hasta que se intervenga. Entonces, ahí también viene una responsabilidad de la ciudadanía en no arrojar basura y ayudar a mantener limpias justamente las alcantarillas.
6: De alguna manera, forma parte, creo que, de la cultura de América Latina, el comernos algo y botar. Porque he visto en muchos países de América Latina esta costumbre de los autos, siempre se bota basura. ¿Cuál será la solución? ¿Cuál será la estrategia que deberíamos tomar como latinoamericanos para irnos quitando de la cultura nuestra esto de botar la basura a la calle?
3: Y algo que recuerdo, porque bueno, yo he visto en redes sociales, hay un video como de una señora que está tratando de pasar una calle que está inundada y como uno se imagina o piensa como que está bajito, ¿no? Porque conoce esa calle.
6: Nosotros como prefectura tenemos un plan de la conformación de comités comunitarios de gestión de riesgos en las parroquias rurales. Uno de los problemas que nosotros normalmente tenemos es que cuando convocamos a la gente de una parroquia para que sean parte del comité comunitario, la gente suele decir, no, es que yo no tengo tiempo, yo de eso no sé, no entiendo, y no se lanzan a conformar estos comités. Y estos comités ayudan muchísimo en lo que tú acabas de decir, es decir, a generar esa seguridad, ¿sí? Y a gestionar los riesgos de su zona, de su barrio, de su parroquia, ¿sí? Entonces, el momento que tenemos ya el embate de una amenaza, tenemos ya los impactos, se pone a funcionar el comité, y el comité ayuda muchísimo para evitar este tipo de emergencias que se pueden dar.
3: Así que es una responsabilidad, una obligación de todos estar preparados ante estas emergencias, también saber cómo actuar, porque prevenir es justamente estar preparados antes de que ocurran estas emergencias. Un mensaje final que puedas darle tú a las familias, a la comunidad de nuestra provincia, justamente pensando en que se nos viene el fenómeno del Niño, para que puedan estar preparados para cuidar a sus familias y cuidar su bienestar.
6: Como mensaje final, yo quisiera quitarles de la mente y también del corazón el miedo. ¿Sí? No tengamos miedo, sino más bien preparémonos. Preparémonos para lo que puede venir en torno a seguridad familiar, en torno a lo que es agricultura, ganadería, el riego, el agua potable, las enfermedades que se pueden dar como el dengue, por ejemplo. ¿Sí? Tengamos siempre presente que la preparación es mucho más barata que la respuesta.
4: A ver, Anita, entonces, en palabras simples, el fenómeno del Niño es cuando el mar frente a Ecuador y Perú se calienta más de lo normal. Uh-huh. Ese cambio mueve las lluvias y altera el clima en muchas partes del mundo. Dicen, ¿no es cierto?, en la sesión que se instaló esta semana del COE provincial que lideró la prefecta de Pichincha, Paola Pavón, en la mesa de trabajo lo que mencionaban desde los distintos técnicos es que, claro, usualmente, ¿qué sucede? Ah, el fenómeno del Niño es como que estamos acostumbrados a escuchar. Ah, bueno, sí, una inundación por aquí, por acá. Según los técnicos, realmente esta vez va a ser
3: más fuerte.
4: Más fuerte, más fuerte.
3: Por todo el cambio climático que existe.
4: Por todo el cambio climático, porque dos corrientes se están acercando fuertemente. Aquí el tema del fenómeno del Niño es que las lluvias fuertes, las inundaciones afectan los cultivos, la pesca. Los pececitos se alejan, ¿no es cierto? Se alejan de la zona donde usualmente los pescadores tiran ahí su red. Uh-huh. Entonces, la verdad es bastante preocupante, ¿no es cierto? Es como que si el océano y la atmósfera como que empiezan a entrar en una guerra. Como yeah. que se empiezan a pelear. Uh-huh. Donde antes había equilibrio, ahora solo hay exceso de agua o sequía. Por eso es que también en las campañas de prevención, no sé si has escuchado, Anita, que dicen cuidado con los incendios.
3: Claro.
4: Entonces uno dice, uh-huh. pero ¿cómo si está lloviendo? Uh-huh. Es que es justo eso.
3: Es que hay zonas, verás, ajá. justo dependiendo la altura sobre el nivel del mar, entonces existen zonas donde no hay...

0: hacer para prevenir por ahí un poco, Anita, las personas, los usuarios, los ciudadanos que nos escuchan y están en el noroccidente sobre todo, que serían las zonas afectadas, limpiar las alcantarillas?
1: Sí, no botar basura en las quebradas, las alcantarillas.
0: O sea, no botar basura en las quebradas.
1: Y en las alcantarillas tampoco, en la calle, porque recuerda que cuando existen lluvias en exceso, lo primero que ocurre, porque las alcantarillas están taponadas, es que se inundan las calles. Entonces, ahí es cuando vienen esta congestión vehicular, no puedes pasar, no hay paso, no hay vías habilitadas. Es también un riesgo que una persona pueda cruzar la vía cuando está inundada porque no sabe qué hay abajo.
0: Ajá.
1: Entonces, sí, hay más peligros, ¿no?
0: Claro, y después empiezan a viralizarse esos videos.
1: Están cruzando con la fundita de pan y ha sido bien hondo y se caen.
0: Claro, o si no empiezan a flotar en las inundaciones. Entonces, claro, o sea, la final eso nos sorprende. Suena incluso en los videos, se ve incluso un poco chistoso, pero es bastante triste.
1: Es un riesgo. Y además, todos tenemos la responsabilidad como ciudadanía, la comunidad, tenemos esta obligación también de tener medidas preventivas como estar pendientes de las alcantarillas, no taponarlas, no botar basura. También, por ejemplo, para evitar el dengue, los mosquitos de dengue, porque hay zonas donde incluso en nuestra provincia existe este mosquito. Entonces, no dejar las llantas o los tachos donde puede acumularse agua. Entonces, así podemos evitar que puedan reproducirse estos mosquitos y generar afectaciones.
0: Claro, ya también es un tema que tenemos que poner todos.
1: Es responsabilidad también de todos, porque incluso estar informado sobre qué tú puedes hacer, qué medidas tienes que hacer, en qué canales oficiales informarte, a qué número comunicarte en caso de riesgos, eso ya es una responsabilidad de todos.
0: Claro, sí, hay gente, ¿no?, que incluso cuando ya pasa la basura, ¿no es cierto?, por su barrio, a pesar de esto, ya en vez de guardar y guardarse la basurita para el siguiente día que repasa la basura, o el siguiente turno, igual sacan la basura.
1: No.
0: Entonces sí, es un poco también ya de nosotros autorregularnos, pero sin duda, es una responsabilidad del gobierno central, de los gobiernos locales, de tomar medidas para mitigar, para prevenir, digamos, en cierta manera, el impacto que puede tener un fenómeno de El Niño.
1: Y justamente la prefectura de Pichincha, con sus equipos, con sus técnicos, está preparando, ha estado planificando, ha estado previendo cualquier tipo de afectaciones, siempre alertas ante cualquier emergencia, siempre apoyando cualquier emergencia. Como tú has visto, Dieguito, en estas semanas hemos tenido incendios en varias localidades, en varias zonas. Entonces, inmediatamente se ha ayudado con tanqueros de agua también para poder atender estas emergencias.
0: ¿Y qué les pasa? O sea, también hay personas, el alcalde mencionaba que por ahí ya había un presunto pirómano.
1: Claro, es
0: que... Entonces, claro, también no entiendo esa... A ver, a mí me gustaba quemar papelitos así, pero...
1: Controlado. Todo controlado.
0: No, quemarme un bosque.
1: Claro,
0: o sea,
1: no.
0: Ya está en medio.
1: Está súper grave. Pero bueno, incluso por eso también es importante no arrojar basura, ¿no? Existe cierto tipo de material que también puede ser más inflamable, por ejemplo. Por eso no hay que arrojar basura tampoco.
0: Las botellas,
1: y ahorita,
0: ¿no?
1: Y a las botellas.
0: Los chumaditos
1: también.
0: Que van ahí por
1: y ahorita que todo está súper seco, que eso hace que aún se avive más rápido las llamas y consuma más hectáreas. Entonces hay que tener más cuidado todavía.
0: Ajá, total. Bueno, la prefectura de Pichincha ha estado apoyando en las labores, como tú mencionas, Anita, y también el desarrollo de sus comunidades con obras, deporte, apoyo a la producción y espacios de bienestar. Está súper chévere estas jornadas, talleres y cursos que se están dando. No sé si...
1: Recuerden que cada semana la prefectura de Pichincha, a través de sus redes sociales, de su canal de WhatsApp, publica justamente las capacitaciones gratuitas que se desarrollan en varios temas para que ustedes puedan potenciar sus emprendimientos, para que ustedes puedan conocer más sobre marketing digital, de cómo importar, que recién se desarrolló un taller también.
0: Han
1: super
0: sido un boom estos cursos.
1: Sí, hubo mucha aceptación, hubo muchas personas que se inscribieron. Así que estén pendientes de redes sociales y del canal de WhatsApp para que ustedes también puedan conocer los próximos cursos gratuitos y capacitaciones que se vienen.
0: En Pedro Vicente Maldonado conocimos a Salomé.
1: Sí.
0: Salomé, una niña que es parte de las escuelas deportivas de Pichincha. Qué tierna esa
1: Qué
0: niña.
1: Qué linda. Además, imagínate, ella practica dos disciplinas. Ella está aprovechando las escuelas de

0: deportivas gratuitas, ajedrez, que tiene la prefectura, y estas dos disciplinas de ajedrez y fútbol. Entonces, definitivamente va a desarrollar un montón de habilidades más, porque en el ajedrez lo que tú haces es pensar estratégicamente, ¿no? Ah. Tener esa paciencia para analizar la jugada, para ver qué fichita mover, cómo tú puedes ir como avanzando en ese juego y ganando, ¿no? Y con el fútbol también practicas un deporte que te mantiene activo, estás en actividad, estás en movimiento, eso ayuda mucho a la salud también, y además puedes hacer cascaritas, ¿no? Mi sueño siempre ha sido hacer más de 5 cascaritas.
1: ¿Y puedes?
0: No.
1: ¿No?
0: No, todavía.
1: Yo puedo.
0: Entonces, entonces, qué lindo ver cómo niñas, niños, jóvenes pueden tener estos espacios seguros, además, espacios gratuitos, porque la economía de las familias no siempre te da como para pagar un lugar donde tus hijos puedan practicar un deporte que les guste. Entonces, justamente existen estos espacios gratuitos para darles esa oportunidad, para que potencien sus habilidades, para que aporten su desarrollo integral también.
1: Hay este cierto prejuicio, digamos, que los que juegan ajedrez así son esta gente, si bien...
0: Bien seria.
1: Bien
0: analítica,
1: bien etérea.
0: Oye, pero esta no nena estaba bien linda, súper amigable, ¿no?
1: Tierno,
0: y además cuando conversamos con ella, muy espontánea y muy abierta. Ella nos pudo haber contado un montón más de cómo disfruta practicar estas disciplinas.
1: Hoy por hoy, Magnus Carlsen creo que se pronuncia, es un noruego que es como que hasta ahorita el mejor jugador de la historia en ajedrez.
0: Mm.
1: Y el man es como que tiene cara
0: de
1: pocos
0: países.
1: Amigos. Es noruego. Es un man que entra y parece que no, o sea, no tiene amigos. Así. Es así medio
0: retraído.
1: Retraído. Sí.
0: Retroactivo.
1: Y llega tarde, así ya cuando le ponen las partidas de ajedrez. Entonces ya el contrincante le está esperando y el man llega así como apurado.
0: Como que está nervioso.
1: No, ni nervioso, llega apurado. Yeah. Como que está atrasado, así ya, como que juguemos de esto.
0: Apuremos.
1: Apura, dale.
0: Yo creo que es su estrategia para ponerle nervioso al otro.
1: Apura, ya, dale. Y el
0: como cuando en la iglesia le están esperando a la novia. Así les pone nerviosos.
1: Sí. Ya, pero dale. En Olmedo, el mejoramiento de reservorios fortalece la producción agrícola, mientras Huarmi Pichincha promueve el acompañamiento y los derechos de las mujeres. Esto y más nos cuenta en el siguiente informe nuestro compañero Iván Pillajo.
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0: comunidades significa trabajar en distintos frentes y estar presentes allí, donde las necesidades de la gente requieren respuestas concretas. De eso se trata una gestión que pone en el centro a las personas y que bajo el liderazgo de la prefecta Paola Pavón, continúa recorriendo el territorio para impulsar desarrollo, bienestar y seguridad. Ese trabajo comienza también con las nuevas generaciones. En Pedro Vicente Maldonado, niñas, niños y jóvenes de las escuelas deportivas recibieron nuevos uniformes e implementos para continuar formándose en disciplinas como fútbol, ajedrez, atletismo y bailoterapia. Más que equipamiento, son herramientas para que puedan desarrollar sus habilidades, mantenerse activos y encontrar en el deporte un espacio de crecimiento y convivencia. Y así como se apuestan por el desarrollo de los jóvenes, también se fortalecen las condiciones para que las familias puedan producir y sostener su economía. En San Pablo Urco, en la parroquia de Olmedo, la prefectura entregó el mejoramiento de los reservorios Picpiga y San Pablo Urco Grande, una obra que permite optimizar el uso del agua, fortalecer la producción agrícola y contribuir a la soberanía alimentaria de las familias de la comunidad. El desarrollo, sin embargo, también implica cuidar a quienes forman parte de estas comunidades. Por eso, en Cayambe, el Centro Huarmi Pichincha abrió nuevamente sus puertas a un círculo de mujeres, un espacio de encuentro, reflexión y acompañamiento. En esta jornada se habló sobre la prevención del suicidio y sobre la importancia de escuchar sin juzgar, acompañar con empatía y buscar ayuda a tiempo. Y ese acompañamiento se extiende también a momentos en los que la provincia enfrenta situaciones de emergencia. En Cusubamba, Cantón Cayambe, la prefectura apoyó a los equipos que trabajan en el control de un incendio forestal que después de ser sofocado durante la noche presentó una reactivación. El monitoreo continúa con prioridades en la seguridad de las familias y la protección de los ecosistemas. La prevención es también parte de esta respuesta. Ante los posibles impactos del fenómeno de El Niño, el COE provincial de Pichincha, liderado por la prefecta Paola Pavón, se mantiene en sesión permanente para coordinar acciones y fortalecer la capacidad de respuesta de los 8 cantones de la provincia. La planificación busca anticiparse a posibles inundaciones, desbordamientos, movimientos en masa y afectaciones a infraestructura y servicios básicos. Y precisamente porque prevenir también significa mantener conectada a la provincia, los equipos técnicos continúan trabajando en la vialidad. En el kilómetro 164 de la vía Mitad del Mundo a Río Blanco, se ejecutaron labores de estabilización tras el hundimiento registrado. De esta manera, cada acción se conecta con una misma visión: impulsar el desarrollo, proteger a las familias y responder a las necesidades de cada territorio. Deporte, producción, bienestar, prevención y vialidad forman parte de un trabajo que busca estar cerca de la gente y construir desde cada comunidad una Pichincha con más oportunidades y mejores condiciones para vivir.
1: Muy bien, muchas gracias, Iván. Y dentro de la prefectura de Pichincha también se han estado impulsando siempre los temas culturales y de tradición. Precisamente este fin de semana en el Parque Arqueológico Cochasquí se está desarrollando el Quilla Raymi.
2: La ceremonia ancestral del Quilla Raymi. Es súper...
1: Es que yo me quedé con el Quilla de... ¿Cómo se llama? El peleador de la UFC, que le sacaron el aire. Le rompieron los huesitos de las órbitas.
2: Ay, ay, ay, no. Ajá. ¿Por qué ves eso?
1: Porque es divertido. Claro, entonces...
2: No les hagan ver eso a sus hijos, por favor.
1: En serio, o sea, es súper chévere, súper entretenido. ¿Cómo se llama? Quilla. ¿Cómo se llama? Killian. Ya me acordé, Killian. Es Killian. Y ahorita rapidito googleé. Es Killian. Killian le sacaron el aire, pues le rompieron los huesitos orbitales, algo así se llama. De los dos ojos.
2: Pero aquí les traemos una actividad para que ustedes disfruten en familia. Esto sí pueden ver sus hijos. Pueden llevarles al Parque Arqueológico Cochasquí, que se encuentra en el Cantón Pedro Moncayo, que es a poco tiempo de Quito, de nuestra capital, para que disfruten un fin de semana con esta ceremonia ancestral andina, que además celebra el equinoccio de septiembre, el Quilla Raimi. Está vinculado al ciclo agrícola y a la energía femenina de la tierra. Así que en el Parque Arqueológico Cochasquí ustedes pueden ir con sus familias. Recuerden que este es un lugar donde no pueden llevar a sus animalitos de compañía, pero además
1: y ahí
2: aquí
1: nos jalamos algo, ¿verdad? Estábamos haciendo este trend del Instagram con el perrito.
2: Ya, no.
1: Claro, ahí nos jalamos. Porque tenemos que aclarar a las personas que no se puede llevar animalitos de compañía a Cochasquí. ¿Por qué?
2: Porque existen animalitos silvestres en el lugar, primero, en donde los animalitos de compañía les pueden atacar, les pueden hacer daño. Pero además, porque recuerden que este es un sitio arqueológico. Claro. Entonces tenemos que cuidar, tiene que ser preservado. Entonces cuando ustedes llevan a sus animalitos, a veces les dejan sueltos. Además de que hay las llamitas, ¿no? Que les pueden asustar, les pueden atacar, les pueden hacer algo. Cuando las llamitas son parte de ese lugar, ellos pasan ahí. Hay búhos, también búhos silvestres. Hay varias especies de animalitos. Y además por cuidar, cuidar este sitio arqueológico. Entonces, si ustedes van, no solo van a poder disfrutar de la ceremonia ancestral del Quilla Raimi, sino también de los nuevos atractivos del Parque Arqueológico Cochasquí, que conocimos ya con Dieguito, porque tienen el Museo Quilago, museo inmersivo.
1: Me gusta mucho la parte del museo que pasas en medio de unas
2: calaveras. Porque te gustan esas cosas raras, le gustan al Dieguito. A mí me encantó porque tú puedes ver animalitos de hace un montón de años. Ajá. Y están los animalitos de la era del hielo de esta película. Ajá. Entonces el oso perezoso, está el dientes de sable, entonces es como muy muy chévere y tienen proyecciones también. Y hay esta parte para los peques que les va a gustar, porque a los que les gusta llenarse de tierra, además de jugar con la tierra, porque hay un sitio educativo donde pueden excavar, como justamente está pensado para los niños, es una parte educativa donde ellos pueden excavar y ahí ser arqueólogos por un día.
1: Perfecto, entonces, hablando de cultura, se viene ya el MICPI.
2: El Mercado de Industrias Culturales.
1: Hasta mañana domingo, 8 de la noche.
2: 8 de la noche, exacto.
1: 8 de la noche. 8 de la noche estará abiertas las inscripciones, así que vayan a las redes del MICPI, a las redes de la prefectura, ahí hay información. Si eres productor musical, si eres productor de cine,
2: si tienes un proyecto de danza, si eres gestor cultural, si tienes también un proyecto musical, pueden inscribirse, ser parte del Mercado de Industrias Culturales. Tienen poco tiempo, únicamente hasta el día de mañana, domingo, hasta las 8 de la noche. Así que pueden inscribirse a través de www.pichincha.gov.es.
1: No se olviden, las inscripciones hasta el día de mañana en el MICPI. Ya que estábamos hablando sobre nuestro segmento de cultura, terminemos de plantear el tema del Quilla Raimi. En esta ocasión, el tío Eddie
2: está preparándose para irse al Parque Arqueológico Cochasquí.
1: Todavía está tiempo. Entonces, escuchemos el segmento del tío Eddie.
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2: Bienvenidos al segmento del tío Eddie, donde la memoria de Pichincha cobra vida en la radio. Hola, tío Eddie. Oiga, ¿qué hace preparando esa mochila tan grande?
4: Hola, mi querida Anita. ¿Sabes que me voy a Cochasquí? Te escuché el otro día conversando con tu mami y dijiste que hay una celebración ancestral. Y yo ya estoy listo para que me lleven. Hasta la cobija de tigre voy a llevar.
2: Pero tío, ¿sí sabe lo que que vamos a celebrar.
4: Claro que sí, el Quilla Raimi. Aunque no te voy a mentir, todavía no sé muy bien qué significa.
2: Bueno, tío, le cuento que el Quilla Raimi es una celebración de la tradición andina que honra la vida, la fertilidad, la feminidad, el agua, la tierra y la cosecha. Es un momento para agradecer por todo lo que nos brinda la Pachamama.
4: Ah, entonces no es solamente una fiesta.
2: Exactamente, tío. Es una oportunidad para acercarnos a la identidad, a nuestra memoria y a los saberes ancestrales. Y como cada Raimi, el Parque Arqueológico de Cochasquí nos invita a vivir esta linda experiencia. Así que este año, en el marco del equinoccio de septiembre, la celebración será mañana, el 20 de septiembre, desde las 11:30, justo en las pirámides.
4: Mañana domingo, ¿y qué vamos a hacer, mija?
2: Pues vamos a poder participar de la ceremonia del Quilla Raimi, tío, que se realiza al mediodía y estará guiada por un yachay, quien compartirá sus conocimientos ancestrales durante el ritual.
4: ¡Qué bonito! ¿Y después de la ceremonia se acaba ahí la cosa?
2: No, no, tío. Verá, después, aproximadamente eso de la 1:00 p.m, se desarrollará un huasipichay del renovado museo que se llama Quilago.
4: ¿Huasipichay? ¿Y eso qué es, Anita?
2: Es como una ceremonia tradicional, pero que está relacionada con la culminación de una construcción. Y en esta ocasión se va a colocar simbólicamente la última teja del Museo Quilago, como parte de este momento súper especial. Y también se entregará un pequeño refrigerio para los asistentes después de la ceremonia.
4: ¡Oh, qué rico! Pero dime una cosa, mija. Si voy hasta Cochasquí, ¿solo puedo ir a la ceremonia o algo más?
2: Para nada, tío. La visita a ese lugar mágico es toda una experiencia. Se pueden conocer las pirámides de Cochasquí, las áreas naturales y el Museo Inmersivo Quilago. Además que también puede disfrutar del paisaje, darles de comer a las llamitas y conocer sobre la historia, la cultura, la flora y la fauna de este lugar turístico.
4: Oye, Anita, pero yo ya hice mi maleta. Si la ceremonia es mañana, ¿sí podemos quedarnos hoy allá?
2: ¡Claro, tío! ¿No ve que en el Parque Arqueológico Cochasquí también cuenta con espacios para camping, fogatas, picnic, chozones para estar más cómodos, para parrilladas y cabañas? Pero primero debemos hacer una reservación por WhatsApp. Este es el número. Tiene que ser la reservación al 096-371-6538, tío.
4: Déjame apuntar.
2: 096-371-6538.
4: Eso es. Listo, mija. Si tiene un espacio para hoy, todavía voy a consultar. Pero me dicen que lleve ropa abrigadita para la noche y una gorra por si mañana haga mucho sol durante la ceremonia.
2: Esa es, tío. Qué chévere que podamos ir. Así que tenemos que llevar zapatos cómodos y tener presente que debemos cuidar mucho de este lugar. No hay que botar basura y debemos respetar la fauna que habita en esta zona.
4: Qué bueno, qué bueno.
2: Por eso también debemos recordar que no podemos llevar a nuestros peluditos a este parque, justamente para proteger a los animalitos silvestres y endémicos que habitan en este sector.
4: Claro, los visitantes somos los invitados y la naturaleza es la dueña de casa. Hay que saber que hay lugares para nuestros animalitos y otros que no.
2: Tal cual, tío.
4: Bueno, entonces partimos para Cochasquí.
2: Pero espere, tío, verá. Primero debo ir a ver mi maleta.
4: Eso sí.
2: Y luego vamos a comprar las cosas para la parrillada, para hacer una parrillada riquísima. Porque acuérdense que podemos ingresar al área de camping desde las 3:00 p.m.
4: Ay, Anita, entonces sí tenemos tiempo.
2: Sí, tío.
4: Será un fin de semana para celebrar la vida, agradecer a la Pachamama, aprender más sobre nuestros saberes ancestrales y de paso conocer el nuevo museo. Solo espero que no se me aparezca ningún ancestro fantasma.
2: No, tío, no se preocupe. Las llamitas lo van a cuidar.
4: Esperemos.
1: Chévere, Anita, esta vez te tocó a ti conversar con el tío Eddie.
2: Sí, ¿qué tal? Yo feliz, además que el tío Eddie estaba de cumpleaños.
1: Entonces, es verdad.
2: Esta semana él fue cumpleañero, cumplió años el día jueves. Feliz cumpleaños, tío Eddie. Tío feliz Eddie. Cumpleaños a Dieguito, todavía que también cumplió esta semana.
1: Yo también cumplí.
2: Ah, ya me acordé que yo también cumplí.
1: Feliz.
2: Que vivan los cumpleañeros.
1: Sí. chévere. A mí sí me gusta cumplir años.
2: Y decirle edad.
1: Ajá. No.
2: No, eso no me pregunten.
1: Bueno, ya que estoy de cumpleaños, entonces estaba pensando a ver si algo distinto hago este fin de semana.
2: ¿Y qué te gustaría
1: hacer,
2: Dieguito?
1: Hay la opción del Quilla Raimi, pero también me han hablado mucho de pacto. Pacto en el noroccidente de Quito.
2: Que es parte del Chocó andino. Ajá. De nuestra provincia, de esta reserva de biosfera.
1: Y es uno de los destinos más auténticos y sostenibles del país, imagínate.
2: ¡Wow!
1: ¿Qué atractivos tienes ahí? La Cascada del Gallito de la Peña. Es un sendero corto con pozas naturales, avistamientos de aves. Tienes la Cascada del Duende. Caída de agua de 8 metros, donde junto a una cueva legendaria y unas historias legendarias. Tienes varias reservas, la ruta de la panela, bueno, increíble. Pero para que nos cuente más sobre eso, Sori Gámez nos trae el siguiente reportaje.
5: Hola, soy Sori y hoy quiero llevarte a descubrir la parroquia de Pacto. El aire cambia por completo cuando dejas atrás el asfalto de Quito y te internas en el noroccidente de Pichincha. La neblina de la altura se disuelve y aparece un abrazo subtropical, cargado de aroma a caña dulce y tierra húmeda. Estás entrando a Pacto, un santuario del Chocó andino, reconocido por la ONU Turismo como uno de los mejores destinos turísticos. Aquí el viaje no es solo para tomar fotos, es para conectar con la tierra y con su gente. La aventura comienza en el Parque Central. El murmullo de la plaza, la calidez de los lugareños y un jugo helado de caña recién exprimido te dan la bienvenida. Mientras disfrutas una tilapia fresca, un guía local te recuerda que en Pacto el agua es la verdadera protagonista y tiene razón. A pocos minutos, un sendero corto te conduce hasta la Cascada Gallo de la Peña, con su caída de 15 metros, que refresca el ambiente y te invita al primer baño del día. Si buscas paz absoluta, la Cascada del Duende guarda una fosa natural perfecta para flotar y olvidar el mundo. Pero Pacto también sabe ser salvaje. En el río Sardinas, la imponente Cascada Mariposa Azul desafía a los intrépidos que practican rappel frente a una pared de roca de 50 metros. Al caer la tarde, la selva se convierte en sinfonía. En las reservas de Mashpee y Amagusa, el bosque pluvial revela su tesoro, el destello escarlata de un gallito de la peña, el vuelo de tucanes y el aleteo eléctrico de colibríes que parecen joyas flotantes. Es un paraíso de aviturismo que se complementa con los secretos subterráneos de la reserva Mariposas y Guañas. Pero la magia de Pacto también está en su memoria. Los senderos comunitarios de Pacto Loma y Sahuangal te llevan por los antiguos culuncos, caminos tallados por el pueblo Yumbo siglos antes de los incas. Y antes de despedirte, el humo de un trapiche te guía hacia la ruta de la panela sostenible. En fincas como La Cañita o Campo Libre, los agricultores te muestran cómo transforman la caña en esa panela dorada que le dio a Pacto el título de capital de la panela. Al probar un trozo de ese dulce artesanal, entiendes que Pacto no es solo un destino de colores, es un ejemplo vivo de cómo la naturaleza y la comunidad pueden convivir en perfecta armonía. Pichincha Invencible.
2: Muchas gracias, Sori. Qué chévere. Tenemos un planazo entonces para ir a Pacto, para disfrutar de sus cascadas, de sus reservas naturales, tener una bonita experiencia. Y además recordemos que Pacto el año pasado fue nombrado Best Tourist Village por Naciones Unidas. Bien, entonces vamos a disfrutar de todos sus encantos, todos invitados. Pueden ir con su familia, pueden ir entre amigos, pueden disfrutar una linda experiencia, un lindo fin de semana también allá.
1: Exacto. Bueno, en Cochasquí no puedes llevar animalitos de compañía, pero en tu casa sí puedes tener animalitos de compañía.
2: Sí.
1: Y está de moda, no sé por qué, últimamente también los gatitos.
2: Los michis.
1: Los gatitos están muy de moda. La semana pasada te vi en el noroccidente acariciando a un gatito.
2: Sí.
1: Pues un gatito animal, ¿no?
2: Oye,
1: ¿no?
2: Pero y además tú tenías esa percepción de que los gatitos son bien ariscos, ¿no?
1: Sí.
2: De que uno se acerca y se van o te aruñan y
1: no
2: te aruñan.
1: No tenía.
2: Y el Dieguito les cuento percepción. Que estaba bien asombrado porque el gatito que vimos por casualidad en el noroccidente de Pichincha se llamaba Leonardo. Damichi. El gatito que vimos en el noroccidente era muy...
1: ¿Cuál? Uno de ojitos verdes. Ese señor
2: de dos
1: que
2: ojos.
1: Nos explicaba sobre el bambú. Oh, un animalito.
2: Un animalito de compañía.
1: Un animalito de verdad.
2: No, de verdad. Un michi.
1: Yeah, uno de un cuatro michi. Patas.
2: Uno de cuatro patas. Yeah. De dos orejas.
1: Y cola.
2: Él estaba como muy amistoso y se acercaba, se dejaba acariciar. Sí, y era chiquito, entonces estuvo muy, muy, muy tierno este gatito. Y el Dieguito asombrado.
1: Ajá, digo, ¿cómo así? No saca sus uñas.
2: Ya de a poquito va teniendo otra perspectiva de los gatitos y muy pronto tendrá su michi.
1: Entonces, Sori Gámez, en su reportaje de Patitas en la radio, nos cuenta cómo es la llegada de un gatito a casa y cómo podemos acogerlo.

0: sobre el mundo animal.
1: Porque ellos también son parte de la familia. 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
2: Hoy, en nuestro segmento Patitas en la Radio, hablaremos de cuando un michu llega con otro michu. El gran día ha llegado. Estás a punto de abrirle las puertas de tu hogar a un nuevo michu de la familia. Es un momento mágico, cargado de emoción. Pero si miras a través de la rejilla, verás unos ojos enormes que observan un mundo gigantesco, desconocido y de momento un poco aterrador. Pero antes de que se convierta en el rey o reina del sofá, necesitas saber que está a salvo. Es normal que se esconda los primeros días, por lo que te has asegurado de bloquear esos huecos peligrosos detrás del refrigerador o debajo del sofá, donde podría quedar atrapado. Al ver las ventanas y puertas cerradas, sonríes aliviado. Ningún plan de escape o caída arruinará este gran comienzo. Das un vistazo a la habitación para asegurarte de que todo es seguro. Has guardado las tijeras, los hilos y los objetos pequeños en los armarios y pusiste bajo llave los líquidos de limpieza y aquellas plantas decorativas que, aunque hermosas, podrían ser tóxicas para su curiosidad insaciable. Has diseñado su zona de bienestar. Su bandeja higiénica está en un lugar privado y tranquilo, lejos de las distracciones, y por supuesto sus platos de agua y comida están situados en el extremo opuesto de la habitación. Cerca de la ventana se alza su rascador. El gatito se acerca tímidamente, clava sus pequeñas uñas en el esparto y se estira por primera vez. Descubre que en la plataforma superior tiene una vista privilegiada de su nuevo imperio. Es el momento perfecto para acercarte. Llevas en la mano un cepillo de cerdas suaves. Sabes que acostumbrarlo desde hoy al contacto físico no solo dejará su pelaje impecable, sino que facilitará las futuras visitas al veterinario. Con paciencia y suavidad, lo cepillas y acaricias sus orejas, sus patitas y su cola, transformando el aseo en un ritual de confianza pura. Un gatito también es una explosión de energía. Sacas juguetes y de repente la timidez desaparece. El gatito salta, gira en el aire y acecha el juguete con una concentración feroz, manteniendo tus dedos a salvo de sus dientes de aguja. Jugar con hilos o cintas sueltas es peligroso por sus intestinos, así que prefieres lanzar una pelota robusta o una bola de papel arrugado que persigue con torpeza y entusiasmo por toda la sala. Al final del día, el cansancio vence al pequeño explorador. Se acurruca en su mantita, ronroneando suavemente mientras entorna los ojos mirándote. El estrés del viaje ha quedado atrás. En este punto entiendes que el juego, la paciencia y los mimos no solo han servido para que se adapte, han sido el primer capítulo de una gran historia de amor y compañía que durará muchos años. Bienvenido a casa.
3: Muchas gracias, Sori, y así vamos finalizando el programa de esta semana, Anita. Septiembre es uno de los
4: mejores meses, porque aquí hay un cumpleañero, claro, por eso dice.
3: Septiembre ya te anuncia el fin de año.
4: Ya llega Navidad, ya llega fiestas de Quito, ya viene.
3: Te da la entrada al fin de año, porque septiembre, siempre.
4: Qué importante los temas que hemos podido conversar, sobre todo el tema de prevención de riesgos, porque todos queremos cuidar el bienestar de nuestras familias, ¿no? Ajá. Entonces, todos atentos al fenómeno del niño, todos atentos con todas las acciones que podemos nosotros tener, cómo podemos organizarnos en casa, conversar con nuestras familias, ver los puntos de encuentro, como nos decía Juan Gabriel. Debemos tener un punto de encuentro en caso de cualquier emergencia, entonces siempre preparados. Eso es lo mejor que podemos hacer.
3: Perfecto, entonces, señores, señoras, hay que estar prevenidos. Revisen las redes sociales de la Prefectura de Pichincha. Vayan al canal de YouTube porque ahí está la entrevista de Juan Gabriel Silva.
4: Sí. Silva, Dieguito.
3: Así le deben haber boleado. Cacho. Entonces, vayan, revisen en el canal de YouTube de la Prefectura, pongan entrevista fenómeno de El Niño.
4: Pueden ir, sí, a la sección de podcast, el último podcast, ahí está esta entrevista para que ustedes puedan conocer más a detalle sobre el fenómeno del niño y cómo prevenir estos riesgos que pueden existir.
3: Nos vemos la próxima semana en Pichincha al Día. Hasta la próxima.
4: Chao.
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0: Pero yo creo que la obra de Guillén es, en primer lugar, una de las más elevadas expresiones artísticas de la identidad cultural de los cubanos. Yo creo que mi abuelo comprendió muy temprano la naturaleza fundida, mezclada, mixta, mestiza de nuestra manera de ser.
1: Primeros versos de Nicolás llegaron a musicalizarse de inmediato por los Grené, por Amadeo Roldán, por Caturla.

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1: Hay una frase en un poemario temprano de Nicolás Guillén llamado Songo Rocosongo, en que él dice: del espíritu hacia la piel nos vendrá el color definitivo. Algún día se dirá color cubano. Eso realmente era un programa de acción para comprender y para terminar de crear nuestra identidad nacional, ¿no? Para comprenderla y concluir el proceso de creación y de asumir esa identidad.

La primera vez que Nicolás oyó sus versos musicalizados fue en la calle. Y se sorprendió y dijo, pero ¿y esto? ¿Eso es mío? Y ya antes había musicalizado El Espejo, que es un poema de Nicolás de la época de los primeros años, y Santo Domingo hizo ese poema como parte de su folclore. Era una nana que le cantan a los niños y creían que eso no tenía, que era un poeta anónimo.

al cabo de los años, ya cuando Nicolás es presidente de la UNIAC, se encuentra nuevamente con una delegación de República Dominicana y se percatan de que Nicolás es precisamente el poeta de esos versos que son parte del folclore de República Dominicana. Cuando un individuo ya traspasa las barreras de su país, de su entorno, ya eso no hay quien lo nombre. Creo que el mismo pueblo es quien lo nombra.

eso no es un galardón que se lo dieron como los galardones usuales, sino eso se lo ganó él con su poesía. Y fue desde la década de 1930.

0: Con Guillén desaparece no solo un poeta de vocación americana, innegable, sino también un testigo implacable de su propio tiempo.
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0: Que luchó por la justicia y dio su voz a los hombres marginados de la tierra a través de su poesía de alma popular.

que está muy vinculado a la música, por supuesto por su poesía habitada de muchos sonidos, pero también porque muchos intérpretes, muchos músicos de nuestro continente han recurrido a su poesía para musicalizarla, llevarla al disco, integrarla a su repertorio.

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1: Ejemplos hay muchos en América Latina y el Caribe.

En la introducción a su libro Songo Locosongo del año 1931, 5 años antes que naciera Alfredo Zita Rosa, Guillén decía: "No ignoro, desde luego, que estos versos les repugnan a muchas personas porque ellos tratan asuntos de los negros y del pueblo. No me importa, o mejor dicho, me alegra. Eso quiere decir que espíritus tan puntiagudos no están incluidos en mi temario lírico. Opino, por tanto, que una poesía criolla entre nosotros no lo será de un modo cabal con olvido del negro. El negro, a mi juicio, aporta esencias muy firmes a nuestro cóctel".

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1: Pero yo no escribía en ese tiempo, era capaz de improvisar sobre acordes de guitarra, pero estaba muy atento a la palabra sin dominarla, sin manipularla, sin escribir poesía. Entonces lo que hice fue empezar a componer sobre textos ya hechos por otras personas. Y el primero que me llamó la atención, porque estaba supuestamente con comillas gigantescas, fácil de musicalizar, la poesía de Nicolás Guillén. Esta es una de las canciones que me obligaba a componer Rubén Castillo en los tiempos de Discodromo, como los programas eran todos los domingos, y habíamos ahí una especie de elenco estable que obligaba a ciertas cosas. Rubén, conociendo que yo era medio bastante bueno para levantarme a mediodía, me decía, mirá, vos tenés trabajo acá todos los domingos, vas a hacer televisión, divino, está todo bien. Pero me tenés que traer una canción todas las semanas. No era fácil. Para empezar, no tenía el oficio que uno fue adquiriendo con el tiempo. Y bueno, pero él sabía que yo estaba muy metido en el tema de los versos, de la poesía y todo lo demás. Y me apretaba un poco por ese lado. Y uno de los temas que le compuse un domingo que quedó encantado fue el anterior, canté de Barlovento, este que acabo de cantar, guitarra, y otro de los temas que ligaron en ese tiempo, mi tenaz ataque, fue otro tema de Nicolás Guillén que se llama Barlovento y dice un tema que grabó la gallega Cristina Fernández.

El primero que me llamó la atención porque estaba supuestamente con comillas gigantescas, fácil de musicalizar la poesía de Nicolás Guillén. Por su rítmica, por su forma sonera, rumbera, por la rima, por alguna predisposición natural, digamos, me acerqué mucho a la poesía de Nicolás Guillén y cuando quise acordar tenía ahí un puñado de canciones hechas con don Nicolás.

0: Esa canción fue interpretada mucho en México y en otras partes, en Estados Unidos también.
1: ¿Eso lo musicalizaste antes del golpe de Estado?
0: Eso lo musicalicé antes del golpe de Estado.
1: Coplas americanas.
0: Coplas americanas.

0: guitarra, barlovento, West Indies, ese tipo de temas.
1: Era la misma época que, por otro lado, Daniel Viglietti también musicalizaba a Guillén.
2: Hemos aprendido de muchas fuentes a tratar de hacer de la canción un instrumento para trabajar mejor nuestra conciencia. Pero no solo hemos aprendido de la gente, no solo hemos aprendido de la vida, de los músicos, sino que también hemos aprendido de maestros que quizá no se imaginaron que nos enseñaban. Es el caso de un poeta. No voy a decir que es un poeta negro, porque si fuera blanco no diría nada. Un poeta cubano, Nicolás Guillén.

0: hablar temporalmente.
1: Sí.
0: Lo de Guillem vino después de Daniel.
1: Creo que simultáneamente o antes.
0: Cantar eso en un bar, ¿no?
1: Ajá, yo tengo una música también sobre. Tengo grabado esa canción con música mía. A veces coincidíamos casi inevitablemente con Daniel porque cuestiones de temporalidad.
2: Los turistas en el bar, canta liso, su guitarra y un son que comienza a andar.

0: Vos nacés con otras independencias. Sí. Digo esto un poco jugando con ese 4 de julio que tiene que ver con Estados Unidos.
1: Sí, qué gracioso eso, ¿no?
0: Pero tu historia a nivel de vida, tu recorrido, tiene que ver con otras independencias, incluso independencias desde el oído, desde el pensamiento. Pienso en algunas cosas que siempre me llamó poderosamente la atención y quise siempre conversar contigo. ¿Cómo llegó a la mano de ustedes la obra, por ejemplo, de Nicolás Guillén?

0: pintar.
1: Yo cuando, desde muy jovencito, a mí me cautivó la poesía. No sé por qué, esas cosas que uno no se explica mucho. Porque yo además, él no era buen estudiante, yo era mal estudiante. Yo no estudiaba nada. Ni siquiera en la música, que ha sido mi pasión. Yo nunca fui un buen estudiante de música tampoco. Siempre fui muy halagante. Entonces, y bueno, y un gurí así, de aquella época, ¿no? Que le gustaba de todo un poco, también algún deporte, lo que sé. Y lo que menos me gustaba era estudiar. Pero sin embargo, yo cuando leí la primera vez que leí un libro de poesía, me acuerdo que fue una antología que me prestó un amigo, que sí era bastante estudioso, intelectual, que además era pintor, artista plástico, Flaco Saldain. Uh-huh. Y era 10 años mayor que yo. Y bueno, desde que empezamos a cantar, él se convirtió en un fanático así del dúo, ¿no? Y bueno, nos veíamos siempre, iba a los ensayos. Y él me acercó un libro de poesía porque nosotros precisábamos canciones inéditas para grabar. Eso fue antes del primer disco, creo. Y él me prestó una antología de poesía iberoamericana, una cosa así, hispanoamericana, una antología con muchos poetas, ¿no? los grandes poetas españoles y los poetas latinoamericanos, ¿no? Incluía a Guillén.

ens han passat a leer aquella maravilla, aquella maravilla, no? I jo em quedé absolutament enamorado de los poetas, ¿no? A mí me pareció algo increíble que alguien pudiera escribir así.

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1: Hola a todos, ¿cómo les va? Les habla Susana Bosch. Antes que nada, mandar un enorme abrazo a todos los oyentes de Voces Andantes y a nuestro compañero Pablo Silveira Artagabeitia. Hablando de Nicolás Guillén, el gran poeta cubano, el poeta del son, como le decían, les cuento algo. Hace muchos años grabamos con Canciones para no dormir la siesta un tema que se llamaba Sense Mayá, la culebra, que obviamente el texto era de Nicolás Guillén.

fue muy, muy importante para nosotros poder llevar adelante en un espectáculo para niños nada más ni nada menos que la obra de ese gran maestro.

Nicolás Guillén también pensó en la infancia y haciendo un libro de poemas dedicado a los niños precisamente. Dentro de esos poemas hay uno que es Un son para los niños antillanos, del cual hace un largo tiempo ya hiciéramos una versión con musicalización de Fernando Yáñez.

Es un texto que ha tenido distintas y diversas musicalizaciones. Creo que la riqueza de ese poema es enorme y además plantea desde el lugar, justamente de Nicolás Guillén, un tema fundamental que tiene mucho que ver con la percepción de la negritud, de la raza negra, no solo en Cuba, sino en el mundo.

Espero que estén disfrutando de este programa. Para mí es un placer colaborar desde aquí contando alguna cosa pequeñita vinculada a este gran poeta. Abrazo enorme entonces para ustedes, para Voces Andantes y para Pablo. Chao.

Y así estamos invitando a todos a que hagan su propio barco de papel para abrir un camino gigante en esta presentación de este libro. Este libro que se titula ¿cómo?

0: creo que me toca un poco explicar el por qué estamos aquí, todos, amigos, compañeros. Hay varias razones. Empezaré diciendo que la primera es que hace muchos años a mí me regalaron un libro de poemas que se llamaba La paloma de vuelo popular. Siempre tuve especial predilección por ese libro de poemas y siempre especial predilección por ese poeta, por Nicolás Guillén. Al cabo de los años que yo empecé a cantar, que hice teatro, hice muchas cosas, hice cine, surgió la posibilidad de realizar un trabajo monográfico sobre la obra de un poeta en disco. Y inmediatamente dije Nicolás Guillén. Surgió la posibilidad también de hacer nuestro primer viaje a Cuba y conocer a Nicolás Guillén. Vinimos a Cuba, estuvimos aquí en la UNEAC, le enseñamos a Nicolás una parte de ese trabajo que estábamos realizando y a él le gustó mucho. Ese disco se grabó hace 3 años y hace 2 años a Nicolás le invitaron a la fiesta que el Partido Comunista tiene en España anualmente y que se celebra en la Casa de Campo, en Madrid, con 1.700.000 personas que pasan en los 3 días que se celebra la fiesta. Y hace 2 años, de una manera improvisada, pues Nicolás y yo salimos al escenario ante un auditorio de 200.000 personas. Nicolás recitaba sus poemas y yo se los cantaba. Y se produjo algo impresionante que creo que es irrepetible, son de esas cosas que nunca más vuelven a repetirse. Y es que aquellas 200.000 personas se agarraban de las manos, coreaban los poemas, los cantaban, encendieron velas, fue impresionante el espectáculo. Y aprovechando que nosotros veníamos este año a Cuba, aprovechando este viaje, hemos querido de una manera, bueno, un poco informal con todos vosotros, repetir aquello. Es decir, Nicolás va a recitar sus poemas y nosotros vamos a cantarlos.
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Queridos radioyentes del programa Voces Andantes, me llamo Pedro Vergara Merson, soy chileno y vivo en Europa desde hace muchos años. Agradezco a Voces Andantes por invitarnos a hablar de cómo nació la letra de la canción dedicada a Nicolás Guillén. Nosotros hacemos un programa radial que es transmitido desde Chile y Costa Rica. Este sale al aire una vez por semana y habla de un poeta o cantautor de lengua hispánica. Y uno de los poetas que hemos considerado, obviamente, ha sido Nicolás Guillén por su historia y musicalidad. La letra del texto en homenaje a Guillén es un intento de describir su poesía y sus temas, insinuando en la medida del posible el estilo y las características del poeta, que en el caso de Guillén son sobre todo la musicalidad y la estructura. Y esta, la letra, en su brevedad y sencillez, dice así: canto a la noche negra, canto a la negra figura, canto que sabe de tierra, tabaco, fruta y azúcar, canto al amor y a la vida, a Cuba vestida y desnuda, al cielo que pinta de azul la flor con toda hermosura. Canto a la tierra del sur, al rosal de espinas agudas, al viento que agita el mar y al vaivén de cada cintura. Canto de agua clara y mañana, canto de sed y vida sin cuna, un mundo enredado en versos con una mirada profunda. La letra fue escrita después de haber leído y releído sus poemas más conocidos para impregnarnos de él. Nuestro trabajo es el de crear interés y curiosidad por el autor, en este caso Nicolás Guillén, invitando a los oyentes o lectores a leerlo y seguirlo. En otras palabras, divulgar la poesía y la música con los pocos recursos con que contamos. Os saludo desde Italia, donde el verano golpea con toda su fuerza y calor. Muchas gracias.

Hola amigos del programa Voces Andantes. Mi nombre es Nery González Artunduaga, compositor, músico y cantante boliviano radicado en la ciudad de Córdoba, Argentina. Hace unos años atrás, pandemia mediante, contacté virtualmente con un escritor chileno radicado en Europa, un Pedro Pablo Vergara Merson, y con él empezamos a componer a dúo, él con los textos y yo con la musicalización y el armado de las canciones, y nos dedicamos a distintas temáticas, el paisaje, el amor, la vida, la muerte, y también a hacer una evocación de los distintos compositores, poetas latinoamericanos. Es por eso que no dejamos de lado a la inmensa figura del poeta de la revolución como es don Nicolás Guillén. Nuestro proceso está bastante... Pedro es quien me envía los textos y yo voy buscando una melodía que se vaya amoldando a las palabras que Pedro me propone, los textos. Con el transcurso del tiempo hemos ya adquirido una cierta habilidad para hacerlo y Pedro ha adquirido también una musicalidad al escribir muy grande. Es por eso que creo que tenemos la suerte de poder musicalizar textos con cierta facilidad. Mi defensa de la cuestión musical siempre ha estado ligada a la idea trovadoresca, es decir, a acompañarnos básicamente con la guitarra y la voz. Así que de esa manera han surgido canciones y de esa manera ha surgido la canción a don Nicolás Guillén. Un saludo muy grande a toda la comunidad de Voces Andantes y muchísimas gracias por la invitación. Un gran abrazo.

Hola, soy Jorge Griego de Sol y Palma, de Rocha. Un saludo grande para Pablito, para tu audiencia. Tuvimos la suerte de grabar en el primer disco que grabaron en el año 84, que se tituló Viento del Pueblo, grabamos Mi Patria es Dulce por Fuera, de Nicolás Guillén.

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1: Y después, ya en el año 86, en oportunidad de nuestro segundo disco, Hazte Cargo de Mi Canto, grabamos también esa gran canción que popularizaron los quilapayún, que se llamó La Muralla, Nicolás Guillén y Carrasco.

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Nosotros andábamos buscando una canción que fuera representativa de América Latina. Entonces estábamos grabando el disco Basta. Uno de nuestros compañeros andaba leyendo un libro de Nicolás Guillén y encontramos este poema La Muralla, que nos pareció interesante porque había todo este diálogo, tuntún, quién es, y en fin, que esta también separación poética entre los que abren la muralla y los que cierran la muralla. Y empezamos a hacer un joropo, que es divertido porque los que estábamos haciendo la canción éramos chilenos, estábamos haciendo una canción nosotros con un ritmo venezolano y con la poesía de un cubano. Entonces era como unir de manera como simbólica estas tres naciones hermanas y cumplir así lo que siempre había sido el designio del conjunto. Y por eso que esa canción yo creo que se transformó muy rápidamente en una canción símbolo del espíritu del Quilapayún. Y nunca nos ha abandonado, siempre la cantamos.

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1: El tema negro en Guillén va más allá de los valores puramente estéticos y vanguardistas de la moda europea. Su afro-cubanismo era la afirmación de orgullo por su pasado negro y del sufrimiento de sus antepasados negros. Hasta entonces la cultura del negro había sido algo soterrado y hasta los años 20 fue desconocida por la mayor parte de los intelectuales. Para el cubano blanco, esta poesía significó el tomar conciencia de la importancia de lo africano en la cultura de su propio pueblo y del mestizaje como algo consustancial con su propia herencia. Así lo pone de manifiesto el querido Nicolás Guillén en la canción del bongo. Por allí en la canción del bongo, Guillén nos dice: pero mi repique bronco, pero mi profunda voz convoca al negro y al blanco que bailan al mismo son. Cueripardos o almiprietos, más de sangre que de sol, pues quien por fuera no es noche, por dentro ya oscureció. Así el que más fino sea, responde si llamo yo.

Guillén fue un hombre profundamente comprometido con la justicia social, con el humanismo revolucionario. Yo creo que ese es otro rasgo definidor de su poesía.

Si tuviera que intentar una tercera caracterización, yo te diría que fue una poesía profundamente comprometida siempre con la vida. Fue una poesía para los hombres y mujeres, fue una poesía para todos.

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0: Son las 13 horas. 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

0: Son las 15 horas. 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
3: Son las 16 horas. 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

0: Son las 17 horas. 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

0: Son las 18 horas. 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
0: Son las 19 horas. 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